de su hogar, de su vehículo, de su puesto de trabajo, de su estancia o de su embarcación. Ha sido un verdadero gusto compartir esta nueva edición de Así se canta en México. Nos volveremos a encontrar muy pronto para seguir disfrutando de las canciones que nunca pasan de moda y de los artistas que forman parte de la historia de la música mexicana. Muchas gracias por acompañarnos. Que tengan una excelente jornada y que la buena música siempre los acompañe. Hasta una próxima edición de Así se canta en México.

0: 21 horas y 5 minutos.
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2: Las 21 horas y 13 minutos.

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0: 21 horas y 26 minutos.
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0: 21:38.
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0: 21:46.
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0: 21:59.
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3: 22 horas y 4 minutos.
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0: 22 horas y 16 minutos.
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0: 22 horas y 25 minutos.
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0: 22 horas y 30 minutos.
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5: ...22:36.
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0: 22 horas y 46 minutos.
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0: Son las 23 horas. 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

0: 23 horas y 6 minutos.
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0: 23 horas y 17 minutos.
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0: 23 horas y 29 minutos. 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
2: 23 horas y 35 minutos.
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0: 23 horas y 47 minutos.
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0: 0:05.
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0: 0 horas 16 minutos.
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0: 0 horas 25 minutos. 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
2: 0:30.
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1: 0:53.
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1: Oye, se paraliza Nueva York, se paraliza Manhattan con esta cumbre.
2: Así que nomás.
1: Cuesta muchísimo.

0: no sé, Galilea, Coloma y Lagos Weber. Estamos con el ex senador, figura del PPD, que conoce también el paño de las relaciones exteriores, de las relaciones internacionales. ¿Cómo está Ricardo Lagos Weber? Tanto tiempo, bienvenido.
1: Hola, ¿qué tal? Mucho tiempo, efectivamente. Bien, aquí en mi nueva vida, muy bien.
0: ¿Lo pillo en Nueva York?
1: Efectivamente, vine acá, como he venido varios años, a la Asamblea General de Naciones Unidas. Ya hay un número importante de eventos que tienen lugar simultáneamente con ocasión de esta reunión. En mi caso, en esta oportunidad vinculada al tema de conservación de océanos.
0: Se quiere hacer algo ahí con Valparaíso.
1: Ese es el objetivo principal.
0: ¿Va a echar de menos a Michelle Bachelet? ¿No era evidente el veto de los Estados Unidos y seguir impulsando esto de alguna manera? Esa es la crítica de la derecha, que Boric se tiró a una piscina que no tenía agua.
1: Discrepo de ese análisis. Eso es para justificar una medida que adoptó el gobierno del presidente Kast, que yo considero, y perdónenme los adjetivos, yo soy muy bueno para adjetivos malos, pero egoísta y mezquina la decisión, ¿ah? Mezquina con la presidenta Bachelet y egoísta con Chile. Lo digo así con todas esas palabras, porque una cosa es lo que Estados Unidos vaya a hacer o iba a hacer o no, ¿ya? Y otra cosa es si Chile iba a ser un coadyuvante a ese proceso y no tenía necesidad. El nombre de Michelle Bachelet ya estaba presentado en Naciones Unidas, estaba respaldado además no solamente por Chile, por Brasil y por México. Ella fue la candidata finalmente de Brasil y de México, que son potencias a nivel regional y global. Consecuencia, la decisión de Chile es doblemente difícil de entender y de digerir. Cuando eso ocurrió, que fue ya al comienzo del gobierno del presidente Kast, hay que recordar este tema,
0: sí.
1: Yo encontré que era una señal de mucha hostilidad. Era una señal que generaba por ponerlo de una forma, una cuña muy grande con la oposición. Es partir un juego, un partido, con una pierna en alto innecesariamente. Y lo digo por lo siguiente, van a haber muchos temas, han habido muchos temas, y van a haber en los próximos tres años de gobierno, en que se va a requerir conversar con la oposición, se va a requerir sumar fuerzas para aceptar temas externos, temas nacionales que requieren cierta unidad. Y es muy difícil construir unidad cuando respecto a una persona y una figura como Michelle Bachelet, que no solamente fue presidenta dos veces de Chile, ella ejerció al cargo de Naciones Unidas, se conoce el sistema al revés y al derecho.
0: ¿Ricardo?
1: Es una persona que tiene mucho apoyo. Entonces, esta decisión que tomó el gobierno, lo digo así, me resulta incomprensible, pero si no sea para hablarle tal vez a un sector muy limitado de chilenos.
0: Pero si es tan limitado ese sector, ¿por qué no tuvo esos apoyos Michelle Bachelet que usted dice que sí tiene? O sea, se fue debilitando, de hecho, la candidatura en el camino respecto de las votaciones preliminares que fuimos conociendo. Es como si usted creyera que el respaldo de Chile hubiera cambiado el veto norteamericano. ¿Hubiera sido así?
1: No sé si hubiera cambiado el veto norteamericano, porque el veto norteamericano no se expresó. No alcanzó ni a expresarse el veto norteamericano desde el punto de vista formal.
0: Ahora, no alcanzó a expresarse. Hoy día nos enteramos ni siquiera la quisieron recibir.
1: Sí, lo leí en la declaración de los ex cancilleres y ex subsecretarios, ¿ya? De Chile, de Relaciones Exteriores. Pero eso no obsta a que en el pasado secretarios generales lograron el apoyo unánime sin el veto de alguien, puede no con el apoyo entusiasta. Y Estados Unidos, en algunos casos, no apoyó a un candidato en particular, pero no lo vetó. Entonces la pregunta es, ¿iban a vetar a Michelle Bachelet si tenía el apoyo del resto del Consejo de Seguridad? Y la pregunta, por último, es si creía el gobierno de José Antonio Kast, que genuinamente, de que no tenía ninguna posibilidad porque Estados Unidos le iba a vetar, ¿por qué? ¿Por qué hacerse parte de ese proceso? ¿Por qué no invertir en capital político? ¿Para qué descapitalizar una administración que comenzaba con esa decisión tan fuerte? Esa es la pregunta que yo me hago políticamente ya desde el punto de vista interno. Olvidémonos del tema internacional por un segundo. ¿En qué ayuda a un presidente que debuta, que llama un discurso a la unidad el día que gana la elección? Que fuimos con Janet Jara a saludarlo, a desearle, bueno, éxito, porque al final ganó Lid, ganó con los votos que tenía que ganar, con una muy amplia mayoría. Y una de las primeras medidas que toma es algo que ni siquiera fue quien decidió no apoyarla, retiró formalmente el apoyo. Eso yo lo encuentro una medida muy, muy fuerte, y que no tiene una excusa en que Estados Unidos eventualmente la iba a vetar. Que Estados Unidos la vetara es un tema, no tiene para qué vetarla el presidente José Antonio Kast a una expresidenta de Chile.
2: Ricardo Lagos Weber, muy buenos días, saluda Paula Molina. Respecto a Michelle Bachelet, después de esta declaración, ella ha dicho que seguirá vinculada al trabajo internacional y de alguna

0: De alguna manera protege su capital político internacional el haberse retirado en este momento, ¿no? Usted la conoce políticamente hace muchos años. ¿Cree que ella buscará el liderazgo desde precisamente organismos, iniciativas internacionales? ¿O ve espacio para que vuelva a asumir un papel político más activo en Chile, más activo, y uno entendería de oposición al presidente Kast?
1: No, tal vez estoy entendiendo mal la pregunta, Paula, y no me malinterprete. No creo que producto de esta decisión ella vaya, que esta intervención vaya a decidir ahora tener un rol más activo en Chile a objeto de ser parte de la decisión.
0: La pregunta sencillamente es, considerando su larga carrera política internacional y nacional, sí, ¿ella se puede dedicar a lo internacional o se puede dedicar también a la política interna, digamos? Y esa es la pregunta, ¿dónde cree usted que ella va a centrar sus esfuerzos?
1: Mi impresión es que, me estoy tirando la piscina completamente porque no he hablado con ella, pero mi impresión es que ella va a seguir en parte importante de su agenda con los temas internacionales que ya tiene asumido. De hecho, esto ocurrió la semana pasada, su renuncia, y yo voy a estar con ella participando en una mesa redonda en 2 días más acá, en un evento paralelo sobre el tema de Naciones Unidas, de conservación de océanos, el día miércoles. Ella mantiene su agenda internacional, no bajó su agenda, no se va a dar la cara, algo la conozco, ella va a seguir su compromiso, y respecto de Chile, ella nunca está desvinculado. Acuérdense que la elección pasada ella tuvo opinión y a algunos no les gustó, pero ella tiene su opinión y creo que la va a seguir ejerciendo, y yo esperaría, además, yo estoy ya de Ricardo Lagos Weber, de que ella, con su impronta que tiene y su ascendencia sobre muchos de nosotros, nos pueda seguir apoyando, orientando en cómo hacer las cosas mejor en Chile. Ninguna duda en eso.
0: Pero ella está ahí en Nueva York. ¿Cree que la decisión de anunciar la salida, que está gatillada por la última votación, me parece, en lo inmediato, pero de alguna manera también le dio más espacio al presidente Kast en Naciones Unidas de haber mantenido ya la candidatura? Kast habría llegado a su primera cumbre con el tema abierto, digamos, de su falta de respaldo a la candidatura de Chile a la Secretaría General.
1: Yo creo que después de la decisión que tomó en marzo el presidente Kast, poco le importaba lo que ocurría con la presidenta Michelle Bachelet. Yo creo que la decisión que tomó, que la encuentro brutal. Tuve la oportunidad de conversar con él cuando era presidente electo, y yo entiendo que su decisión fue básicamente una decisión de política doméstica, y creo que poco le importa, ¿no? Pero en todo caso la presidenta hizo lo que tenía que hacer. Por el tercer resultado de esto, que de consulta al interior del consejo, ella tomó la decisión que yo valoro, su compromiso, y lo que ocurrió con Chile y el gobierno del presidente Kast, no, yo creo que va a quedar en los anales de la política exterior chilena. Lo digo con mucho respeto, y mirando todos los eventos pasados, no conozco una decisión de política exterior desde el retorno a la democracia tan brutal como esta, y va a quedar como algo muy pequeño, la verdad, lo que ha ocurrido, esta decisión. Esto no conversa con el Chile que fue fundador de Naciones Unidas después de la posguerra, la gran Segunda Guerra Mundial. Esto no conversa con el Chile que creó las 200 millas, la zona económica exclusiva, es parte de Chile, Ecuador y Perú a nivel internacional. Nuestro compromiso con el mundo multilateral, con la internacionalización, es tan profundo que esta decisión de quitarle el respaldo a un nombre propuesto no tiene precedente, y créame que tiene un mal presente esta noticia y va a tener un peor envejecimiento.
2: Ricardo, usted dice que esto fue una señal de hostilidad inicial, además con la oposición, como que puede marcar un camino. ¿Hay espacio para algún tipo de diálogo con el gobierno desde el mundo que usted representa, que es la socialdemocracia, digo?
1: Sí.
2: Porque además yo presento, ahí hay voces que acusan que esta administración es de ultraderecha, que es como autoritaria, o que tiene visos de autoritarismo. Entonces, ¿hay espacio o no?
1: El sector por el cual yo adscribo, que es la socialdemocracia, el socialismo democrático, yo hablo a menudo con, le pongo un ejemplo, con Paulina Bodán, la presidenta del PS, senadora, nos sentábamos juntos en el Senado. Bueno, ella tendió la mano en varias oportunidades en la Comisión de Hacienda para entender sobre el tema megaproyecto de reforma económica, de tributario, y la verdad que no quisieron, tenían la mayoría y sacaron su proyecto. Desde el punto de vista legislativo tuvieron un éxito. Ahora, era que no, si tenían la mayoría de los votos, necesitaban 26 y tenían los 26 votos. Ya, pero lo lograron. Pero no han generado, no han invertido un peso en capital político con la oposición. Un peso. Y van a llegar momentos difíciles. El tema internacional está complejo, el dólar sigue, el petróleo sigue subiendo, Chile no crece, la inflación está arriba, el desempleo está en 9,5. Entonces yo digo, en algún minuto van a tener que juntarse con la oposición, y la pregunta es ¿cuánto han invertido en esto? Y la pregunta es ¿era necesario quitarle el respaldo a Michelle Bachelet? Yo puedo entender su agenda ideológica desde el punto de vista de sus políticas económicas, pero lo otro es innecesario y no se ha invertido nada. Y recién ahora veo columnas de opinión que la moneda estaría cambiando, que hay que llegar a entendimiento. Ojalá lo entiendan. Si al final del día los grandes temas son con entendimiento. Todas las políticas públicas que han tenido algo de éxito en Chile son con entendimiento. Ningún gobierno ha tenido mayoría. Nunca ha tenido mayoría absoluta para hacer lo que quiere. Y eso no funciona. No le funcionó a mi viejo, no le funcionó a Bachelet 1, a Bachelet 2. Todos llegaron a entendimiento. El mismo presidente Boric, con tanto que lo criticaron, llegó a muchos entendimientos con la derecha. Reforma previsional de por medio. Ese es el camino que tenemos en Chile. Y yo lamento lo que ha ocurrido en esta decisión. ¿Ah?
2: Ricardo Lacofer, el senador del PPD, hoy hay en La Gran Manzana, una semana intensa en Naciones Unidas. Muchas gracias.
1: Solamente decirle mensaje para cooperativa que llega a todos los hogares chilenos. Chile está postulando a que Valparaíso sea la sede de un organismo de representación universal de Naciones Unidas, el Tratado de Alta Mar. Y ojalá que los apoyos estén acá. Esa es la razón por la que vengo. Estoy acreditado con la delegación. Yo entiendo que el presidente Kast va a hacer una actividad sobre esto el día de miércoles en la tarde, al cual voy a participar. Y ojalá que tengamos éxito y consigamos el apoyo para Chile, para la política exterior y para la conservación de nuestro océano.
2: Gracias, Ricardo.
1: Y por el bien de Valparaíso. Muchas gracias.
0: Buenas noches. Chao.
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0: la 1:32 minutos.
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1: La 1:38 minutos.

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0: La 1:39 minutos. 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

0: La 1:52 minutos.
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0: 2:01.
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3: 2:07.
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0: 2:14.
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0: 2:22.
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0: habitación, por favor.
1: ¿Simple o con jacuzzi?
0: Con jacuzzi, mi amor.
1: La 13, por favor, adelante.
0: Gracias.

0: 2:29.
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11: Dos horas y 36 minutos.
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1: Dos horas y 54 minutos.
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0: 3:02.
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0: 3:07. 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
1: 3:13. 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

0: 3:20.
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0: 3:28.
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0: 3:36. 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
3: 3:42.
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0: 3:49.
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0: 3:56.
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2: 4:01.

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0: hermano, bendiciones.
1: Dímelo, Doblete, papi.
2: Mira, mañana tengo una rumba acá en casa, tú sabes que tú eres familia, para que vengas con tu gente.
1: Ah, pues voy a estar ahí, cuenta conmigo, papá, voy con la matrícula.
0: Qué bueno, vemos mañana, hermano, bendiciones.
1: Cuídate.

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0: Muchas gracias. ¡Hola, Viña!
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2: 4:36.
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0: 4:46.
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2: Oye, eso estar volando de avión en avión, ya me
3: cansa.
2: Hotel en hotel.
3: Se para así todo oscuro.
2: Diablo. Oye, ¿te acuerdas ese día que ese hombre estaba loco?
3: Yo vacilamos. No le cuento eso a nadie, muchachos.
2: Qué peligro.
4: ¿Cómo no, Playboy?
2: Ya estaba hablando de cuando iba a llegar.
3: Dímelo, Ron. ¿Qué pasó, papá?
4: We got to the studio, right?
2: Otra vez para el estudio. Tú siempre estás pensando en trabajo.
4: Para
2: otra
4: work.
3: Vamos para la calle un rato.
2: ¿Cuál barrio?
3: La calle.
4: Where?
3: Hermano, estamos en New York.
2: Yeah, anyway, man, ¿qué barrio? Aquí. Claro, we gotta go to the hood,
4: Uptown?
2: Man. Go to Uptown.
3: Fuck, let's go.
2: Vemos, sube, claro. A mí ya mismo vengo, ¿viste? Date cremita ahí, va a
5: Hola, mi amor. Vengo acompañado. Tiguá.
6: Nicky, Jam.

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1: Si tú quieres, yo te llevo. Bye, baby.
2: No se usa igual a mí, ¿eh?
3: Ah, loco, estás haciendo a mí. Mira cómo me mira ese éxito, me ama.
1: Está hablando conmigo, ustedes saben qué pasa.
3: Sí, claro. Mamacita. Ya.

0: 4:55.
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5:03. 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

0: 5:07.
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6: 5:13.
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cada noche vueltas en la cama. Sonó de pronto una canción romántica en la radio. Quizá fue Michael Bolton.

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0: 5:22.
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0: 5:31.
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6:02. 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
1: los
0: no, no!
1: Necesarios ahí para...
0: Muy padre.
2: 6:07. 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
2: Seis horas y 14 minutos.
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0: 6:22.
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1: 6:29.
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0: 6:38.
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0: 6:42.
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5: 6:48.
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0: 6:56.
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3: Siete horas y tres minutos.

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12: Cooperativa, 7, 6 minutos. 7, 6 minutos.
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14: Mesa de reporteros, de reporteras, la primera de la mañana, la de las 7 en esta primera edición del diario de Cooperativa, día martes 22 de septiembre, con agradables 12 grados de temperatura en Santiago. Vamos a llegar hasta 24, 25 incluso por la tarde aquí en la capital, esperando la primavera, que va a llegar tipo 9 de la noche. Ahí se va a producir el equinoccio y vamos a tener el cambio de estación. Mañana sí baja la temperatura, porque usted sabe, así es la primavera, ¿no? Llevada a su idea, con sus cosas, su alergia y otras cositas. Pendientes de la ONU, toda esta semana, hoy día habla el presidente ahí en la Asamblea General, y de la trama bielorrusa, ojo, la hora de Gabriel Silver, va a ser formalizado hoy el ex diputado Silver en el Centro de Justicia, parte de la agenda.
15: Y en esta mesa de reporteros y reporteras partimos tomando contacto con Nueva York, con Mariano Reyes, que acompaña al presidente Kast, que hoy habla como mandatario ante la Asamblea General de Naciones Unidas. Mariano, ¿cómo estás? Buen día.
16: ¿Cómo estás, Verónica, Rodrigo? Muy buenos días. Hola. A todos y todas. A ustedes esperando allá la primavera, nosotros aquí, bueno, la gente en verdad acá está esperando el otoño, ¿no? Y se está notando también el cambio de temperatura. Ayer bien soleado, hoy día lo que pronostican los termómetros es que va a haber cierta lluvia en la Gran Manzana. 6:07 a.m, todavía no amanece, están despertando los neoyorquinos para lo que va a ser esta jornada de inicio de la Asamblea General de Naciones Unidas, que hoy, por cierto, va a tener el plato fuerte de la gira del presidente Kast por Nueva York, su debut en la Asamblea General de la ONU, su primer discurso al mundo como mandatario, y además el presidente confirmó su presencia en la cumbre llamada El Escudo de las Américas, organizada por el presidente Donald Trump. Van pasando patrullas también aquí por Nueva York, estas son una locura, ¿no? Muchas delegaciones muchas delegaciones, muchas también están aquí en la Gran Manzana para esto. Exactamente, harta cápsula de seguridad, harta ambulancia también hemos visto, harto taco, por cierto. Bueno, la decisión del presidente de presenciar el escudo de las Américas, estar presente en esa cumbre, ha provocado todo un debate dentro de la delegación, donde incluso oficialistas hacen reparo a lo que hasta ahora estaría proponiendo Estados Unidos para el combate contra el crimen organizado. Vamos a contar de qué se trata esta cumbre, de qué se trata el escudo de las Américas, por qué la asistencia del presidente Kast sería polémica y cómo se enfrenta este día debut en la ONU. Todo el detalle lo comentamos desde Nueva York más adelante.
14: Vamos a volver contigo ahí a la Gran Manzana, el Palacio de Cristal, así se conoce la sede de Naciones Unidas. A veces no es muy transparente, que digamos, pero bueno, esa es otra cosa. Vamos con Gonzalo Aguirre, hablamos de empleo, de esa laguna. Gonzalo, buen día.
8: Muy buen día, sí, porque a la vuelta de este viaje a Nueva York del presidente Kast, se esperan estos anuncios de reactivación, anuncios pro empleo para el corto plazo que se han ido adelantando de a poquito por parte del Ejecutivo, y esto tiene que pasar entonces, se espera a partir del viernes, pero antes o hasta el miércoles, que es el mismo plazo que existe para la presentación del proyecto de presupuesto próximo año. Eso es lo que se ha dicho hasta el momento, eso cuando además hubo varias reuniones, presentaciones de propuestas para abordar este espacio de nuevos proyectos o de nuevas medidas para potenciar el empleo. Sabemos un alta desocupación en los últimos meses, y también discusión en torno al proyecto de

0: esa laguna universal que se le otorgó discusión inmediata para su tramitación en la Cámara. Eso se empieza a ver hoy en la Comisión de Trabajo de la Cámara, y hay planteamientos también en torno sobre todo al financiamiento que se cayó en su tramitación previa en el Senado y está relacionado con el seguro de cesantía, que es parte también, dicen algunos, de un pilar, ¿no?, de la situación de empleo, y si se debilita eso afecta también con el desempleo actual que se vive, así que es parte de lo que vamos a estar revisando en unos minutitos.
1: Vamos a estar hablando de empleo y de la directa relación que tiene esto en el caso de las mujeres con el proyecto de esa laguna universal. Volvemos en unos minutos contigo, Gonzalo Aguirre. Vamos a estar también en el Biobío con Christopher Espinosa para saber de los más de 1000 años de cárcel que suman las 18 sentencias dictadas por la justicia en el caso del ataque al molino Grolmus.
2: Es un caso bien emblemático en la zona, en el que en su momento el presidente Boric habló de terrorismo. Bueno, se confirma homicidio frustrado. Operaron de manera muy cruel la gente de la resistencia mapuche, la gente ayer, porque incluso los encerraron a las personas que estaban en el lugar, incluso a riesgo de vida, o sea, una cuestión muy, muy delicada. Bueno, y con armamento de guerra, qué sé yo. Vamos a hablar del deporte con Ernesto Contreras y con ustedes en el WhatsApp, también con Felipe Cofré, en las calles de Santiago. Información de las últimas horas, Felipe.
3: Sí, hablábamos más temprano de un hecho que ocurre en una estación de servicio ubicada en la intersección de Camino Lobosa con Américo Vespucio Norte. Esto es en la comuna de Renca. Ahí termina un hecho que empieza, eso sí, en la comuna de Pudahuel. Se trata de un ataque a balazos a un vehículo que deja a un hombre fallecido. La víctima, esta persona de unos 40 años, que se trasladaba a bordo de un taxi desde Pudahuel, cuando este vehículo de alquiler fue interceptado por otro automóvil en movimiento, desde donde se efectuó una serie de disparos. Tras este ataque, este conductor del taxi huyó desde Pudahuel hacia la comuna de Renca hasta este servicentro, en donde fue auxiliado inicialmente por un cliente hasta la llegada de personal de salud de SAMU, lo trasladaron hasta el hospital Félix Bulnes, en donde falleció producto de la gravedad de un único disparo que se aloja en su cuerpo. Dice un vecino de calle Alejandro Dip, en la comuna de Pudahuel, en donde habría comenzado este hecho, que si bien la víctima recibe un disparo, escuchó al menos 6. Y no saben si es que hubo incluso en estos dos vehículos en movimiento intercambio de disparos. Escuchamos las declaraciones de este vecino.
4: Se hicieron varios balazos y sale un taxi de Alejandro Dip hacia afuera, hacia el aeropuerto, y detrás una camioneta persiguiendo. Pero lo que sentimos, eso, varios balazos. Y desde ahí hubo un enfrentamiento. No sé si habrá sido, porque como se sintieron varios balazos, no se sabe si un enfrentamiento o solamente desde un puro vehículo.
3: Es el OS-9 de Carabineros que tiene que precisar y determinar la dinámica de este hecho y esclarecer precisamente las dudas que planteaba el mismo vecino. El equipo especializado de la Policía Uniformada fue instruida por el equipo ECO a cargo de esta investigación, y como decíamos, todavía se indaga el motivo de este ataque, así lo indicó el fiscal Marcelo Leiva.
5: Efectivamente, la víctima se encontraba como pasajero siendo transportado por este vehículo de alquiler, y en definitiva en esas circunstancias es abordado por otro vehículo y fallece, cierto, producto del impacto balístico. Hay involucrado un segundo vehículo desde el cual se efectúan los disparos. Estamos recién recabando toda la información para determinar exactamente cómo fue la dinámica.
3: Claro, además de la víctima, en este taxi atacado a disparos se encontraba el conductor de este vehículo y una mujer, quienes deberán prestar declaración para establecer las circunstancias de este ataque y aportar antecedentes que permitan identificar a los responsables.
2: Felipe Cofré, cualquier novedad ampliamos, gracias.
3: Buen día.
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5: Vamos a Nueva York, donde todavía no amanece. Una hora menos tiene Mariano Reyes, que acompaña al presidente Kast, que esta tarde, poquito antes de las 15 horas, hora de Chile, debe presentarse ante la Asamblea General de Naciones Unidas y que ha confirmado además su asistencia a la reunión del Escudo de las Américas, generando un debate en la delegación que lo acompaña. Mariano Reyes, estamos contigo.
6: Sí, fue durante el verano, Verónica, cuando el presidente Kast, aún como presidente electo, asistió a la cumbre llamada Escudo de las Américas, eso fue en Miami, con diferentes gobernantes de la derecha del continente. La primera y única vez hasta hoy, porque tras una duda sobre un eventual tope de agenda, ayer fue el propio presidente José Antonio Kast el que confirmó públicamente su asistencia a dicha cumbre. Y lo hizo, además, con una defensa a esta coalición comandada por el presidente Donald Trump. No interviene en la soberanía del país, dijo el mandatario, junto con asegurar que lo que propone esta cumbre va en línea con el interés del gobierno contra el crimen organizado. Pero la postura de Chile no ha sido siempre la misma. De hecho, públicamente se han escuchado reparos tanto del presidente de la República como de su ministro de Defensa, Fernando Barro, respecto a lo que se estaría proponiendo por parte de Estados Unidos en esta especie de coalición. Y la principal propuesta que plantea el Escudo de las Américas es colaboración militar de los países de la región para sincronizar esas fuerzas con la estrategia de Estados Unidos en esta materia. Y en eso Chile presentó ya su primer reparo. ¿Por qué? Porque la legislación actual de nuestro país deja el combate al crimen organizado en manos de las policías y el Ministerio Público, no en manos de las Fuerzas Armadas. Por ende, esa colaboración con Estados Unidos de parte de las Fuerzas Armadas ya tiene su primer obstáculo constitucional, al menos en Chile. Otro reparo, la colaboración no puede significar que se comprometa a las fuerzas militares chilenas en operaciones bajo la conducción de Estados Unidos. Ahí el presidente ha dicho que se va a defender la institucionalidad, hay ciertos reparos por riesgos a la soberanía de nuestro país, esto sin mencionar que en agosto pasado el secretario de Guerra de Estados Unidos en Panamá, en una cumbre con los ministros de Defensa, llamó a los países latinoamericanos vinculados a la coalición a abandonar la Corte Penal Internacional, algo que fue descartado por el canciller Francisco Pérez Mackenna en su momento.

0: eso. Sin embargo, a pesar de esos vaivenes, a pesar de esos reparos, el presidente José Antonio Kast ayer decide asistir de todas formas a esta cumbre y la defendió de la siguiente manera, ayer en un punto de prensa aquí en Nueva York.
1: Siempre hemos señalado que cada país tiene sus legislaciones, su soberanía. Esto no interviene en la soberanía de los países, sino que apunta a una coordinación transversal de distintos países para enfrentar este nuevo flagelo. Por lo tanto, sí, voy a asistir al encuentro del Escudo de las Américas, en la medida que calcen las agendas de los distintos presidentes, y vamos a hacer todos los comentarios que sean necesarios, siempre en la línea del combate al narcotráfico, al crimen organizado y al narcoterrorismo.
2: Palabras del presidente de la República ahí en Nueva York. Evidentemente hay que ver los límites de esa cooperación regional, porque parafraseando al ministro Barro, sí, de Defensa, no se trata de que Latinoamérica o Chile sea el patio trasero finalmente de las políticas de Washington, porque si fuera así sería un problema. Ahora, de todas maneras, esa foto con Trump y otros líderes de la llamada nueva derecha o derecha sin complejos, si ustedes quieren, en la América Latina, va a ser noticia sin duda hoy día. Si es que finalmente se da, porque entiendo que coincide con el discurso. Entonces, los tiempos parece que podrían jugarle una mala pasada a esa organización. Con un multilateralismo, sí, como decíamos ayer, Mariano Vero, bien desafiado de parte de este mundo que desconfía del sistema multilateral, digamos que ha sido muy crítico de Naciones Unidas, el propio Kast.
3: No le gusta directamente.
2: Lo ha dicho públicamente en los últimos años. Pero en una entrevista reciente el presidente dijo que él no estaba hoy día por sacar a Chile de la ONU, ni mucho menos. Hoy día va a hablar en ese foro, de hecho. Pero de todas maneras nosotros sabemos lo que piensa, digamos, esa nueva derecha respecto de muchos temas que quedan pendientes, que a veces pasan por el sistema multilateral y que no tienen ningún tipo de resolución. Pues es verdad que hay una crisis ahí también desde el multilateralismo.
3: Oye, Mariano, perdón, me quedó una duda, o a lo mejor lo dijiste y yo no te escuché. ¿Chile va a firmar su participación en el Escudo de las Américas?
0: Eso todavía es un suspenso, Verónica. Nuestro país ha planteado de que participa en esta cumbre en calidad de observador, y eso lo ha remarcado en varias ocasiones el presidente José Antonio Kast cuando se le ha preguntado si es que va a adherirse o no a esta coalición llamada Escudo de las Américas. Ya se adhirió Perú durante las últimas semanas, así que hay una especie de presión para que Chile pueda también firmar este tratado, o este acuerdo, más bien este pacto. Y ayer el ministro de Seguridad, Martín Arrau, desde Chile, dijo que este tema está concentrado en manos de la Cancillería y del Ministerio de Defensa, pero él plantea de que en los próximos días va a haber cierta definición. Ayer le consultábamos al presidente si es que finalmente en los próximos días se va a adherir o no al Escudo de las Américas. Él, la verdad, no quiso entrar en ese detalle, evitó esa pregunta particularmente, pero todavía sigue siendo un suspenso. Hasta ahora lo que hemos conocido es que Chile participa en calidad de observador. Y respecto al tope de agenda, eso fue uno de los problemas por cual se generó esta duda, si es que el presidente iba a asistir o no a la cumbre de las Américas, al Escudo de las Américas, bien digo, pero finalmente hubo varios cambios de agenda, sobre todo con esta cumbre. Se iba a hacer primero a mediodía de hoy, después se dijo que se iba a hacer el día de ayer, finalmente quedó, según la agenda que tenemos nosotros en nuestras manos, quedó para hoy en la noche, después de todas las actividades en Naciones Unidas. A eso de las 20 horas en Santiago, 19 horas aquí en Nueva York, el presidente José Antonio Kast va a asistir a una recepción ofrecida por el presidente de Estados Unidos, Donald Trump, y podría ser ahí el momento en el cual asista justamente a esta cumbre de el Escudo de las Américas. Ahora, todo esto también genera un problema político, ¿no? Para el gobierno, un problema de política interna, porque si bien era una tradición que Chile, cuando salía del país la autoridad chilena en estas giras de Estado, se defendían los mismos intereses. Bueno, esa tradición se ha ido perdiendo en las últimas visitas de Estado, porque en este caso particularmente la decisión del presidente Kast abrió una grieta dentro de la delegación parlamentaria que lo acompaña. Los representantes del oficialismo defienden la idea de que no hay que restarse de ninguna instancia, a pesar de que también comparten los riesgos, los reparos sobre en qué pie quedaría la autonomía militar de Chile en el caso de adherir a este este pacto encabezado por Estados Unidos. En tanto, los representantes de la oposición no han ocultado para nada su desacuerdo con la definición del presidente Kast, han dicho públicamente que no están de acuerdo, que le han planteado al presidente que esto podría ser un error, dicen que esta cumbre no representa el espíritu de una visita de Estado. Vamos a escuchar varias voces de la delegación, vamos a escuchar al senador Luciano Cruzcoque, presidente de Evópoli, que tiene ahí una vinculación con los excesos que ocurrieron en la reforma constitucional. Lo vamos a escuchar, y también al diputado Raúl Soto, presidente del PPD, y su par Álvaro Ortiz, timonel de la DC.
4: Precisamente se han levantado todas las alertas cuando ha habido excesos, como los hubo en la reforma constitucional, y me parece que la asistencia del presidente a una reunión a ver propuestas de seguridad en materia de cooperación con otros países me parece absolutamente adecuado.
5: Yo veo poca convicción del gobierno, más bien creo que hay presiones por parte de Estados Unidos para que Chile se sume. Es un espacio de subordinación y de sometimiento que nos puede llevar a ceder autonomía.
6: Yo considero que no es oportuno. Está asistiendo a una actividad netamente política, ideológica. Esta es una visita de Estado. De hecho, también a eso obedece nuestra presencia hoy acá. Y por lo tanto, yo creo que es un error.
3: Desde la oposición se ve como un error la participación en esta reunión o cumbre de Escudo de las Américas, a la que el presidente Kast ya ha anunciado que va a asistir. Y tú decías que el gobierno de Chile no ha firmado todavía nada, su adhesión a esta reunión, a este bloque, pero entiendo que desde la Casa Blanca, desde el gobierno de Trump, nos miran como si ya fuéramos parte, ¿no?
0: Sí, bueno, han invitado a Chile en varias ocasiones, Verónica. De hecho, el embajador Brandon Judd estuvo la semana pasada en el Palacio de la Moneda en la previa a este viaje, afinando ciertas actividades, nos decían cuando consultábamos al respecto, afinando ciertas actividades bilaterales con Estados Unidos. Una de ellas tiene que ver con la recepción que va a encabezar el presidente Donald Trump el día de hoy, pero también, sin duda, tiene también que ver con esta coalición Escudo de las Américas. Ahora, no es mucha la diferencia que existe en los propósitos, bien digo, con el Acuerdo de Santiago, que es una de las iniciativas que también ha buscado impulsar la Cancillería en este paso por la Gran Manzana. De hecho, va a haber ciertas conversaciones con algunos representantes de la región, de Latinoamérica, para ir fortaleciendo este Acuerdo de Santiago. En lo medular tiene el mismo propósito, ¿no? Que es la colaboración contra el crimen organizado. Solo que Estados Unidos, con este Escudo de las Américas, propone cierta coordinación militar al respecto, pero todavía no se sabe muy bien cuáles son las propuestas concretas, porque hay una reunión fijada para el 3 de noviembre aproximadamente, donde debería asistir ahí el ministro de Defensa, Fernando Barros, y en esa reunión podría ser un deadline, ¿no? Una fecha límite para saber si es que Chile se va a sumar o no a la adhesión de este pacto. Así que va a ser tema el día de hoy la cumbre Escudo de las Américas aquí en Nueva York, la participación del presidente Kast, los problemas políticos también que le podría generar en nuestro país, y el presidente también va a tener su debut en el plenario de las Naciones Unidas. Aproximadamente 15 minutos es lo que se comenta que podría exponer el presidente frente al mundo, y lo que se ha adelantado es que se va a pegar al mensaje de la seguridad y el comercio. Eso no quita que también pueda hablar sobre otras materias, porque también se comenta que el presidente pueda tener cierto énfasis crítico sobre cómo ha sido la gobernanza de Naciones Unidas. Ustedes lo han dicho, hay cierta crítica, visión crítica respecto a cómo ha liderado Naciones Unidas los conflictos que existen hoy por hoy en el mundo. Y ayer el presidente, cuando se le consultaba sobre la fallida candidatura de la expresidenta Michelle Bachelet, él volvía a remarcar esas diferencias sobre cómo es la gobernanza de Naciones Unidas. Él decía, tenemos serias diferencias cómo se ha gobernado este organismo multilateral y los desafíos que tiene para el futuro. Así que eso también podría ser parte del discurso del presidente José Antonio Kast. Esta jornada pasada, las 2:30 de la tarde, horario chileno, un poquito antes de las 3, en agenda, podría cambiar también esos horarios. Vamos a escuchar entonces y conocer el contenido del discurso del presidente Kast en Naciones Unidas.
2: Claro, mucho depende también de la duración de los demás presidentes, los demás intervenciones. Y respecto de lo del multilateralismo, acuérdense que Estados Unidos ni siquiera ha puesto la plata que ponía antes para el funcionamiento de todo este sistema, que depende también, o sea, no es que funcione por sí solo, digamos, necesita recursos, y en este caso Trump no ha estado dispuesto a meterse la mano al bolsillo, precisamente por por sus críticas al, al sistema. Bueno, el año pasado cuando intervino fue muy duro respecto de lo que podía o no podía hacer la ONU. Veremos qué dice el presidente de Chile, que hoy día se junta además con el premier canadiense Mark Carney, enfrentado a Trump por el tema de los aranceles, y también con el ucraniano Volodymyr Zelensky. Mariano, muchas gracias.
0: Exactamente. Lo último que quería comentar es que justamente el tema del presupuesto, del financiamiento de la ONU, es una de las críticas del sector gobernante, y a las 2 de la tarde, horario de Nueva York, 15 horas en Santiago, va a ser justamente la reunión del escudo de las Américas, así que va a estar bien cerquita del discurso del presidente.
2: Pegado, ya.
3: Mariano, gracias por toda la información. Disfrute Nueva York todo lo que pueda.
2: Todo lo que pueda.
3: Un abrazo.
0: Que estén muy bien. Muy buenos días.
2: No conozco Nueva York.
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3: Más de 1.000 años de cárcel suman las 18 sentencias dictadas por la justicia del Biobío en el caso Grolmus, una investigación que estableció responsabilidades en el ataque al molino de Contulmo el año 2022. El informe lo preparó Christopher Espinosa.
13: Más de 1.000 años suman las condenas efectivas a los 18 imputados por el atentado al molino Grolmus, sancionados por diversos delitos, entre ellos los más graves, el de incendio y homicidios calificados en carácter de frustrado. Los líderes suman más de 80 años de cárcel para cada uno. Lo detalla así el fiscal Michelangelo Bianchi.
14: El liderazgo dentro de la resistencia mapuche lapquenche, en el juicio se planteó que existían varios liderazgos territoriales respecto de la orgánica o cómo se producía la organización de esta, y principalmente en este atentado se planteó la opción de que él lideraba con instrucciones precisas de organización y las vías de evacuación luego del atentado. Es difícil llegar a esa conclusión con una sentencia. Lo que sí podemos decir es que los líderes, desde el punto de vista del liderazgo en este atentado respecto de Astete, como de los líderes territoriales, recibieron condena por estos hechos, y que hay coincidencia luego de las detenciones de estos sujetos que formaban parte de la Mapuche Lalquenche, los atentados descendieron prácticamente a cero.
13: Hay sensación de justicia, dice el abogado querellante Rafael Poblete.
15: Nosotros estamos muy conformes con la sentencia. Don Carlos Grolmus está esperanzado en que estos sujetos no vean la luz durante muchísimo tiempo. Es una sentencia proporcional a la gravedad de los delitos. Un grupo de 5 de ellos recibió condenas de 84 años porque ellos no gozaban de irreprochable conducta anterior. Luego hay un segundo grupo de 9 condenados que recibió condena de 65 años porque se le reconocieron atenuantes de irreprochable conducta anterior y otras. Gracias a Dios se logró contar con el testimonio de Cristian Grolmus, que sobrevivió por milagro. En gesto heroico él se defendió y además se sumó a las imágenes de un video que coincidieron, que dijo don Cristian Grolmus y otros testigos presenciales.
13: Catherine Valdés, defensora penal pública por 14 de los sentenciados, dice que estudiará la sentencia para ver si proceden acciones de nulidad.
16: Como defensa no compartimos la decisión condenatoria y estimamos que existen aspectos relevantes de la sentencia que deben ser revisados. Analizaremos íntegramente sus fundamentos y la forma en que se valoró la prueba, en particular las declaraciones de los testigos cuya identidad se mantuvo bajo reserva, circunstancias que exigen un examen especialmente riguroso desde la perspectiva del derecho a defensa. Una vez concluido este análisis, definiremos la interposición de un recurso de nulidad.
13: La decisión de la justicia fue celebrada por el ministro de Seguridad Pública, Martín Arrau.
17: Esto representa un avance para el Estado, un retroceso para la violencia, y es por eso que estamos contentos por esta condena, ya que el Ministerio de Seguridad era creyente en esta causa. Esto se suma a la estrategia de mayor seguridad, mayor presencia del Estado en esta zona para dar más tranquilidad y recuperar la normalidad, el empleo y el desarrollo de una zona tan golpeada por el terrorismo.
13: Este es un fallo de primera instancia, por lo que quedan vigentes todas las instancias apelativas.
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1: Cooperativa, 7:40 minutos. 7:40 minutos.
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4: Hablemos de economía, hablemos de trabajo, hablemos de las múltiples propuestas para la reactivación laboral en el corto plazo, que se entrelazan con la tramitación del proyecto de sala cuna universal, que se ha retomado en la Cámara con discusión inmediata después de su despacho del Senado sin financiamiento. Gonzalo Aguirre, tú nos vienes a contar todo.
5: Sí, pues expertos, autoridades, representantes de los trabajadores, también de gremios, han coincidido en identificar una situación económica, especialmente laboral, que se ha ido complicando en los últimos meses y que hasta el momento no se ha podido revertir. El gobierno ha puesto el foco en sus grandes reformas, como la ley de reconstrucción, también los cambios que se vienen en el mercado de capitales, pero ha dicho también que se puede caminar y mascar chicle al mismo tiempo y que se vienen anuncios para potenciar la reactivación, para hacer mejoras al mercado laboral en el corto plazo. Es en esa línea que se anunció por parte del Ministerio de Hacienda, del ministro de Hacienda Jorge Quirós, que antes de que ingrese el proyecto de presupuesto al Congreso, lo que tiene que ocurrir a más tardar el miércoles de la próxima semana, 30 de septiembre, se conocerán medidas del Ejecutivo ligadas a obras públicas, a vivienda, también ha dicho a pequeñas y medianas empresas y más, para dar respuestas rápidas a este escenario actual de alto desempleo, bajo crecimiento e inflación al alza, lo último que hemos visto, ¿no? Sobre ¿cuándo se conocerán oficialmente esas medidas? Todavía no está definido un día, una fecha, pero sabemos que el presidente José Antonio Kast va a estar de vuelta en Chile este viernes de su viaje a Nueva York y también que el miércoles 30 más tardar se debe presentar el presupuesto. Así que ese es el rango para los anuncios, de acuerdo además a lo que comentó en La Moneda el ministro de las Express, José García Ruminot, quien fue consultado por este tema este lunes en La Moneda.
6: ¿Se va a referir el ministro Quirós y el presidente de la República a su regreso de Naciones Unidas?
7: Pero eso va a ser antes del presupuesto, perdón, ¿no? La presentación de este proyecto
6: por empleo. El tiempo exactamente en que eso va a ocurrir lo va a definir el ministro Quirós y junto con el presidente de la República, pero es muy probable que sea antes o simultáneo con el proyecto de presupuesto 2027.
3: Y ahí se espera además un proyecto de presupuesto reactivador y pro empleo. Se supone que se van a poner los huevos, poquitos que sean, porque se supone que va a crecer poco, pero en esa canasta, digamos, en favorecer al empleo, y uno supone de inmediato lo clásico, digamos, si en esto no hay que descubrir la pólvora, como decía el profesor Landarreche el otro día, obras públicas, vivienda, que son los ministerios en donde esto puede dar frutos, digamos, desde el punto de vista de la emergencia que vivimos en el mercado laboral desde hace ya más de 40 meses, con cifras de desempleo por sobre el 8% y por un costo de contratación y por un costo de despido que ha ido creciendo. Lo decía Andrés Velasco el otro día, el exministro de Hacienda de la presidenta Bachelet, y lo de hasta ahora es una apuesta más bien por la inversión, por el crecimiento, también en permisología, también en adaptabilidad, pero nada de eso es inmediato, entonces se necesitan medidas concretas hoy. Se supone que vienen esos anuncios, vamos a hablar en parte de eso también en un ratito, Gonzalo, con el ministro de Grange de Obras Públicas.
5: Claro, y como esta parte del año pasa muy rápido, ya se fueron las fiestas patrias, empieza a decir la gente que pasa a Halloween, después ya la Navidad y se acabó el año.
3: Pensamos en el año nuevo.
4: Estamos en las vacaciones.
5: Claro, ya la próxima semana, 8 días más, se actualizan los datos del INE de empleo, así que ahí va a haber una nueva cifra para analizar, para revisar con respecto a lo que ha ocurrido en los últimos meses. La semana partió de todas maneras con varias conversaciones, propuestas relacionadas con estos anuncios que se esperan desde el oficialismo en Renovación Nacional. Dieron a conocer dos medidas que esperan plantear el Ejecutivo para estos anuncios en carpeta y se relacionan con planes que se concretaron durante el segundo gobierno del presidente Sebastián Piñera: un subsidio a nuevos empleos, también el fortalecimiento del Fondo de Garantía para Pequeños Empresarios, el FOGAPE. En la oposición, en tanto, desde el Frente Amplio, optaron por reunirse con la Central Unitaria de Trabajadores para poner el énfasis en medidas y anuncios que sean, considerando puntos que se han levantado desde organizaciones sindicales, también de trabajadores, y no solamente en línea con la mirada empresarial. En la bancada del Partido de la Gente, la conversación fue con el ministro del Trabajo, Tomás Rau, por el proyecto de esa laguna universal, al cual el gobierno luego le asignó discusión inmediata. Recordemos que esta iniciativa fue despachada desde el Senado hace 2 semanas, pero sin el respaldo necesario para que se aprobara la fórmula de financiamiento.

0: que tienen para cesantía. Este proyecto de esa laguna debilita el fondo de cesantía en los momentos más complejos, dijo a inicios de mes la senadora de la DC, Yasna Proboste. Añadió que al ministro Raúl le ha tocado enfrentar el desempleo más alto que Chile ha tenido en los últimos 5 años. ¿Y cómo lo hace?, dijo ella, debilitando el seguro de desempleo, porque para financiar esta salacuna lo que hace es echar mano al seguro de cesantía. Palabras de la senadora de la DC. Pero desde el gobierno han detallado que la fórmula de financiamiento va a ser la misma en la Cámara. Aseguró que será en las mismas condiciones que lo vimos en el Senado. El ministro García Rumino dijo: él, tenemos la absoluta seguridad de que no se van a afectar los beneficios del fondo de cesantía y que van a permitir recursos que hoy día terminan finalmente ahorrándose, formando parte del fondo de cesantía, va a permitir, dijo, que nosotros lo transformemos en atención a los niños, en nuevas salas cunas, y de esa manera incorporar miles de mujeres al mundo laboral.
1: Se supone que se supone que con ese argumento se quiere convencer, entre otros, al PDG. Tú hacías alusión a lo del ministro Rau ayer, hoy día la ministra de la Mujer se junta con el Partido de la Gente también, así que
0: están en el Congreso antes de la sesión en la Comisión de Trabajo de la Cámara, ya lo vamos a detallar, pero claro, tienen ahí reunión de bancada con la ministra. Vamos a escuchar entonces a las diputadas de la Comisión de Trabajo de la Cámara, Jimena Sandón de Renovación Nacional, Gael Llomas del Frente Amplio.
2: Si hay algo que realmente va a impactar, sobre todo en el trabajo de las mujeres, es esa laguna universal, que la tenemos que dejar habilitada para que el día de mañana sea jardín infantil universal, porque tú no sacas nada con que te devuelvan a tu niño a los 2 años. A ver, hoy día el tema del desempleo es brutal, es históricamente malo, y es por eso que tenemos que hacer todo lo que sea necesario. Si en el presupuesto de las naciones hay que reasignar, se reasigna.
3: Hay una medida que de hecho se está discutiendo y que tiene que ver con Salacuna. Y acá el gobierno está llamado a generar un acuerdo amplio. Y el primer acuerdo tiene que ser con las trabajadoras y los trabajadores. Sorprende que hasta la fecha no los haya incorporado en las modificaciones que se tienen que hacer al proyecto de Salacuna para ponerle el financiamiento adecuado.
4: Eso sobre el financiamiento, que es el tema que quedó pendiente desde el Senado. Y te iba a preguntar, Gonzalo, por los votos libertarios de los 8 diputados del Partido Libertario después de esta fake news que trató de instalar la senadora Vanessa Kaiser sobre un aspecto concreto del proyecto. Esto de el acceso a la salacuna como un derecho del niño, que a juicio de ella permitiría al Estado obligar a los padres a llevar a sus hijos e incluso quitárselos. Tenga cuidado, señora, porque le van a quitar a su guagua, decía ella en un video que viralizó en redes sociales hace ya varias semanas cuando esto salió del Senado. ¿Los votos de los libertarios están?
0: Y que confunde obligaciones con derechos, en lo que se hizo el punto sobre ese mensaje de la senadora que dice, bueno, lo que se ha planteado con respecto al Partido Nacional Libertario es un gesto, ¿no? En la última jornada, de que fueran parte de la reunión con los partidos en La Moneda, en que funcionó como antesala, ¿no?, a lo que se venía en la última jornada, un gesto en paralelo a las reuniones con el PDG, así que por ese lado es que se ha buscado también aunar voluntades para esta discusión, que tiene discusión inmediata, 6 días, se puede ir renovando, por cierto, y eso implicaría sumar más plazo a esta discusión, pero lo cierto es que para la Comisión de Trabajo de la Cámara, hoy hay sesión a las 5:30 para iniciar el estudio del proyecto de esa laguna universal. Están invitados el ministro y el subsecretario del Trabajo, también la ministra de Educación y la subsecretaria de Educación Parvularia, y como estos temas se van entrelazando, lo decíamos, la situación de activación del mercado laboral, con también salacuna universal, con también el mercado de capitales, con foco en el acceso a la vivienda, se ha dicho, y la reactivación de esos sectores, también generación de empleos. Bueno, en la Comisión de Hacienda, por la tarde, digo, se va a retomar la exposición de esta reforma con el ministro de Hacienda, Jorge Quirós, como invitado.
1: Gracias, Gonzalo.
0: Chao, buenos días.
4: Buen día, Gonzalo.
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7: Cooperativa, 7:50 minutos. 7:50 minutos.
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4: Momento de hablar de deportes, de saber de Copa Chile, de saber también de los partidos que tiene La Roja dispuestos en América del Norte y de nuevas medallas en los sudamericanos. Ernesto Contreras, ¿cómo estás? Muy buenos días.
9: Vero, ¿qué tal? Rodrigo, buenos días.
10: Hola, hola.
9: Nos quedamos un poquito con los oros, Vero, luego de una literal lluvia dorada el fin de semana, el domingo sobre todo.
4: Cierto.
9: Cayó mucho oro, mucho oro. Ayer, ninguno. Y eso permitió que Venezuela pasara a Chile en el liderato, más bien, en esta pelea cabeza a cabeza para ser cuarto. Está 31 con 31 Venezuela y Chile se quedó con 29, está quinto. El equipo chileno que ayer sacó plata. Sí, están ahí igual, están ahí porque están a dos medallas y Chile ya tiene por lo menos una final asegurada en el fútbol, que lo hablamos en un ratito, con las mujeres y buscará con los hombres también meterse a otra final el miércoles. Pero ayer el rugby 7 con los Cóndores ganó la medalla de plata, pierde con Argentina en la final, hubo medalla de bronce con Tito Almanza en la lucha grecorromana y bronce también en la gimnasia rítmica. Así que Chile queda con 29 oros versus 31 de Venezuela, pero el día miércoles Chile, el equipo de Luis Mena, el equipo femenino, va a jugar la final del sub-20 en fútbol. Ahí va a enfrentar a Venezuela, luego de ganarle ayer a Paraguay. Mientras que los hombres el día miércoles van a jugar la semifinal contra Argentina, contra el local. Sí, que ayer a última hora, en la última pelota, se mete a la semifinal, perdía con Venezuela, era el rival de Chile-Venezuela, y en la última jugada los locales se meten a semis, y ahí estará jugando contra Chile el miércoles también, en horario por confirmar. La final de las damas va a ser a las 15 horas, ya eso confirmado, ella sí contra Venezuela. Así que eso con los dos Odesur, donde Chile tuvo un día sin oro y Venezuela lo pasa en el medallero y quedamos provisoriamente quintos en la última semana de competencias. En la Copa Chile, hoy día es el turno de Colo-Colo. Arrancan los octavos de final de este torneo, que ahora no te entrega un cupo directo a la Copa Libertadores como era antes. El campeón de la Copa Chile juega una definición con el tercero del torneo, con el tercero, y el que gane ahí se va como Chile 3 a la Copa Libertadores, y el que pierde ese partido se va a jugar Copa Sudamericana. Así que ahora el campeón de esta Copa ya no te manda directamente a la Libertadores, pero sí te asegura por lo menos una Copa Sudamericana, definiendo con el tercero del torneo, que va a ser probablemente la U o la Católica, de acuerdo a cómo está la tabla de posiciones. Pero hoy día es el turno de Colo-Colo, dígame.
4: Perdón, y si Colo-Colo gana la Copa, el torneo nacional, y además gana la Copa Chile,
9: ahí corre la tabla. Manda la tabla larga siempre. Ah. En ese caso Colo-Colo va como Chile 1.
4: Okay.
9: Y ahí corre la tabla. Ahí iría el finalista, el que perdió la final con Colo-Colo, contra el tercero, y así va corriendo de acuerdo a lo que ocurra. Pero siempre manda la tabla larga, pero Colo-Colo puede ganar esta Copa Chile, está en competencia, juega hoy día contra el Audax. Hay problemas con los arqueros, Bociña en Cabo Verde, Maureira lesionado, no juega incluso los Odesur y se confirma su lesión. De Paul recuperado, Eduardo Villanueva, que es el cuarto arquero, ¿quién va a atajar? Esto es lo que dice el Tano Ortiz, y también cómo está la lucha por el arco en Colo-Colo, pensando que lo más probable es que Villanueva o De Paul atajen hoy y también el viernes.
11: No, es la primera experiencia que tengo ante una posibilidad de elegir tres arqueros que están en buen momento personal, y tendré que rotar en los trabajos donde yo considere que esté el mejor va a atajar. Eso es algo que lo saben, y priorizo la competencia a la hora de tomar una decisión quien juegue. Sí voy a tener ese problema, por decir, en rotar en los trabajos para que lo pueda ver, pero a la vez está el trabajo del entrenador de arqueros, donde me pasa a diario el reporte de cada jugador en el momento que trabaja. Entonces, el que mejor esté va a jugar, es así de simple, el que yo considero. Edu está trabajando como ha trabajado siempre. Hoy tuvo una posibilidad, independientemente de lo que haya sucedido, de selección o lesión.
4: ¿Edu es ya, Eduardo Villanueva?
9: Eso, ya. Eso. Él es el arquero hoy día, Vero. Eduardo Villanueva, en rigor, el cuarto arquero de Colo-Colo. De Paul está recuperado, pero va a la banca. El tuto De Paul, que llegó a ser capitán incluso durante el periodo del Tano Ortiz, pero se lesionó largo rato, lo pasó Maureira, bueno, Bocinha ni hablar, y ahora lo pasa incluso Villanueva. Vamos a ver cómo anda este arquero joven, que cada vez que ha jugado ha tenido ahí ciertas complicaciones. Su única titularidad por puntos fue en la Copa de la Liga, donde Colo-Colo pierde con Guachipato 1-0, partido donde no tenía mucho que jugar Colo-Colo, ya en ese torneo estaba eliminado, pero en algunos amistosos se vio flojo. Hoy tiene la gran prueba en el Nacional. Villanueva es el arquero, Jason Rojas, Arturo Vidal, Jerick Pimper, van a ser los tres defensas, vuelve Vidal, al medio Matías Fernández, Álvaro Madrid, Tomás Alarcón, Francisco Marchand y Lautaro Pastrán, y arriba doble nueve, Maxi Romero y Javier Correa. Colo-Colo sin Villagra, sin Román, sin Ulloa, sin Méndez y sin el Chino Hernández, además de lo de Bocinha y lo de Gabriel Maureira. Así que tiene harta baja Colo-Colo para este partido. Pero
4: este camino, Vero, lo otro que hace la instalación de Villanueva en el arco hoy es despejar todas las dudas que se habían instalado la semana pasada sobre la lesión de Maureira.
9: Claro,
4: yo creo, mira, haber escuchado por ahí que a lo mejor Maureira no estaba tan mal y que lo habían preferido dejarlo acá, o él había preferido.
9: Sí, habían suspicacias.
1: Ustedes, de hecho, no están mal pensados.
9: No, pero hubo algunos colegas que fueron más lejos y que aseguraron que Maureira se hizo lesionado. No. Un poquito irresponsable. No. Sí, lo dijeron hace poquito. No sé qué estarán escribiendo ahora, ¿sí? Pero dijeron que estaba, que se estaba haciendo el lesionado. La suspicacia creo que estaba porque, bueno, los plazos daban para especular, pero de ahí a aventurarse que el jugador se estaba haciendo el lesionado. No corresponde. Está lesionado del codo, probablemente tampoco va a estar jugando el día viernes la revancha, pero creo que también era una suspicacia válida, pero pensar que estar atento, porque no sería el primero ni el último que a veces sale de la selección, de un proceso y prefiere jugar por su equipo, pero acá había que esperar, y finalmente también Colo-Colo evita problemas y no va a Maureira. Se ha aparecido hoy día, también era un lío comunicacional, había que explicar varias cosas. Veremos si aparece el viernes, donde Colo-Colo jugará la revancha con Everton, pero no le daban para nada los plazos a Maureira en la sub-20, eso queda claro, porque imagínense, mañana va a jugar Chile la semifinal del Oso de Sur, entonces no podría haber estado Maureira, aunque lo habrían querido esperar. Sí, pues no tenía mucho sentido, no tenía mucho sentido. Pero no va a estar Maureira. Eso con la Copa Chile. Mañana la Católica con la Calera 2030 y la U el jueves 2030. Hoy día nosotros transmitimos desde el Nacional el Audax Colo-Colo 19:30. Va a ser ese partido. Juega Puerto Montt con Ñublense a las 6 y Cobreloa con Coquimbo a las 20:30. Una de la selección, antes de cerrar, va a jugar el día sábado 20 horas contra Canadá en Toronto. El día martes a las 21 horas contra los Estados Unidos. Y el 6 de octubre, martes 6 de octubre, se confirma finalmente este horario, 23:30 de la noche contra México en Los Ángeles. Lucas Cepeda, uno que lleva dos partidos muy buenos en el Elche, que comienza a poquito a comenzar a plasmar lo que insinuaba en Colo-Colo, un buen ingreso contra el Real Madrid, con pase gol incluido, y el otro día titularidad con mucho elogio en el triunfo ante el Español, en la primera de la Liga Española. Esto dice Cepeda sobre esta gira, donde él es llamado, Darío Osorio, seguramente a ser los referentes futbolísticos de este equipo.
10: Siempre es lindo estar en la selección, siempre lo he dicho, es lo más lindo estar acá, así que vamos con mucha ilusión de seguir creciendo en este proceso. Y a buscar los resultados que la selección se merece, porque todos los partidos son finales para nosotros siempre y hay que tomarlo como tal.
9: Ya, la palabra de Cepeda, que de a poquito comienza a jugar más en España. Ojalá que en la selección vuelva a mostrar lo que en alguna instancia demostró con el Tigre Gareca. Fue de los más destacados con el ex técnico de la selección chilena. Así que eso va a ser el día sábado. Hoy día nosotros, 19:30, con la Copa Chile y siempre con un ojo en los Ode Sur, en las previas de la final de las damas contra Venezuela mañana y de la semifinal de los hombres contra Argentina.
4: Ya pues, Ernesto Contreras, como siempre, con toda la información del deporte. Muchas gracias, un abrazo.
9: Chao, Vero, cuídate. Chao, Rodrigo.
1: Buenos días.
9: Chao, chao.
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3: 18 condenados en el caso Molino Grolmus suman más de 1000 años de cárcel, entre ellos los líderes del grupo Resistencia Mapuche Lafkenche.
4: CAST en Naciones Unidas. El presidente habla hoy en la Asamblea General y debería asistir a la cumbre del Escudo de las Américas. Hay polémica en la delegación.
3: Homicidio en Pudahuel. Se está investigando. Un hombre fue baleado a bordo de un taxi.
4: Hay sumarios abiertos hace 3 años o más. La Contraloría reveló 485 casos de funcionarios públicos suspendidos, pero que siguen recibiendo su sueldo.
3: De cara al presupuesto, el empleo se toma la agenda. Gobierno pone discusión inmediata al proyecto de Sala Cuna y busca votos en la Cámara, con el PDG, por ejemplo, para su financiamiento.
4: Alerta meteorológica por un nuevo sistema frontal con río atmosférico entre el Maule y los Lagos. Preocupa la isoterma cero alta.
3: En el exterior, esposa del jefe del gobierno español, Sánchez, enfrenta juicio por presunta corrupción. Medios vetados por Trump demandan a la Casa Blanca y las grandes cadenas, en solidaridad, suspenden la cobertura al republicano.
4: Y en la cancha, nuevas medallas para el Team Chile en los Ode Sur. La Roja se arma en Missouri para sus amistosos en Norteamérica. Esta noche, Audax Italiano recibe a Colo Colo por Copa Chile en Cooperativa Deportes.
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1: Cooperativa, 8-4 minutos. 8-4 minutos.
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8: ¿Qué pasa?
3: No saben, mire, esto es como un despacho de medio mundo. No sabemos nada, no tenemos ni un detalle, pero va a salir de gira el próximo año y siempre hay una buena excusa para escuchar a El Sol de México.
4: Qué grande que eran esos gestos de medio mundo.
3: Claro, aquí no pasa nada.
4: Me acuerdo de Rebeca Gigliotto.
3: Y de Gloria Muchmayer.
4: Luis Miguel volverá a los escenarios en 2027. Bastó una fotografía, en que se ve estupendo, hay que decirlo.
3: Joder.
4: Y cuatro palabras: Luis Miguel Tour 2027, para que el llamado Sol de México encendiera nuevamente las expectativas de sus seguidoras y seguidores. El cantante hizo el anuncio a través de sus redes sociales, pero por ahora hay misterio absoluto. No hay fechas, no se conocen ciudades ni países que incluirá la gira. Todavía no existe información, por supuesto, sobre venta de entradas. No se sabe nada, salvo que hay Tour 2027 de Luis Miguel.
3: Pero cuéntenle que lo estamos esperando acá en Chile, así que no estaría malo que volviera. La última vez, me acuerdo ahí en el Movistar, tuvo unos problemas con la voz, ¿te acuerdas?
4: 2023, entonces, agosto y septiembre.
3: Se, no se escuchaba del todo bien, él lo resentía, hacía cantar al público. Desde el último concierto, incluso de esa gira, se puso a llorar ahí. Pero bueno,
4: fueron 10 conciertos los que
3: fueron muchos
4: en ese momento. Monster Arena,
3: oye, yo me compré un cintillo ahí.
4: ¿En serio?
3: Sí,
4: sí. Luis Miguel
3: decía qué nivel de mujer un cintillo
4: y apuntaba hacia el lado donde estaba tu señora.
3: No, yo,
4: ah, mira, no es nada. Ya, fueron 10 conciertos los de 2023 entre agosto y septiembre, y volvió poco después, en marzo de 2024, para presentarse dos veces seguidas el 1 y 2 de marzo en el Estadio Nacional. Si alguien tiene la idea de que vino en 2025, vino, pero andaba en actividades privadas. Estuvo un par de días y lo vieron algunos afortunados.
3: Un restaurante. ¿No?
4: Que se toparon en algún restaurante.
3: Parece ella que tiene inversiones vitivinícolas.
4: Pues será. Pues. Paula Molina, ¿cómo estás? Buenos días.
8: Bienvenida. Muy buenos días, Verónica, Rodrigo, para todo el equipo, para toda la audiencia. Feliz primavera, espero que sea una linda primavera, aunque está un poco
4: alergia.
8: Un poquito nublada, con poquita alergia, con la menor alergia posible. Los mejores deseos a quienes sufren un poquitito con el polen, con las condiciones primaverales. Pero bueno, hay primavera y hacia allá avanzamos. En este septiembre tan raro de Chile, ¿no es cierto? Como que va de las cosas, de las memorias más tristes hacia las cosas más luminosas. Así que acabamos hacia la primavera. Y quizás vayamos al concierto de Luis Miguel, quién sabe. Yo lo único que encontré de Luis Miguel es que parece que lo operaron al corazón en junio pasado. Dice el medio Latin Times. Pero nuevamente estamos como en medio mundo. O sea,
3: no oficial.
8: No tengo ninguna confirmación.
3: No oficial.
8: Exactamente.
4: No oficial. Ya, la certeza es que vuelve en 2027. Ojalá incluya. Paula Molina, ¿de qué hablamos esta mañana?
8: Oye, hablemos de Naciones Unidas, está Mariano Reyes allá, yo lo sé, siguiendo al presidente, el encuentro con Trump, en fin, todo aquello, pero vamos a ver de los otros hechos, por ejemplo, que Brasil tiene que dar el discurso unido oral, y vamos a ver qué dice Lula da Silva, que está en plena campaña presidencial, pero además en líneas muy distintas a las del presidente Donald Trump. Otro misterio es a qué se va a dedicar Donald Trump, que probablemente le hable a su electorado porque él va camino a las elecciones de medio tiempo. Pero la otra cosa es si se va a escuchar o no ese discurso, porque la prensa ha tomado una posición, finalmente hay solidaridad entre los medios y tras distintos de Donald Trump, finalmente todos se cuadran para respaldar a CNN y a los otros dos medios que han sido vetados de la Casa Blanca. Vamos a ver por qué esa discusión sobre la libertad de expresión en Estados Unidos importa en distintos lugares del mundo y qué tan grave es que se le haya prohibido la entrada a la Casa Blanca a estos tres medios de comunicación. De eso y más vamos a conversar esta mañana.
3: En un momento hablamos en esta mesa de reporteros y reporteras con el biministro de Obras Públicas y Transportes, Luis de Grange. Hay harto tema, desde ya el énfasis en el empleo que le quiere dar el gobierno a este segundo semestre en el país, clave ahí el tema de las obras públicas. Efectivamente, habla Guterres primero. Uh-huh. Después,
8: último discurso.
3: Claro, el presidente de la Asamblea, digamos, que es, no me acuerdo dónde.
8: De Bangladesh.
3: Brasil, Estados Unidos, y entre los 12 primero, después viene Perú, Chile y Francia.
4: Chile, poquito antes de las 3 de la tarde. Vamos a estar con Jorge Espinosa Cuellar también hablando de seguridad, todo cuando celebramos que Luis Miguel vuelva a los conciertos.

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4: Cosa de reporteros, de reporteras. Estamos con Verónica Franco junto a Paula Molina para conversar con el viceministro de Transporte y Obras Públicas, Luis de Grange. ¿Cómo está, ministro? Buen día.
5: Muy buenos días, Rodrigo, Paula, Verónica. Y telecomunicaciones, se te falta.
4: Pues vamos, viceministro de Obras Públicas, Transporte y Telecomunicaciones, ya.
5: Eso mismo.
6: Muy buenos días, ministro. Oiga, hola, harto tema sobre la mesa, porque esto de tener dos carteras no es de un solo tema, ¿no? Partamos por hablar de TAG y de peajes, porque ayer usted fue harto más categórico de lo que había sido el ministerio en días anteriores. Dijo que se va a generar una reducción tarifaria en los TAG. Esa es una decisión pública ya tomada, que ahora solo falta cerrar con las empresas. ¿Se puede saber ya cuánto baja en todas las autopistas, en algunas?
5: Sí, esta ha sido una prioridad del gobierno y llevamos varios meses trabajando, no es algo nuevo. Uh-huh. Y las negociaciones son empresa por empresa, concesionaria por concesionaria. Es decir, dado que los contratos son específicos de cada proyecto, tienen plazos distintos, tienen montos de inversión distintas, tienen tarifas distintas, tienen plazos de vencimiento distintos, la reducción o el espacio para reducción de tarifas también es diferente. Entonces, ¿dónde es más posible generar reducciones de tarifa a cambio de mayores plazos? Porque no es gratis esto. Los contratos de concesión hay que respetarlo, el Estado de Chile respeta esos contratos y, por lo tanto, si quieres generar una reducción en las tarifas, tiene que proporcionar un aumento de plazos para que el equilibrio financiero del contrato se mantenga. Y aquellas concesionarias, ¿sí?, que son más antiguas, es decir, que partieron antes y que quedan menos tiempo, menos años de concesión a futuro, esas tienen más espacio para bajar tarifas. Pero aquellas que están partiendo hace poco tienen mucho menos espacio para bajar tarifas. Es importante tener esa distinción. Uh-huh. Y que, por supuesto, tanto acá en Chile desde hace varios meses, como en Chile Day la semana pasada, tuvimos varias conversaciones con las distintas empresas que forman parte de las concesiones, principalmente en Santiago, que son las más antiguas, ¿ya? Y, por supuesto, estamos muy muy expectantes y optimistas.
6: Ya, primeras en la lista, entonces, uno piensa Costanera Norte, Autopista Central, Vespucio Norte, Vespucio Sur. ¿Va a ser solo en las autopistas urbanas o también en las carreteras interurbanas, ministro? ¿Y de qué plazo estamos hablando? Usted decía, ayer no daba un plazo, pero planteaba que iba a ser pronto.
5: Bueno, efectivamente la expectativa es dentro de este año.
6: A la brevedad, decía usted.
5: Sí, por supuesto, a la brevedad. Lo que pasa es que no es una decisión unilateral. Este, como te decía, es un contrato de concesión. El Estado de Chile respeta los contratos. El sistema de concesión ha sido tremendamente virtuoso para el país. Vamos a reimpulsarlo. Vamos a seguir avanzando con proyectos que son tremendamente necesarios con el modelo de concesiones. Y por lo tanto, esta conversación, esta negociación con las distintas concesionarias va a tener plazos también diferentes dependiendo del contrato de cada una.
6: ¿Y hay alguna con la que ya se haya llegado a acuerdo, ministro?
5: No, acuerdo formalmente no. Pero estamos muy, muy optimistas de que en las próximas semanas vamos a llegar a acuerdos y que el presidente José Antonio Kast, cierto, quien ha liderado esta negociación, esta reducción de tarifa en la autopista, cierto, pueda hacer el anuncio respectivo.
4: Oiga, ¿va a ser para toda la ruta o esa es la idea al menos?
5: No, porque como te decía, cada autopista tiene un contrato diferente. Entonces, los espacios que hay para reducción de peaje, de TAG, también son diferentes. Entonces, vamos a partir con algunas, presumiblemente las de Santiago, que son las más antiguas, ¿cierto? Es donde hay más margen para generar este reemplazo, esta sustitución entre menor peaje pero mayor plazo. Y después vamos a ir en forma progresiva incorporando nuevas concesiones.
4: Ministro, estuvo hasta hace pocos días en el Chile Day en Europa. Usted decía ahí, este es un momento importante, el mejor momento quizá para la inversión en el país en 30 años. Pero eso todos sabemos demora.

0: en el mundo del agua, ¿sí? Y la sequía en el norte, ¿cierto? La agricultura, el agua potable, ahí hay un gran espacio con las desaladoras. Yo creo que ahí hay un potencial gigante para todo el norte de nuestro país que tiene crisis hídrica. Entonces, impulsar vía concesiones desalinizadoras, yo creo que es un tremendo, tremendo avance. Y lo mismo incorporar otras industrias, por ejemplo, en Uruguay, los sistemas de educación básica también forman parte del sistema de concesiones, y uno puede pensar en otras industrias como la basura, por ejemplo. Es decir, tratamos de ampliar, de mirar fuera de la caja en el mundo de las concesiones para atraer buenas inversiones. Lo mismo en telecomunicaciones, es decir, Hay un espectro grande de oportunidades para ampliar el sistema de concesiones y atraer inversión. Eso, por una parte, y estamos haciendo todo para avanzar en esa dirección. La reforma que fue recientemente aprobada, la facilitación regulatoria, la certeza jurídica, la invariabilidad tributaria, hay un montón de perillas que estamos moviendo para avanzar en esa dirección. Por otra parte, están las obras públicas, las que gestiona el Ministerio de Obras Públicas, ¿sí? Y esas tienen una cobertura nacional, y hemos tenido muy buenas conversaciones, por supuesto, con el presidente José Antonio Kast, con el ministro de Hacienda, con la DIPRES, de tal forma de, principalmente en regiones, en aquellas que tienen más desempleo, y que además coincide que son aquellas que más requieren la obra pública, los caminos, la conectividad, el agua potable rural. Yo creo que ahí se puede generar una sinergia bien potente para avanzar, por una parte, en mejorar la calidad de vida de todas las familias, las personas que vienen a esos lugares, en esas comunas, en esas regiones, y también apoyar al tema de empleo, que es una situación compleja hoy en día.
1: Vamos a ver un crecimiento, un aumento en el presupuesto de las obras públicas, de esa pega en materia de infraestructura, o porque hasta ahora hemos escuchado más bien hablar de recortes.
0: ¿Qué está viendo usted? No, estamos optimistas, estamos expectantes. Hemos tenido muy buenas conversaciones con la DIPRES, con el ministro Quiroz, así que yo creo que prontamente también vamos a dar buenas noticias en esa dirección.
2: Ministro, muy buenos días, le saluda Paula Molina. Yo quiero, hola. Bueno, usted tiene una cartera muy amplia, ya lo decía al principio, tiene dos carteras. Yo quiero preguntarle por apuestas y por los buses, pero voy a partir por las apuestas, porque nuevamente se está pidiendo el bloqueo de las casas de juego en línea, ¿no? En una cuestión que eventualmente contrasta con otras cuestiones que se habían planteado, como por ejemplo buscar la base imponible de las casas de apuestas y cobrarles impuestos. Así que, ¿dónde está el gobierno en relación a las casas de apuestas, y por qué este bloqueo ahora?
0: Claro, este uno puede preguntarse por qué el ministro de Obras Públicas, Transporte, le corresponde la cartera de las apuestas por la parte de telecomunicaciones.
2: Sí, pues.
0: Y
2: por eso
0: cuál es el rol que cumple. Claro, no, efectivamente, claro, no, lo refuerzo para la audiencia. ¿Y por qué la parte de telecomunicaciones es relevante? Porque ella regula y gestiona a la empresa de telecomunicaciones, a Entel, a Claro, a Guauma, todas esas, ¿cierto? Que son las que finalmente proveen el servicio para que las personas puedan acceder a diferentes plataformas, diferentes sitios web, incluyendo aquellos sitios ilegales de apuesta, ¿ya?
2: Sí.
0: Por lo tanto, ahí la Subtel cumple el rol previamente legislado, ¿cierto?, de transmitir cuáles son los sitios vía información y coordinación con la Superintendencia de Casinos, y después le proporciona esa información a las empresas de telecomunicaciones, que son finalmente ellas las que deben ejecutar el bloqueo. Pero ¿cuál es la dificultad que tiene esto? Que se demoran horas estas empresas, ¿cierto?, de apuestas ilegales, en levantar nuevamente un sitio web alternativo. O sea,
2: sí,
0: es
2: eso
0: realmente
2: lo sabemos, pero
0: rápido.
2: Entonces, ¿por qué este bloqueo? Pero mi pregunta no es cómo funcionaba el ministerio, aunque muchísimas gracias, pero mi pregunta es, sino ¿cuál es la posición del gobierno? Porque al mismo tiempo que la Subtel ordena bloquear estos 36 nuevos dominios, de nuevo bloqueo, se está hablando de cobrar impuestos a las casas de apuestas. ¿Cómo le van a cobrar impuestos a una casa apuesta que está bloqueada? Quiero preguntarle si es contradicción.
0: Claro. No es contradicción. Sí, hay ciertos espacios siempre que están dentro del margen de discusión. Lo mismo pasa con las plataformas de transporte, las EAT, ¿cierto? Ahí también hay un tema en que pagar impuestos, pero está bajo el sistema regulatorio y todavía no se publica el reglamento, estamos trabajando en eso. Entonces,
2: pero nadie te dijo que cierre Uber, las aplicaciones de transporte, me refiero a eso, se refiere, ¿no?
0: Bueno, varios que han planteado públicamente que son ilegales. Entonces, yo creo que la discusión es más o menos parecida. Entonces, nosotros, por supuesto, estamos mandatados, como Subsecretaría de Telecomunicaciones en este caso, a ejecutar los dictámenes de la Corte de Apelaciones en este caso, que es quien mandata el bloqueo finalmente de ciertas páginas web. Y nosotros lo hemos hecho con bastante diligencia. Hemos estado coordinados permanentemente con la Superintendencia de Casinos y con las empresas de telecomunicación.

0: y periódicamente generamos una actualización de los sitios para bloquear, pero yo creo que esta es una discusión mucho más profunda y tenemos que ver la evidencia internacional, cómo lo han hecho en Europa, en otros países de Latinoamérica, y yo creo que es una discusión mucho más amplia que simplemente centrarse en el bloqueo.
1: Uh-huh. Ministro, ayer comenzó un plan antievasión, un piloto con 90 agentes. Ustedes esperan llegar a unos 3.000, esto en el transporte público. ¿Qué facultades concretas tienen ellos? ¿Pueden impedirle a una persona subir al bus si no paga? ¿O solo se lo pueden exigir verbalmente? ¿Y qué pasa si alguien se niega?
0: Mira, el rol que cumplen es exactamente el mismo que cumplen los guardias tácticos de metro. Sí, yo que uso metro todos los días, lo pueden en distintas estaciones, ¿cierto? Son estas especies de guardias de negro que tienen un chaleco antibalas, sí, y tienen una mascarilla. Cumplen exactamente el mismo rol, que es que impidan que las personas no paguen su pasaje para ingresar al bus, en este caso. O sea, exactamente el mismo rol. No fiscalizan el pago del pasaje, sino simplemente, si alguien no paga, estas personas impiden su ingreso, que yo creo que es de toda lógica. O sea, los niveles de evasión que llevamos hace años en el sistema de transporte público de Santiago son inaceptables.
1: O sea, 37.4, si no me equivoco.
0: Claro, efectivamente, esa es la última cifra, está dentro del error estadístico, pero se ha mantenido en torno al 40% durante muchos años. Y eso tiene un impacto no solo financiero, sino también tiene un impacto en el rol social que cumple el sistema de transporte público, que es que una persona no paga su pasaje, está dejando a un niño en una escuela rural sin desayuno. Cada vez que una persona no paga su pasaje en el sistema de transporte público, está dejando a un adulto mayor sin remedio. Cada vez que una persona no paga su pasaje, le está metiendo la mano al bolsillo a las personas que sí pagan su pasaje. Y eso para nosotros es inaceptable.
1: Oiga, ministro,
0: entonces, es parte de una estrategia más amplia.
1: ¿Y cómo se evita trasladar al trabajador antievasión, a este funcionario, a este agente, un problema de seguridad para el que eventualmente no está preparado?
0: Mira, la verdad es que la evidencia muestra que sobre el 80% de los evasores son evasores blandos, que se llama. ¿Sí? Es decir, que van a ver a este actor, ¿cierto?, a esta agente antievasión, y simplemente o no se van a subir o van a pagar. Yo creo que en el 80% de los casos va a ser efectivo. Y por supuesto hay un porcentaje de gente que es más violenta, y que puede haber algún tipo de altercado, tal como ocurrió en el metro, que me ha tocado ver también. Pero bueno, o sea, este es un delito que no es aceptable. O sea, como Estado no podemos aceptar este tipo de comportamiento que manda una señal pésima, y que con este tipo de medidas el gobierno, ¿cierto?, no solo está tratando de enfrentar el tema de acción, que tiene una componente financiera, una componente de señales, sino también una sensación de seguridad más fuerte para los pasajeros de los buses.
2: Ya, son 90 patrullas. ¿Usted apunta a un tema como disuasivo también en la práctica? ¿Sí?
0: ¿Sí, sí, lo entiendo? Sí, yo creo que va a ocurrir eso también en la práctica, sea en forma natural.
2: Pero esto tiene plazo, es decir, ¿cuánto, no sé, de aquí a 6 meses, cuánto podría reducirse la evasión, por tanto, las lucas que tiene que poner el Estado para financiar esos viajes?
0: Claro, este es un piloto que va a durar un mes, y partimos en un recorrido, que es el 107 de la empresa STU, que va entre Peñalolén y Huechuraba, un recorrido de 30 kilómetros que tenía 65% de evasión, y esperamos que en este recorrido, cierto, las cifras sean buenas. Entonces vamos a tener que evaluar cuánto fue el impacto en la evasión, ¿sí?, y después ir escalándolo. ¿Ya? Y hay un proceso de aprendizaje importante. Por ejemplo, ¿qué cosas vimos hoy día? Que en algunos tramos, por ejemplo, algunos recorridos, el bus va demasiado lleno, entonces se dificulta incluso el mismo ingreso de estos agentes.
2: Ya, la misma fiscalización no es posible.
0: Claro, o sea, se dificulta. Y en algunos otros casos, por ejemplo, se produce alguna... que no llega el agente, por ejemplo. Ciertos detalles que vamos a ir aprendiendo durante este primer mes. Entonces yo creo que esa coordinación es muy valiosa para después poder escalarlo. Entonces sí, este piloto yo creo que es tremendamente importante, sobre todo como señal, y también para enfrentar un problema que ya lleva años sin solución.
2: ¿Esto influye en el cálculo de la tarifa, la evasión?
0: Mira, tú podrías reducir a cero la evasión, y sería un impacto inferior al 10% del costo del sistema. Ya, yo creo que no es tanto por un tema financiero, es relevante, pero el mayor impacto es la señal. Es la señal para el país, la señal para los pasajeros que sí pagan, y más que mal, o sea, son 100, 140 millones de dólares que de percibir, que tienen un uso alternativo en salud, en educación, en pensiones, por lo tanto también tenemos la obligación de enfrentarlo.
3: Sí, ministro, respecto a la evasión, usted lo mencionó, pero me gustaría preguntarle más específicamente, porque dijo, eventualmente se pueden generar personas que se molesten con la fiscalización, y eso ha ocurrido, que le respondan a la gente, puede haber allí incluso conatos, le pregunto, y cómo se va a abordar esa situación, cuán preparados están los agentes para eso.
0: Pero eso ha ocurrido siempre, como digo, en el metro de Santiago ocurre con cierta periodicidad, no es habitual, pero ocurre, y acá probablemente va a ocurrir. Todos estos agentes de antievasión han sido preparados, han tenido formación previa, el casting consideró cierto este tipo de perfil, pero como te señalaba, este piloto nos va a permitir ir mejorando aquellos aspectos operacionales que son muy relevantes,
3: sí, lo entiendo,
0: que no nos habíamos dado cuenta.
3: ¿Pero cuál va a ser la forma de responder de la gente? Cuando usted dice, dijo casting o se los prepara, ¿qué van a hacer? ¿Van a ir con un carabinero cerca? ¿Van a responder? ¿No van a responder? ¿Se van a inhibir de actuar?
0: ¿Qué es lo que se les enseña? El mismo comportamiento que tienen los guardias tácticos de metro, o sea, impedir que la persona ingrese, en la gran mayoría de los casos efectivo. Puede haber algún conato, puede haber algún altercado ahí que es normal que ocurra, si es una medida de fuerza. Y para hacer cumplir la normativa, que se cumple el Estado de Derecho, pues. Entonces, por supuesto que no vamos a extremar la situación, y el mensaje es, bueno, si la situación está incontrolable, bueno, se mantendrá así nomás, pero tiene que haber una señal disuasiva fuerte.
1: Es el viceministro de Transportes, Telecomunicaciones y Obras Públicas, Luis de Granche, en el diario de Cooperativa esta mañana. Como siempre, ministro, muy amable por conversar con nosotros. Aquí tenga un buen día.
0: Esté muy bien, chao.
3: Buenas jornadas.
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8: Cooperativa. 8:32 minutos. 8:32 minutos.
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10: Y en el diario de Cooperativa queremos hablar de la agenda de seguridad. Un primer gran paso dio en el Congreso un proyecto de ley que agilizará las investigaciones penales, permitiendo a carabineros y a la PDI cotejar registros de ADN. Además, avanza la propuesta para la creación del Registro Nacional de Vándalos. El informe lo preparó Jorge Espinosa Cuellar.
12: El catálogo de actos vandálicos que tendrán una sanción adicional en virtud del proyecto presentado por el gobierno se redujo considerablemente. En principio eran 23 y ahora son 15. A proposición del Ejecutivo, la Comisión de Seguridad de la Cámara Baja eliminó las amenazas contra la autoridad, las lesiones o el homicidio de fiscales y defensores públicos, así como también el homicidio de carabineros, entre otras, y añadió el maltrato animal. Diputados de oposición abogaron por la propuesta del diputado de la DC, Patricio Pinilla, de incorporar al registro también los delitos de cuello y corbata. Aquí, el mismo Pinilla y su par de la bancada PPD, Jaime Araya.
13: Si un alumno hoy día se toma un colegio, va a pasar al registro de actos vandálicos por el delito de usurpación. Pero si el rector o el administrador de ese establecimiento se queda con toda la plata, incluso la pública, no pasa ningún registro. Así de injusto nos parece el hecho de que a uno se castigue y a otros no.
14: Los delitos que se han planteado de cuello y corbata tienen un mayor disvalor y por lo tanto requieren una sanción reforzada. Lo comete gente instruida, gente que tuvo oportunidades en la vida, que se pudo formar y que esos estudios los pone a disposición de perjudicar a una gran cantidad de personas.
12: Sin embargo, el gobierno no respaldó la idea y sus diputados tampoco, por las razones que expuso el ministro del Interior subrogante Máximo Pávez.
15: Los delitos económicos tienen su propia sanción en su propia ley específica, que además es reciente. No creemos que este sea el proyecto de ley para las conductas que no son aquellas que dicen relación con el atentado a los espacios comunes.
12: Mientras tanto, en el registro de incivilidades, la comisión aprobó incorporar la acumulación de basura en la vía pública y el abandono, destrucción y desarmaduría de vehículos sin dar cuenta al registro de vehículos motorizados. Si bien ese proyecto está todavía en etapa de comisión, este lunes la sala de la Cámara aprobó ampliamente y despachó al Senado el que crea el Sistema Nacional de Registros de ADN, relevado por el ministro de Seguridad, Martín Arrau.
3: Esto es netamente gestión, es un cambio que permite utilizar capacidades que ya tiene el Estado en la Policía de Investigaciones y en Carabineros de Chile y quitarle el monopolio al servicio médico legal, que tarda en promedio, pueden ser 10 meses en algún caso en dar respuesta. Hay algunos casos en informes de Contraloría que han demorado 13 años en dar respuesta de ADN, y por eso es de toda lógica ampliar las facultades a laboratorios que hoy día están certificados, que ya lo hacen, que hoy día tienen que esperar el cotejo por parte del servicio médico legal, y hoy día se les extendería la facultad para que ese trámite sea válido en los procesos penales.
12: Pese a que el texto señala que la aplicación de esta ley deberá respetar el interés superior del adolescente, desde el Frente Amplio, el diputado Jaime Baza hizo reserva de constitucionalidad.
5: Toda vez que asimila el tratamiento penal de situaciones relevantes diferentes, así da lugar a una discriminación por indiferenciación al equiparar adolescentes y adultos en una materia en que sus diferencias de desarrollo, culpabilidad y fines de la intervención penal exigen un estatuto diferenciado y reforzadamente protector.
12: Este martes la sala de la Cámara votará la reforma que amplía a 30 días renovables el plazo de detención con fines de expulsión administrativa, y el miércoles la ley antibarricadas 2.0 en el marco de la agenda de seguridad.
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28: Cooperativa. 8:41 minutos. 8:41 minutos.
0: minutos.
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10: Miramos lo que ocurre en Chile, miramos también lo que ocurre en el mundo y particularmente hoy con la Asamblea General de Naciones Unidas en Nueva York, Paula Molina.
2: Eso, pero vamos a partir con los medios de comunicación porque Donald Trump apareció en Naciones Unidas así, de repente, nada más que de repente, como decía el poema. Y la pregunta es, ¿por qué no se pudo cubrir cuando se subía al helicóptero, cuando se baja del helicóptero, cuando se traslada desde Washington? Porque los medios, de manera inusual e inédita, se habían unido todos en contra del boicot de Donald Trump a las cadenas CNN, MS Now y el medio político. Los hechos ocurrieron así. El viernes, Donald Trump acusa a estos tres medios de publicar mentiras sobre su administración y anuncia que los vetaría. El fin de semana les quita las credenciales. Esto es importante porque va a ser importante judicialmente. Les quita las credenciales, el servicio secreto le dice, pásenme su credencial, y quedan los medios allí, literalmente despachando en la calle. Hay amplio espacio en Washington para despachar, pero quedan en la calle. El lunes a CNN le tocaba transmitir las actividades de Trump, porque los medios de comunicación, las cadenas de televisión, forman un pool para ahorrar costos, digamos, porque sería inútil tener todas las cámaras allí, van turnando qué cámara toma las imágenes y las transmite. Y justo le tocaba a CNN. Entonces, como CNN no podía entrar, los canales, en vez de poner un reemplazo, se unieron en solidaridad y no realizaron la grabación oficial. Trump tenía que inaugurar un helipuerto en el jardín de la Casa Blanca, que es muy grande y aparentemente cabe todo tipo de cosas. Así que iban a inaugurar el helipuerto, estaban con las tijeras doradas, empieza la transmisión y suena así. Porque así de feo suena cuando se veta a los medios profesionales. Trump lanzó su canal propio. Si pueden tratar de distinguir, se escucha como un aeropuerto y por ahí se escuchan las aspas del helicóptero y se escuchan algunos aplausos, pero nada más. Ahora, Trump lanzó su canal propio, pero va a tener que también lanzar a su equipo jurídico, porque los medios vetados presentaron el lunes una demanda ante el Tribunal de Distrito de Estados Unidos en Washington. Y están los cargos que están presentando es amenaza a la libertad de prensa y el derecho del público a un periodismo independiente libre de injerencias gubernamentales, que son dos cuestiones que están en la Constitución. Ahora, ¿qué va a argumentar Donald Trump? Que no está obligado a dejar a todos los medios en la Casa Blanca, y que de hecho hay algunos medios que están en la Casa Blanca. Ayer daban una conferencia, decía, ¿cómo usted puede estar preguntando por la libertad de prensa si está aquí parado en el Salón Oval? La cosa es que una vez que tú le das acceso a la prensa, no puedes elegir a quién le das acceso, y no puedes sacar a alguien porque no te gusta el punto de vista desde el cual te cubre, ¿no? Así que permitir que los que te caen bien entren no significa que tú estés garantizando la libertad de prensa, ¿no? Entonces los que estaban allí porque Donald Trump consideraba que eran adecuados, y eso no cumple con el espíritu, podría decir uno, de la ley, ni con el fondo, ni con la forma, ni con nada. Lo que va a ser clave es que le hayan quitado los pases permanentes, porque tú puedes quitar el pase, pero tendrías que haber explicado por qué. El pase demuestra que tú en algún momento dejaste que este medio entrara, y luego, sin decirle por qué, sin mediar una explicación, sin que, no sé, hubieran manchado la mesa o hubieran hecho algún exabrupto, tú les quitaste el pase. Y eso también va a ser complicado de defender judicialmente. Así que es una batalla legal que va a ser interesante, pero lo que está aquí en discusión tiene que ver con hasta qué punto un presidente puede controlar el acceso físico a un espacio que es restringido, como la Casa Blanca, ¿no es cierto? Y hasta qué punto esa restricción en realidad es una represalia porque lo que dijo no te gustó.
4: No te gustó.
2: Claro, no es que todos puedan entrar a la Casa Blanca.
10: ¿No es la primera vez que Trump aplica restricciones de acceso y cobertura a medios de comunicación? Antes lo había hecho con The Associated Press, precisamente, claro. ¿No?
2: Ahí es. Y allí estaba el antecedente respecto a que tú puedes, porque si yo voy a la Casa Blanca, yo he ido a la Casa Blanca y no me han dejado entrar. O sea, hay gente a la que no la dejan entrar a la Casa Blanca, aunque sea un medio de comunicación. Y en ese caso se planteó, claro, usted puede eventualmente sacar a alguien. Lo que aquí se va a discutir es si les podían quitar las credenciales sin haber avisado, y que esto es clara, completamente en represalia por el punto de vista que tienen los medios.
4: Ahora, yo insisto, esta es una línea que ya le conocíamos a Trump con AP durante este segundo mandato, pero también durante su campaña presidencial, cuando le retiraron las credenciales de prensa a periodistas de Washington Post, del mismo político que está censurado ahora, de Huffington Post y de BuzzFeed. No les dejaban entrar a las reuniones políticas con el argumento de que estaban haciendo coberturas que a juicio de Trump resultaban deshonestas, que es también lo que reclama

0: ahora, ¿no? Cuando en democracia uno entiende que el poder no decide qué periodismo es legítimo, ni puede convertir una cobertura crítica en una causal de exclusión de ninguna parte.
1: Y de hecho, en Estados Unidos está protegido incluso el derecho o... Tú te puedes equivocar como medio de comunicación, que eso es algo bien interesante, como cuando dice, la prensa se equivocó. Sí, la prensa se puede equivocar. Y si no se equivoca, a propósito, con malicia, también eso está cubierto por la libertad de expresión. O sea, a ese punto llega la libertad de expresión y también la libertad de prensa, que es como ligeramente distinta, pero están las dos específicas en la Constitución.
2: Oye, sí. ¿Y esa solidaridad de los medios más grandes, o de las otras cadenas, si se quiere, continúa?
1: Sí, continúa.
2: Sí, continúa. O sea, hoy día lo de Naciones Unidas, porque él va a ser protagonista de la Asamblea, también va a tener ese sesgo, digamos.
1: A menos que, y yo creo que Naciones Unidas tiene su propio equipo de transmisión, porque tú tampoco... hay límites en los cuales puedes extender cualquier tipo de boicot.
2: Me refiero a la cobertura de lo que diga.
1: No, pues la cobertura de lo que diga. Aquí lo que está de acuerdo es que el pool, o sea, esta coordinación de las cadenas donde van rotándose unas a otras, a CNN no la van a reemplazar. Y por lo tanto ese es el boicot. Pero claro, sí, tienen que irse con cuidado también, porque ellos dependen de concesiones, dependen de frecuencias y pueden tampoco ir por la propia. O sea, tienen que caminar con cuidado. Yo creo que lo más importante va a ser la discusión que se dé en los tribunales, que todo esto el viernes se va a definir si se admite o no. Pero,
2: sí, hay demanda.
1: Claro, pero hay límites de los cuales. Pero sí, es primera respuesta que yo recuerdo, y en relación a lo que decía la Verónica, es primera respuesta así como colectiva, clara, frente a una serie de actos que han sido bien hostiles con los medios, sin ir, o sea, lo de la Associated Press fue también muy comentado, pero aquí están como todos unidos.
0: Paula, Rodrigo, yo creo que no es un tema que nos tiene que importar solo los medios de comunicación o solo los periodistas, ¿no? Porque finalmente lo que está en cuestión es el derecho de la gente a recibir información independiente y no solo lo que es la versión oficial de lo que ocurre.
1: Claro, o de los medios que a él le gustan, que al final es lo que... Porque él nos los sacó a todos para dejar su propio canal, aunque lanzó su propio canal. Pero
2: lanzó
1: al tiro está lanzado Trump TV.
2: Bueno, llamativo lo de ayer con el alcalde de Nueva York, se va a juntar con el presidente chino esta semana y hoy día con Delcy Rodríguez.
1: Exactamente, y Delcy Rodríguez, ya sabemos que Venezuela ha hecho historia con algunas declaraciones en Naciones Unidas, ¿no? Recuerdan las de Hugo Chávez, en fin, pero...
2: Huele a azufre,
1: se acuerdan un clásico de Naciones Unidas. Bueno, esta vez lo que llama la atención es la llegada de Delcy Rodríguez. Podemos escuchar el momento en que hay una cobertura en vivo para su llegada a Nueva York. Ahí está.
3: Sí, estamos llegando a Delcy Rodríguez, que está bajando por el otro lado de la camioneta.
1: Ahí Delcy Rodríguez probablemente también, o por lo menos hasta ahora, ha mantenido un poco a distancia los medios de comunicación.
3: Buenas tardes.
2: Está muy complicada, es como una presidenta, no sé, encargada,
1: instalada.
2: Es la figura instalada.
1: Es presidenta encargada, bueno, habló Corina Machado, que recuerden, era la gran figura que eventualmente iba a reemplazar, iba a tomar el gobierno en Venezuela, y no fue así, y ella está planteando que se realicen elecciones en Estados Unidos, tratando...
2: La figura es muy rara, Paula.
1: Sí,
2: De hecho, Maduro también está en Nueva York, pero está preso.
1: Exactamente, y Delcy Rodríguez se fue su vicepresidenta, cómo olvidarlo, pero ella ha dicho, estoy aquí, estoy con la frente en alto, se hizo como un video ya a sí misma, digamos, en vez de dejar que recibir preguntas de la prensa, porque las preguntas serían bien incómodas, ¿no es cierto? O sea, ¿cómo está negociando el petróleo? ¿Cuánto le va a dar de crudo a Donald Trump? ¿Con qué poder usted toma esa decisión? Eso está de fondo, si ella tenía poder o no para tomar la decisión que es tan favorable para Estados Unidos. Pero vamos a ver qué es lo que dice Delcy Rodríguez, que ya está en Nueva York y ya fue recibida por Antonio Gutiérrez y que va a dar su último discurso ante Naciones Unidas. Al inicio de la presentación del bloque hablábamos de los discursos que se esperan, el de Lula da Silva, bastante expectación allí por lo que diga el presidente de Brasil, porque está en campaña, porque tiene una mirada muy distinta, muy crítica a la de Donald Trump y particularmente a la relación de Donald Trump con Venezuela y a esta figura de la presidencia encargada de Delcy Rodríguez. Sí, y lo que diga Xi Jinping, que llega por primera vez en los últimos 11 años a una visita de Estado a Estados Unidos, y allí hay expectativas, por ejemplo, de lo que diga respecto a control o regulación de inteligencia artificial. Recordemos que ayer el abuelito de la inteligencia artificial dijo que nos quedaba un año apenas para regularla, y en las últimas horas salió el rey de Inglaterra a decir, ya pues, regulen la inteligencia artificial. No sé si eso será suficiente para que efectivamente se establezca algún tipo de autocontrol.
0: Ya, pues esperaremos a Brasil, que abre siempre el debate general de la Asamblea General de Naciones Unidas. Lo hace de manera ininterrumpida desde 1955. Después habla Estados Unidos porque es el país anfitrión. No hay una regla escrita ni estipulada en documentos oficiales, es solo una tradición diplomática, porque siempre se ofreció Brasil para romper el hielo, era el primero que hablaba y así quedó instalado.
1: ¿Viste que Brasil, van a dar un pie adelante a veces cuando dicen voluntario Brasil? Y ahí está, ahí haciendo está historia.
0: Ya, Paula, gracias por toda la información.
1: Muy buenas jornadas. Buenas jornadas, los espero en lo que queda del día.
2: Buen día. Chao.
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20: Cooperativa, 8:56 minutos. 8:56 minutos.
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22: Caso del ataque al molino Grolmus, los 18 condenados suman más de 1000 años de prisión. Entre ellos están los líderes de la resistencia mapuche, la Lafkenche.
2: CAST en Naciones Unidas. El presidente habla hoy en la Asamblea General. Debería asistir a la cumbre o reunión del Escudo de las Américas. Por eso hay polémica en la delegación.
23: Siempre hemos señalado que cada país tiene sus legislaciones, su soberanía. Esto no interviene en la soberanía de los países, sino que apunta a una coordinación transversal de distintos países para enfrentar este nuevo flagelo. Por lo tanto, sí voy a asistir al encuentro del Escudo de las Américas en la medida que calcen las agendas de los distintos presidentes.
24: Me parece que la asistencia del presidente a una reunión, a ver propuestas de seguridad en materia de cooperación con otros países, me parece absolutamente adecuado.
25: Creo que hay presiones por parte de Estados Unidos para que Chile se sume. Es un espacio de subordinación.
22: Alerta meteorológica por un nuevo sistema frontal con río atmosférico entre el Maule y los lagos. Preocupa la isoterma cero alta.
2: Hay sumarios abiertos desde hace años. La Contraloría reveló más de 480 casos de funcionarios públicos que están suspendidos, pero que siguen recibiendo sueldo.
22: Del anuncio de rebajas en las tarifas del TAG, del nuevo plan piloto antievasión y más, conversamos con el viceministro de Transportes, Telecomunicaciones y Obras Públicas, Luis de Grant. Dijo que se va a generar una reducción tarifaria en los TAG.
26: Y las negociaciones son empresa por empresa, concesionaria por concesionaria. Es decir, dado que los contratos son específicos de cada proyecto, la reducción o el espacio para reducción de tarifas también es diferente. ¿Dónde es más posible generar reducciones de tarifas? A cambio de mayores plazos, porque no es gratis esto.
22: Ayer comenzó un plan antievasión en el transporte público. ¿Qué facultades concretas tienen ellos?
26: No fiscalizan el pago del pasaje, sino simplemente si alguien no paga, estas personas impiden su ingreso.
2: En el deporte, nuevas medallas para el Team Chile en los sudamericanos. La Roja se reúne en Missouri para sus amistosos en los próximos días en Norteamérica. Esta noche el Audax recibe a Colo Colo por la Copa Chile. Transmite el micrófono Bravo.
22: Y nos vamos. Llega hasta aquí esta primera edición del diario de Cooperativa en jornada de martes 22 de septiembre. Ya está Cecilia Romaretti, lista para el primer café.
2: Esperando la primavera. Llega esta noche en el equinoccio. Que les vaya bien.
22: Buen día.
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22: Hola,
0: Santiago, hola Chile, hola al mundo que nos sigue a través de cooperativa.cl. El primer café de este martes, 22 de septiembre, lo vamos a compartir con el diputado del Partido Republicano, Agustín Romero. El Partido Socialista, la senadora Paulina Bodanovich, con el presidente del Partido Comunista, Lautaro Carmona, y con el diputado de Renovación Nacional, Luis Pardo. Con ellos, con ella, entonces, compartimos y conversan en este primer café.
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0: Hola, ¿cómo están? Muy buenos días. El presidente de la República, como sabemos, está, ¿no es cierto?, en Nueva York, va a participar en la Asamblea Nacional de Naciones Unidas, es su primera vez, tiene una serie de reuniones. Ayer ya habló con la prensa sobre estos temas. Por supuesto, se refirió al tema de Michelle Bachelet y su fallida llegada a la Secretaría Nacional de Naciones Unidas, un tema que ya hemos abordado largamente en varios primer café, y también habló sobre y confirmó, y ya está súper confirmado en la agenda del presidente Kast, la reunión que va a sostener con el escudo, en el contexto del escudo de las Américas. Son más de 15 países los que están participando en este escudo de las Américas, enfocado precisamente en algo que nosotros hemos planteado con mucha fuerza, y que es el combate, la colaboración entre los países para para la lucha contra el narcotráfico. Dijo José Antonio Kast, por eso nos enorgullecemos tanto de haber llevado adelante lo que se denomina el Acuerdo de Santiago, que va en la misma línea, en fin.
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0: 9:04.
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0: 9:08.

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1: Muy, pero muy, muy, muy, muy buenos días a todos los que nos están escuchando en diferentes partes de la provincia de Dulce Esperanza, también en el campo, en el mar, en las zonas de pesca, donde está la gente ya, pues está ahí para trabajar. De sol a sol, pero no mucho sol, porque la verdad que hoy día parece que nos llegó otra vez, nos dio un veranito, ¿no? Pero otra vez estamos con temperaturas bajo cero. Bueno, hoy día se pronosticará tiempo para Puerto Natales, condiciones actuales de menos un grado, nublado, con vientos de 5 kilómetros por hora desde el noroeste, a una humedad de un 83%, así que ahí a cuidarse. Y pronóstico para hoy, temperatura máxima de 6 grados y mínima de menos 2 grados, ¿ah? Con condiciones de nieve durante el día y chubascos de nieve por la noche. Así que nos volvió el invierno, a pesar de que hoy día empieza la primavera, pero la primavera se fue para otro lado. Así que bueno, ahí vamos a estar. Bueno, pero nosotros estamos acostumbrados. Yo la mañana me despertaba y decía, ¡ay, que hace frío! Me quiero ir para donde haya solcito. Pero la verdad es que es nuestra idiosincrasia. Acá nosotros no tenemos esos veranos calurosos de 30, 35 grados, ¿eh? Como fue este año en Europa. Hasta 40 grados, me dice mi amiga Blanca, que tuvo que soportar de sol. Llegó quemadita, tostadita, pero tomó harto solcito, y que es muy importante para nuestro organismo. Vamos a ver, José, quién está hoy día de onomástico.

Hoy día están de Santo Los Mauricio. Un gran abrazo para todos los Mauricio. Mauricio Enrique, a nuestro gran colaborador que estuvo acá, que canta muy hermoso, Mauricio. No sé si todavía estará cantando en el casino. No, hace tiempo que no voy al casino. No hay plata para ir a jugar. Realmente, así que la verdad es que sí. Aparte que parece que lo están remodelando y todo eso, porque la verdad es que donde están las máquinas no está muy bonito, ¿eh? Así que eso. Pero me dicen que está todavía, está funcionando el restaurante, pero no lo he ido a mirar. Así que bien, así que un abrazo grande para Mauricio y para todos los Mauricios en el día de hoy. ¿Te acuerdas de Mauricio, el hijo de Juanito Ojeda? No lo he visto más. ¿Tú? ¿No? ¿Tampoco? Mauricio. Bien, así que un abrazo grande. Hoy vamos a dedicar el próximo tema musical para todos los Mauricios en el día de hoy.

Bien, hoy son cortitas las canciones chilenas. No, no, no le dan mucha vuelta a la cosa. Oye, hoy día los indicadores económicos nos están informando que el dólar cerró con una fuerte caída en el mercado cambiario, en una marcada por el retroceso del precio.

a diferencia del valor de nuestro peso. Y en cuanto a la unidad de fomento, hoy día tiene un valor de 40.991,75. Eso sería hoy día los indicadores para el día de hoy, día ya martes, 22 de septiembre. Se nos pasó el mes así volando. Así que bueno, hoy el presidente anda en Estados Unidos, la ONU, vamos a ver qué pasa ahí con... Bueno, y también la información que tuvimos la semana de que la ex presidenta Michelle Bachelet se retiró también de la subcandidatura de la ONU, así que ahí hoy día va a ser bastante noticioso. Vamos a revisar, cuando revisemos los diarios, vamos a ver qué nos dice el diario La Tercera de lo que está más visto o más escuchado en todos los medios de comunicación en el día de hoy. Sigamos con la música.

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1: Bien, ahí está la madre del cordero. Buena la canción. Todavía tenemos algo de chilenidad estos días. Bueno, hoy día en el titular de los diarios, principalmente el diario El Pingüino, el titular principal habla de el que mujer denuncia ataque sexual, acusa de agresor, que agresor incendió su departamento para huir. Esto ocurrió, el hecho ocurrió anoche en un condominio del sector poniente de Punta Arena, protagonizado por una mujer y su ex conviviente. El sujeto se encontraba prófugo y era intensamente buscado por el personal policial. Y se fue a pasear a donde mismo lo estaban denunciando. Bueno, también en uno de los titulares habla que el biministro Claudio Alvarado dice: nuestro gobierno tiene plena conciencia de que la burocracia termina matando iniciativas de inversión. Otra de las noticias o crónicas solicita al MIMBU 5.000 metros cuadrados para construcción de Cefán en la población Carlos Ibáñez, todo en Punta Arenas. Y declaración confirmaron la soberanía chilena sobre el estrecho de Magallanes. Está complicado, el parlamentario le suscribe, esto. Así que, bueno. Pero vamos a ver, no sé si como siempre, que ladran, y después no pasa nada, pero de repente la Argentina le da para empezar con su tonterita. Pero dicen que lo empiezan con esa tonterita cuando están medio complicados en el gobierno, por la economía o por esas otras cosas. Bueno, y otro titular le contradice versión oficial: dura reacción de madre de joven que escapó del hospital. Esto es Punta Arenas. Plazo de 30 días, población de los Etna protestan por orden de desalojo. Y con el F-16 Block 50, imponente despliegue de aviones de FAS sobre el estrecho. Y encuesta de bienestar: Magallanes entre las regiones con mayores niveles de satisfacción. Y también muestra grandes fotos ahí de Magallanes con el desfile, una conmemoración ahí en la goleta Ancud ayer, y otros lugares de Punta Arenas. Gobierno decreta promesa cumplida de Boris, feriado de toma de posición del estrecho. Concretará. Así que este gobierno sí que sí va a decir que va a cumplir con la promesa que dio el expresidente Boris, pero que no lo hizo, feriado por la toma de posición del estrecho, que tantos años se está tomando, está en la agenda de todos los candidatos, y cuando son autoridad se olvidan, como dicen los gallos, prometió hasta que está metido el voto para no decir lo otro. Y después de prometido se olvida lo prometido. Ya. La estimación por armas cortantes. Esa intimidación por armas cortantes. Formalizan a 4 adolescentes por amenazar de muerte a otra menor. Y acusado de múltiples delitos, sujeto arriesga 16 años de cárcel por brutal violencia contra su expareja. Bien, bueno, algunas personas se evasionan demasiado. Oye, yo no entiendo, si tú sabes que tienes que correr el peligro de estar preso por andar golpeando o pegándole a tu pareja, pero igual es como que se enciega, ¿no? Se nubla, ¿no? Sí, es verdad, se nubla, ¿no? Yo creo que muchas mujeres hemos sufrido eso de hombres obsesivos, ¿no? Que se obsesionan con uno y son más peligrosos que un mono con navaja, porque la verdad es que tienen miedo a andar encontrarte con alguno de ellos. Bien, no sé si se han obsesionado contigo o no, José.
2: No, pero hay mujeres que son iguales.
1: Por eso te digo, contigo no se han obsesionado nadie. No. Pero muchas mujeres lo hemos sufrido y la verdad es que es aterrador. Oye, vamos a nuestra pausa y regresamos con usted. Ya son las 9:32. ¿Cuánto tiene de temperatura? Aquí nos muestra, José.
3: Acá hay 1 grado bajo cero.
1: Viste, no, si hace frío y lo sienten mis huesos de las rodillas. O las tengo en las rodillas. Bueno, mira, pone un pantalón. Vamos a la pausa.
4: 9:32.

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0: Porque le quiero explicar el registro social de hogares. Para usted y sus familiares va la información señalada. Por un lado está registrada la que el Estado comparte, pero usted por otra parte debe tenerla actualizada. Debe usted actualizar si cambia la información en salud y educación o composición familiar, si se tiene que cambiar de comuna o dirección, si se cambia la situación de trabajo o sus ingresos. Al informar todo eso, sirve a su calificación. Informar le ayuda bastante. A la hora de calificar, sepa que debe sumar los ingresos, es importante. La cantidad de integrantes de su grupo familiar, también se debe evaluar si posee servicios y bienes y la edad que cada uno tiene, dependencia o discapacidad. Puede hacerlo por internet y llenar el formulario con todo lo necesario, es gratuito, le diré. 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
10: 9 horas y 41 minutos.

Bien, oye, bueno, estábamos mirando la noticia que traía y que lo trae hoy día también el diario La Prensa Austral con respecto, su titular principal, con respecto al fin de la histórica deuda con Magallanes. Gobierno anuncia proyecto para declarar feriado regional el 21 de septiembre. Esa es la principal noticia que trae hoy día el diario La Prensa Austral. Hace 25 años La Prensa Austral tituló "Debería ser feriado". Toma de posesión del estrecho. Palabras dichas por el entonces gobernador provincial de Magallanes, Jaime Yelinsich. Bueno, desde esa frase, un sinnúmero de autoridades han insistido en que esta gesta heroica debe ser feriado. Rolando Calderón, Pedro Núñez, Carolina Goic y Carlos Bianchi. Desde hace varias décadas, los distintos presidentes del Centro Hijos de Chiloé han insistido en aquello, catalogándolo como una deuda histórica. En el 2024, tras la unión de varios sectores políticos, se logró que fuera feriado por única vez, a la espera de que una ley de festivos regionales pudiera esa fecha como pusieron esa fecha como escogida, para por la región para ser el día no laboral. Todas las demás al parecer tendrán un desenlace favorable tras el anuncio del biministro del Interior y Gobierno, Claudio Alvarado Andrade, quien en su discurso durante el inicio de la toma de la posesión del estrecho de Magallanes comprometió la presentación de un proyecto de ley para hacer realidad este anhelo regional. Así que vamos a una pausa musical y les voy a seguir informando con respecto a lo que dijo el ministro y cuáles son las medidas que posiblemente, o la ley que posiblemente va a hacer realidad este tan anhelado, principalmente por la comunidad chilota, del reconocimiento de la goleta, cuando la goleta Ancud defendió nuestras tierras. Vamos a la música.

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1: Bueno, y vamos a seguir viendo en qué va a quedar este asunto. Ojalá que sí, ahora sí. Ahora sí, por sí. Ya, en medio de un enorme discurso sobre la trascendencia histórica de la gesta realizada por inmigrantes de la goleta Ancud, Alvarado señaló que después de una conversación con el presidente Kast, decidió apoyar esta iniciativa. Lo hacemos como un reconocimiento a su historia, a su identidad, y el aporte de tantas generaciones que han hecho patria en el territorio austral. También dijo que deseando que cada 21 de septiembre las familias magallánicas también y las nuevas generaciones puedan sentirse orgullosos de lo que esta región representa para todo Chile. Hoy Chile pone un valor en Magallanes y lo hace destacando una fecha que pertenece al corazón de su historia y al de su gente, como cerró el biministro en su alocución, Alvarado, en medio de los vítores de los presentes. Por otra parte, fue uno de los invitados de honor en la tradicional ceremonia y desfile que se realiza todos los años frente al monumento a la goleta Ancud. Junto a él se encontraba una delegación del Senado encabezada por su presidenta Paulina Núñez y el alcalde de Castro, don Baltasar Elgueta. Bueno, este año la toma de posesión coincidió con el bicentenario de la independencia del dominio colonial español en la Isla Grande de Chiloé, tras la suscripción del Tratado de Tantauco en 1826. Como todos los años, desfilaron más de un centenar de efectivos de las Fuerzas Armadas y de Orden, delegaciones de colegios como la escuela Juan William y representantes de la comunidad de Chiloé recientemente en Punta Arenas. Durante la ceremonia, varias autoridades integraron unas palabras, entre ellos el alcalde de Punta Arenas, don Claudio Radonis, y el gobernador regional Jorge Flies. Ambos coincidieron de la importancia de este hito para la integración y el ejercicio soberano del estrecho chileno. Así que ahora con todo el estrecho Magallanes, ahora ya sí nos empezamos a poner histórico. Vamos a la música, José.

Bueno, hoy día en las titulares, desde la prensa austral, desde Punta Arenas, viceministro confirma apoyo del Ejecutivo al feriado regional en 21 de septiembre. Está en la letra, en lo más principal, en las letras más grandes del diario. Así que, bueno. Bueno, viceministro Claudio Alvarado anuncia proyecto de ley para hacer justicia y conocer la historia hasta la toma de posesión de la goleta Ascu en el estrecho de Magallanes. Ahí muestran una linda foto al respecto, una imagen de lo que se está, incluso con un desfile. Bueno, otro de los titulares hoy día en la prensa austral: cárcel efectiva para conductor que atropelló a ciclista cuando circulaban por ciclovía en Bulnes. Operativo policial 18ero dejó 25 personas detenidas. Aviones caza F-16 sobrevuelan la ciudad y harán entrenamiento en el estrecho. Y también familia de Toma Villa Las Enias presentaron exigiendo ser incluidas en la entidad patrocinante municipal para postular a vivienda. Y nuevo masivo corte de luz afecta a unos 40 clientes en casi una hora. Y operativa policial 18ero dejó 25 personas detenidas. Ese es el titular de hoy del diario La Prensa Austral. Vamos, sigamos con la buena música que nos tiene preparada.

Bien, y vamos a revisar qué nos trae hoy día el diario La Tercera con respecto a las noticias más destacadas o las noticias que vienen en el titular de este diario todos los días, que nos da la pauta a lo que se va a escuchar, ¿no?, en todos los medios de comunicación en el día de hoy. Bueno, una de las principales noticias es que fuerte cruce entre el oficialismo y la oposición por responsabilidad de la fallida candidatura de Bachelet a

0: la ONU. La otra, el gobierno ingresará cambios al proyecto de adaptabilidad a las 40 horas y espera que el reglamento de ley Karin esté antes de fin de año. También el debut de CAS ante la ONU. Este martes el mandatario intervendrá ante la Asamblea General de las Naciones Unidas con foco en la cooperación regional en seguridad. En paralelo, confirmó su asistencia al escudo de las Américas de Trump. También la señal del Senado por Estrecho de Magallanes. Mediante una declaración de un grupo de transversal de senadores, comprometió la discusión de fondos en la propuesta para defender la navegación y el comercio en el plazo, en el paso marítimo. Y como Gromus, penas suman más de 1,000 años de la Fiscalía, catalogaron la sentencia contra 18 condenados como histórica. El supuesto líder del grupo, Federico Astete Catrileo, recibió una de las penas más duras. Y entra frustrada candidatura de Bachelet a la ONU. Más allá de los méritos personales de la mandataria, fue evidente que su candidatura no logró despertar ni el censo interno ni tampoco un masivo respaldo internacional, a lo que se suman errores propios en el manejo de la candidatura. Así que serían hoy día los titulares del diario La Tercera para el día de hoy. Y vamos a nuestra pausa comercial y regresamos con ustedes.
1: 10:04.

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4: Diez horas y 11 minutos.

Bien, hoy otra de las noticias, desarrollar una noticia de las que nos trae el diario La Tercera, es que nueva señal para Argentina, Senado compromete fondos para defender la navegación y el comercio en el estrecho de Magallanes. En un nuevo aniversario de la posesión de la zona austral, un grupo transversal de senadores emitió una severa declaración advirtiendo que trabajan para asegurar el mantenimiento y renovación y fortalecimiento de las capacidades estratégicas necesarias para la vigilancia y el resguardo de los espacios soberanos de Chile. El vicepresidente de la República, Claudio Alvarado, además anunció que patrocinarán un feriado regional para recordar la hazaña de la goleta Ancube. Ahora sí, estamos a nivel nacional porque La Tercera hoy día lo publica en su noticias más destacadas. Una transversal delegación de senadores, dice, viajó a Punta Arenas para acompañar al vicepresidente de la República, Claudio Alvarado, en la actividad de celebración del 183 aniversario de la toma de posesión del estrecho de Magallanes. Así que bien, van a reconocer quién realmente fue el que tomó posesión para que la historia se cuente bien, ¿eh? Vamos, José, a la

0: con respecto a nuestro futuro, el día de hoy nomás, no para otros días. Y bueno, y fíjate, feliz ese piquito que se me pegó al computador.
1: Vamos a
0: ver, vamos a ver. Vamos a ver.

Bien, y como estamos con el signo de Aries, está un poquito atrasado hoy día. Hoy día en el amor para los Aries, trate de ver más allá de lo que ven sus ojos, ya que está perdiendo oportunidades importantes en lo sentimental. En cuanto a la salud, no dañe su salud atormentándose. Y en dinero, cuidado, desechar una buena oportunidad para crecer en lo profesional. Y hoy día su número de la suerte es número 12. Y para el signo de Tauro, la vida le presenta la oportunidad de iniciar un ciclo nuevo.

y mejor para usted. En cuanto a la salud, trate de evitar enfadarse, ya que su sistema nervioso se resiente. En cuanto al dinero, si controla su gasto, ahora no tendrá tantas complicaciones a finales de mes. Su número de la suerte es el 33. Para el signo de Géminis, en el amor, puede ser incierto muchas veces, pero no tardará en desenredarse la madeja. En cuanto a la salud, los temas emocionales tienden a afectar a generar trastornos alimenticios. Cuidado. En dinero, muestre toda la motivación posible en su trabajo. Hoy día su número de la suerte es el número 27. Y vamos a entrar en el de Cáncer también, porque estamos medio atrasadito. Ahí ya viene a la pasadito a las 10 y media Felipe a acompañarlo en la segunda parte del programa Una Mañana Diferente. Para el signo de Cáncer, en el amor, la primavera ya está por comenzar hoy día, por lo tanto Cupido comienza a preparar sus alas para comenzar a rondar por su vida. Y en cuanto a la salud, baje el consumo de la sal. Y en dinero, ponga toda su energía en llegar a la meta deseada. Y hoy día su número de la suerte es el número 9. ¿Vamos a la música, José?

Bien, resistiré. Buenas canciones emotivas hoy día, estuvimos muy bien, José. Me encantó la canción anterior, ¿eh? La voz, la verdad es que muy, muy, muy, muy, muy bonito, ¿eh? Bueno, vamos a ir con los siguientes cuatro signos, ¿eh? Vamos a ir leyendo de a cuatro para que nos alcance el tiempo. Bueno, hoy día para el signo de Leo en el amor, en lugar de disculparse, debería tener más cuidado al decir cosas sin pensar. Cuenta hasta tres, ¿eh? O hasta 10, si quieres. Le cuesta. En cuanto a la salud, complicaciones en el colon como consecuencias de las fiestas que pasaron, ¿eh? Así que bien, mucho, mucho también entrar con la acidez y con esas cosas. Bueno, y en dinero debe ajustar más el tema económico para finalizar mejor el mes. Hoy día su número de la suerte es el número 10. Y para el signo de Virgo, que también hoy día en el amor, cuando las cosas se ponen difíciles, es mejor calmarse, ¿eh? Para poder pensar mucho mejor las cosas. Bueno, y en salud, cuidado al hacer deporte en este día. Y hoy día en el dinero tiene mucho potencial como para desaprovecharlo. Busque mayores desafíos. Hoy día su número de la suerte es el número 20. Y para los libranos, que somos los libranos, en el amor, alejarse por un tiempo no es mala alternativa. Más que nada para que pueda analizarlo todo. En cuanto a la salud, ese cansancio excesivo puede ser como resultado de las fiestas que pasaron. Esa es la consecuencia. Bueno, y en el dinero, analice bien los riesgos antes de ver qué camino tomará. Y el número para hoy de la suerte es el número 3. Y para el signo de Escorpio, ¿eh? Los escorpiones dicen que son peligrosos, bueno, pero algunos son muy buenos, ¿eh? Yo, mi nieto es escorpión, así que, y lo adoro, así que. También lo máximo. Y en cuanto al amor, dice para el escorpión, compartir los momentos buenos y malos con los miembros de su familia y fortalecer sus lazos afectivos. En cuanto a la salud, sus emociones pueden desequilibrar las cosas en su organismo. Y en el dinero, es hora de comenzar nuevamente a ahorrar. Hoy día su número de la suerte es el número 5. Vamos, José, a la...

0: Buena, buena la canción, ¿eh? ¿Cómo te parece? Bueno, ahí estuve eligiendo canciones el fin de semana. Bueno, pero alegra, sí, para alegrar al espíritu. Bueno, hoy día para el signo de Sagitario, el amor, esa coquetería natural es buena, pero si ya está en pareja puede acarrearle un problema complejo. Es difícil para los Sagitarios, son más infieles que la cresta. Y para la salud, evite conducir luego de haber bebido. Y en cuanto al dinero, salir adelante implica que realice esfuerzos extras. Usted es capaz de mucho más. Y hoy día su número de la suerte es el número 21. Y para el signo de Capricornio, si realmente quiere arreglar las cosas, entonces hable con su pareja para trabajar en ello. En cuanto a la salud, al hacer actividad física, debe tener cuidado con lesionarse. Y en dinero, las cosas que se consiguen a la rápida no siempre son duraderas. Y en cuanto al número de la suerte, hoy día es el número 19. Y para el signo de Acuario, que hoy día en el amor, vea qué cosas puede hacer para que esa persona no se aleje de usted sin haber escuchado su versión de lo ocurrido. En cuanto a la salud, un mal hábito puede ser muy difícil de erradicar. Y en dinero, una discusión con un superior puede dañar todo lo logrado. Cuidado. Hoy día su color de la suerte es el número 7. Y por último, para el signo de Piscis, en el amor, si cambia de actitud, entonces esa persona podría volver a su vida, pero deberá tener bastante paciencia. En cuanto a la salud, el exceso de tensión está repercutiendo en la zona abdominal, lo que te genera malestar. Hoy día el dinero, cuidado con la ambición excesiva. Y hoy día su color, su número de la suerte es el número 16. Bueno, ahí estaríamos nosotros con todos los signos. Ya cumplimos el día con darle los signos, más pensamos que iba a quedar cortito. Bueno, pero ya. Bueno, son las 10:36. No sé cuánto estamos de temperatura. Este computador sí, siempre está helado, no sé el de ya. ¿Cuánto hay, José?
1: Dos grados.
0: Ah, subió la temperatura, qué bueno. Bueno, nosotros nos estamos despidiendo. Mañana estamos nuevamente aquí. Ya viene con usted Felipe Muñoz a la segunda parte a acompañarnos en esta mañana diferente. Nosotros nos vamos a nuestra pausa comercial y regresa Felipe ahí en pleno. Chao.
2: 10:36.

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5: 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Aquí estamos, como siempre.
0: 10 horas y 43 minutos.

Bien, hoy lo voy a acompañar un ratito más porque Felipe tuvo recibido una llamada importantísima no podía ser postergada. Bueno, hoy día desde Valparaíso, a un paso de convertirse en ley, se encuentra la reforma del sistema político. Sin embargo, la iniciativa que está prevista para ser votada este martes en la sala del Senado y posteriormente revisada el miércoles por la Cámara de Diputados, finalmente no será sometida a consideración de los parlamentarios en esta fecha. El proyecto, impulsado originalmente para en 2025 por el entonces ministro del Interior Álvaro Elizalde, busca introducir modificaciones al funcionamiento de los partidos políticos. Las candidaturas independientes y las organizaciones del Congreso. Bueno, y la noticia viene justamente desde Estados Unidos, donde está el presidente de la República en la reunión de la ONU. Y el ministro de Relaciones Exteriores de Chile, Francisco Pérez Mackenna, y su par del Reino de Marruecos, Nasser Bourita, se llama, raro el apellido, encabezaron una reunión bilateral en la sede de las Organizaciones de las Naciones Unidas. Esta está desarrollando el marco del 81 de Asamblea General. En la instancia, la autoridad relevaron los 65 años de relaciones diplomáticas que se conmemoran este 2026, destacando que estos vínculos se consolidaron históricamente. La Cancillería además informó que el principal resultado de carácter económico fue la firma de los términos de relevancia del TDR. ¿Qué significa eso? No tengo idea, pero ya lo sabremos. Bueno, el instrumento que servirá para dar plataforma y avanzar en el paso decisivo en la negociación de un acuerdo de libre comercio entre ambas naciones. Así que, bueno, esas son las últimas noticias que nos vienen llegando desde nuestra agencia asociada Orbe, que nos manda cada una hora. Bueno, y también le viene noticia de Argentina, de Estadio en Rosario, ante un buen marco de público. En Rosario, la selección chilena de rugby Sevens cerró su participación en los Juegos Suramericanos de Santa Fe con la medalla de plata luego de enfrentar al local de Argentina en la definición del oro. Los cóndores batallaron en la cancha del el hidródromo Óvalo, pero las trasandinos hicieron sentir su jerarquía en un marcador de 17-7 ante su gente. La selección chilena femenina sub-20 bajó de mando del director técnico Luis Mena, disputará la gran final de los Juegos Suramericanos de Santa Fe ante Venezuela este miércoles 23 de septiembre. El partido está programado para las 15 horas en el complejo de la Asociación Rosarina de Fútbol, donde se desarrolló toda la competencia. En la transmisión será a través de la plataforma de TVN, así que se va a transmitir estos juegos. Así que bueno, y eso sería hasta ahora. Ya viene con ustedes Felipe a acompañarlo. Ante esta pequeña introducción, yo ya me había despedido, pero bueno, tenía una comunicación muy importante que no podía dejarla de lado. Vamos a la música.

Muy bien, oiga, nos separan 5 minutos para las 11. Me está haciendo unos trámites, unas diligencias por ahí. Me pilló equipo. Vamos a ver qué es lo que. La verdad que no he visto todavía las redes sociales ni ninguna de esas cosas raras. Oiga, estaba mirando el video ese que se hizo viral, donde una teniente, un cabo de la Armada de Argentina, se desapareció de las cámaras así como si nada. Y después mostraron la página, la cámara ampliada, y claro, donde estaba, ella se movió un poco más rápido que la cámara, en definitiva. Porque cuando mostraron la cámara ampliada, claro, ella aparecía en una esquinita y que se iba corriendo junto con la cámara. Entonces, lo que sirvió para hacerlo viral y para que con estas viralizaciones hacen que algunas personas ganen lucas. Cuando usted logra darle el palo al gato, por ejemplo, en esto de redes sociales, y que una publicación se haga viral, puede acceder a varias cosas. Primeramente, que lo reconozcan en las redes sociales y que su página, su portal o lo que usted quiera llamarle, se haga conocido y que tenga más seguidores, y a su vez, si está monetizando, que le lleguen unas buenas lucas por hacer una publicación así que sea del corte viral. Bueno, pero claro, después cuando mostraron la imagen entera, claro, desapareció, porque la verdad que estaba cuando mostraron la cámara completa, o sea, con la extensión en su totalidad, se veía ella claramente que iba saliendo con la cámara, pero el enfoque que estaban dando en pantalla no aparecía. Ella como que desaparecía tras el periodista, pero no era tan así. Muy bien, vamos a ir a la música y estamos de regreso.

0: Bien. Oiga, Serna, que es el director de investigación a nivel nacional, revela que 116 funcionarios de la PDI fueron desvinculados desde el 2024 por razones disciplinarias. Asimismo, controles internos han recibido a 155 reclamos por falta de prioridad y 3 por eventual corrupción. El director general de la Policía de Investigaciones, Eduardo Serna, cifra en 116 los funcionarios desvinculados de la institución por razones disciplinarias y pérdida de confianza, esto desde el 2024 a la fecha, como expuso en la Comisión de Constitución de la Cámara Baja. En su intervención, el mandamás de la Policía Civil manifestó que está dolido con estas situaciones, pero que lo ha enfrentado con determinación a través de nuestras propias investigaciones internas, que personas que juraron servir al país están siendo investigadas por delitos graves, traicionando la doctrina institucional y quebrando el mandato legal que prometimos esencialmente defender. Serman recalcó que estas personas no representan a la PDI, que para ellos debe caer todo el rigor de la ley. Asimismo, dio cuenta de una serie de medidas adoptadas para fortalecer los controles internos, entre ellas la creación de la Brigada Investigadora de Lavado de Activos de la Jefatura Nacional de Control Normativo Administrativo del modelo control interno para la prevención y control de la conducta indebidas en la Policía de Investigaciones. Bueno, está bien, porque de repente si se le van a entregar más atribuciones o más con relación principalmente al uso de la fuerza y estas cosas raras, es importante que también exista también dentro de las instituciones esta suerte de poder fiscalizar hasta qué punto están llegando con estas fiscalizaciones y también el hecho de que sean autoridades de repente dejar pasar por alto algunas cosas que no debieran hacer. Las 11 de la mañana con 5 minutos, vamos a la pausa y estamos de regreso.
1: 11 horas y 5 minutos.

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4: Once horas y doce minutos.

0: A ver,
1: dos informaciones importantes. La primera, que mañana en la comuna Torres del Paine, a partir de las 5 de la tarde, comienza un ciclo de cine, que es el primer ciclo de cine de Rapa Nui en Torres del Paine. Se llama Primer Ciclo de Cine en Rapa Nui en Torres del Paine. ¿Qué contempla este? En el marco del convenio de colaboración que existe entre, que está firmado entre la Municipalidad de Torres del Paine, Rapa Nui, también recordemos que está San Pedro de Atacama, se va a realizar en la comuna de Torres del Paine el primer ciclo de cine Rapa Nui, que se exhibirá todos los días miércoles a partir desde mañana y hasta el día 14 de octubre. Esto va a ser en el auditorio de la Biblioteca Pública de Villa Cerro Castillo. Mañana, uy, qué raro esto, ¿eh? Mañana se va a exhibir la película Onja Anreto, Rapa Nui. Después, el día 30 de septiembre, una serie que se llama Isla Tradiciones, así se llama. El 7 de octubre, exhibición de Un Rapa Nui, y el 14 de octubre es la última película de este ciclo de cuatro películas. Película Patu, la leyenda, así se llama, ¿ya? Entonces mañana comienza a partir de las 15 horas, a las 5 de la tarde, el ciclo de cine en la biblioteca, donde se exhiben estas importantes películas en el marco, como le decía yo, de este espíritu de colaboración, ¿cierto?, que se firmó entre la Municipalidad de Torres del Paine, Rapa Nui y San Pedro de Atacama, que son principalmente los destinos turísticos más visitados esencialmente por la zona. Así que vamos a contarles también que se está gestionando con el SLEP por parte de la delegación presidencial la pronta solución de las fallas registradas en una bomba del sistema de calderas del Liceo Gabriela Mistral. Producto de esta situación, se suspenden temporalmente las clases y los estudiantes retornan a sus hogares mientras se desarrollan los trabajos de reparación. Durante el periodo, el servicio de desayuno y almuerzo se mantiene con normalidad para los estudiantes. ¿Ya? Esas son las informaciones que tenemos a través de la Radio Paine para ustedes. Muy bien, nos vamos.

0: Bien, así estamos también, bueno, contándole principalmente los lo que está pasando a nivel provincial y también a nivel regional y también a nivel nacional con respecto a las informaciones que tenemos para ustedes. Bueno, aquí ya tengo un poquito definido los partidos que se van a jugar principalmente
1: por la Copa Chile hoy día.
0: Hoy día martes a las 18 horas Puerto Montt frente a Ñublense, Cobresal frente a Coquimbo, Auda Italiano con Colo Colo, eso a las 20:30 horas. El primero, a ver, ordenémonos: Puerto Montt con Ñublense a las 18 horas, Cobresal con Coquimbo a las 20:30 horas, también a la misma hora Colo Colo con Auda Italiano. El miércoles Curicó con Concepción y Deportes Iquique con Antofagasta. Universidad de Concepción con Universidad Católica, también mañana miércoles 20:30 horas. O'Higgins se enfrenta, este sí que no lo conozco, ese sí. Bueno, lo voy a buscar. Pero y a las 20:30 horas se juega Universidad de Chile con Everton. Pero esto el día jueves. A ver, hasta el miércoles quedamos con Universidad Católica Concepción, pero el jueves va a jugar el último partido Universidad de Chile con Everton. Son los equipos, los partidos de la Copa Chile que se juegan entre hoy, mañana y pasado. Ahí vamos a estar definiendo cómo se da esto, que son esencialmente los octavos, los octavos de final, pero partidos de ida. Recordemos que son ida y vuelta. Estos son los partidos de ida. Después vienen los partidos de vuelta. Entonces son, en definitiva, son 8 los partidos, ¿cierto? 8 son los partidos que se van a enfrentar entre hoy, mañana y pasado. Muy bien. Las 11 de la mañana con 21 minutos, 11 y 21.

0: Ya. Oiga, ¿cuáles son los principales mandatarios que estarán, por ejemplo, en la Asamblea de la ONU? ¿Cierto? Donald Trump, que es el presidente de Estados Unidos. Emmanuel Macron, presidente de Francia. Vladimir Zelensky, presidente de Ucrania. Benjamín Netanyahu, el primer ministro de Israel. También estará el presidente de Irán. Se pensaba que no irán, pero van a ir. También el presidente de Turquía, Recep Tayyip, no sé cuánto. También el monarca de Jordania, dentro de lo que va a estar presente. Lula da Silva también va a estar, el presidente de Brasil. El presidente de Chile, Keiko Fujimori. El presidente de Paraguay también va a estar. Delcy Rodríguez, de Venezuela. Está más perdido que el teniente Bello. Está. Bueno, lo que se espera es que. Bueno, no está fijada una reunión entre el presidente Donald Trump con Delcy Rodríguez. Aparentemente, por lo que dicen ahí, dicen que tendrían una reunión de pasillo, no una reunión esencialmente formal. Bueno, el presidente José Antonio Kast también va a estar presente en esta reunión. Creo que va a intervenir el primer día, principalmente. Vamos a hacer una pausa, estamos de regreso.
1: 11 horas y 30 minutos.

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9: 11 horas y 37 minutos.

Ya. Bueno, aquí, perdón. Aquí me llegó el cronograma, o está el cronograma principalmente de las actividades del presidente Kass en la reunión o la Asamblea de las Naciones Unidas. Hoy día a las 12:30 horas tiene una reunión bilateral con el primer ministro de Canadá, Mark Carney. A las 14:45, a las 13:45 horas de Chile, será el discurso ante el pleno de la Asamblea General del presidente Kass, que durará aproximadamente unos 20 minutos y se centra en el acuerdo de Santiago contra el crimen transnacional, la seguridad de regiones y el libre comercio. A las 16 horas, reunión bilateral con el presidente de Vietnam, Tô Lâm, así se llama. 16:30 horas, encuentro diplomático con el presidente de Finlandia, Alexander Stubb. 17 horas, reunión bilateral con el presidente de Ucrania, Volodymyr Zelensky. Después hay un bloque en la tarde donde participará en una sesión de seguridad continental, que es el escudo de América, ¿se acuerdan? El escudo de América impulsado por Estados Unidos, que recordemos que en este famoso escudo de América participó el presidente Kass, pero cuando era solamente electo, no era presidente en ejercicio. Después, a las 6:30, tendrá un punto de prensa en dependencia de las Naciones Unidas. A las 20 horas asistirá a la cena de recepción oficial ofrecida por el mandatario de Estados Unidos, Donald Trump, dirigida para un selecto jefe de Estado. Esto va a ser en la ciudad de Nueva York. Actividades para el miércoles, mañana y tarde: participación en el hito multilateral sobre acuerdos de conservación de biodiversidad marina. Algo tenemos que decir en más nosotros, ¿eh? Y el miércoles, exposición y diálogo internacional ante el prestigioso Centro de Análisis Políticos, Council on Foreign Relations. Esto a las 10 y a las 19 horas. Sale desde Nueva York con destino a Santiago, esperándose que regrese a Santiago el día viernes a primera hora, ¿eh? Oiga, ¿qué se gana con todo esto? Dice: la participación en este periodo de la sesión de la ONU no es solo una instancia ceremonial, se trata de una oportunidad estratégica para alcanzar acuerdos económicos concretos, posicionar su nueva agenda de seguridad constitucional y captar inversiones en tecnología. Por ejemplo, dice que acuerdos comerciales podría tener con Marruecos. El canciller de Francisco Pérez Mackenna ya suscribió los términos de referencia que servirán de base para negociar un acuerdo de libre comercio con Marruecos. El gobierno apunta que esto sea un puente de entrada para las exportaciones chilenas hacia el mercado africano, generando más empleos, ¿ya? Después, inversiones millonarias en inteligencia artificial. Durante el diálogo, el presidente sobre la IA, convocando por el BID, el mandatario chileno expuso que el potencial económico de la IA en Chile equivale entre los 36 mil millones de dólares y los 67 mil millones de dólares, anualmente un 10%, un 10 y un 20% del PIB. El objetivo es potenciar el país como el líder del desarrollo y transformación digital responsable en Sudamérica para atraer fondos tecnológicos de Wall Street. Después, el fortalecimiento con socios claves, las reuniones bilaterales con el primer ministro canadiense y el presidente de Vietnam, Tô Lâm, apuntan a consolidar la exportación minera de recursos naturales y la cooperación en inversiones energéticas. Después hay colaboraciones internacionales y, bueno, hay varios puntos que
por ejemplo, destacar como Valparaíso, como la capital marítima de Chile, ¿cierto? Muy bien, nos vamos a la música y estamos de regreso.

Muy bien, ahí estamos llevándolo a ustedes la buena música que tenemos. Oiga, ¿sabe qué? Dentro de los que se pretende en la Asamblea de la ONU, principalmente es que se pueda fortalecer también a nivel internacional y esencialmente con los países locales, ahí dicho Argentina, Perú, Bolivia, tal vez, ¿por qué no?, Venezuela, Colombia, por ejemplo, es el combate contra el crimen organizado, que sea transnacional. El discurso del mandatario busca captar apoyo internacional para el denominado Acuerdo de Santiago, una iniciativa de seguridad para coordinar las policías de las regiones frente a las mafias y redes de delito internacional, ¿cierto? Después hay un acercamiento con Estados Unidos al famoso escudo de las Américas, donde este lo que está impulsando desde Washington sirve para evaluar una adhesión formal como Chile a este famoso escudo de la América.

que permita acceder a inteligencias de punta, entrenamiento y recursos de seguridad avanzada, principalmente para... Usted sabe que de repente los delincuentes nos llevan un paso más adelante de lo que realmente debiera ser, en definitiva. Entonces, en materia de seguridad, hay que ponerse principalmente al día. Oye, aquí decía, dice que promover que Valparaíso sea como capital marítima mundial en el hito multilateral sobre el acuerdo de conservación de la biodiversidad marina. La comitiva nacional está desplegando esfuerzos para que Valparaíso sea elegida como la sede oficial de este organismo internacional en la ONU. Esta materia es un enorme prestigio diplomático y desarrollo de infraestructura para la región costera. O sea, que dentro de los organismos que están en la ONU, hay uno que se llama principalmente la Comisión Nacional de lo que viene con lo que dice relación con la defensa marítima y su biodiversidad y todo este cuento raro. Así que importante podrían ser los acuerdos que se logren en esta asamblea donde están los principales mandatarios del mundo. El que no va a ir es Putin, ¿ya? ¿Por qué no va? A pesar de que pudiera especularse, no es que él tiene una orden de captura internacional, Putin. Pero hay dos cosas que lo salvaguardan, porque esto del Tratado Internacional de Captura de Estados Unidos ni Rusia están en ese globo ocular, ¿cierto? Y lo otro es que, en este caso, Estados Unidos salvaguarda de que cada presidente o cada mandatario vaya esencialmente protegido con visas de entrada y de salida, no sé si sin restricción, pero sin órdenes de captura, en este caso, ¿eh? Las 11 de la mañana con 50 minutos, nos acercamos al mediodía, vamos a la música.

Claro. Lo que pasa es que yo estaba pensando y dice, oye, ¿sabe qué? Resulta que el presidente Kast pretende tener una reunión con Volodymyr Zelensky, ¿cierto? El presidente de Ucrania, que por lo demás atacó refinerías de Rusia. Y eso ha hecho principalmente de que el precio del crudo, el precio del petróleo, se alce nuevamente. Esto ha causado molestia principalmente entre el presidente de Estados Unidos, Donald Trump, que manifestó de que lo considera que es una guerra ridícula y que lo que los países que estaban apoyando a Ucrania, lo que estaban principalmente defendiendo el hecho de que Rusia se haya tomado Ucrania. Pero no están defendiendo el hecho de que Ucrania se vaya a atacar a Rusia, ¿cierto? Lo que quieren esencialmente los países que están de acuerdo con defender a Ucrania es que puedan recuperar esencialmente sus territorios, pero no que sean invasores. Por otro lado, en la Carta Fundamental de Ucrania, porque Zelensky, por ahí se dice que no es un dictador, pero resulta que él lo que hace es meter el dedo en la llaga para que esta guerra siga, de tal forma de que no se pueda llamar a una futura elección, porque según la carta de ellos, no se puede llamar a elección cuando el país está en algún conflicto bélico. Entonces, es como tratar de agitar el agua para que no se produzca principalmente esto de que tengan que llamar a elecciones y Zelensky principalmente no pueda ser elegido nuevamente presidente, porque vamos a ver cuál es el nivel de aprobación que tiene con esta guerra el actual mandatario de Ucrania. Por eso digo yo que las cosas nunca pasan porque sí. Entonces, si Zelensky está atacando las refinerías de Rusia y los principales puntos estratégicos y económicos de Rusia, no es porque sí o por si sí, ¿ya? Y la no venida de Putin también a la asamblea también tiene su resquemor y decir, oye, ¿sabe qué? Si va a estar Zelensky, va a estar yo también, no sé. Sería como incómoda también la situación, ¿no? Las 11 de la mañana con 57 minutos, vamos a la música.

Muy bien, son las 12 horas en punto. Bueno, ya nos estamos despidiendo en este día martes 22 de septiembre. Bueno, los estamos invitando para que sigan la sintonía de Radio Paine durante todo el día. Programación de música, pero muy, muy de su agrado, en definitiva. Música antigua, música bailable, música ranchera al final del día. Y principalmente un saludo para toda la gente que nos está escuchando en Villa Tehuelche, en Renovales también, que nos están escuchando. Y eso ya no es una cosa que yo suponga, porque me consta, ¿ya? Porque lo percibí con mis propios oídos y mi propia radio receptora. Así que un saludo para toda la gente que está en esas diversas estancias, que están desde el kilómetro 90 para acá, le voy a decir, ¿eh? Porque la verdad es que desde el kilómetro 50, incluso el kilómetro 50, 60, ya la radio empieza a asomar sus narices por la frecuencia y se escucha, digámoslo claramente, con más ruido que es lo que se escucha. Pero ya en el kilómetro 80 al 90 ya se escucha bastante bien. Ya después de Tehuelche para acá, donde se pierde un poquito es en Morro Chico, pero por la interferencia antena y ese cuento así. Pero tampoco es tan molesto. Pero se lo estoy diciendo porque yo lo oí y yo lo escuché. No lo veo así, no lo vi, porque no se ve, se escucha. ¿Ya? Las 12 horas con 2 minutos, así que un saludo para toda la gente de la provincia de Última Esperanza que nos está escuchando en Chile, y la provincia de Santa Cruz, de los que nos escuchan en Argentina, porque además llegamos a Río Turbio, llegamos a 28 de noviembre, llegamos a Furibofur, Cancha Carrera, también estamos llegando. Así que hay algunos medios que dicen que llegan, pero no llegan. Nosotros decimos que llegamos porque llegamos. Algunos dicen que llegan a Renoval y no llegan. Algunos dicen que llegan a Cenostrucción y no llegan. Llegamos a Río Verde también, Laguna Blanca, pero llegamos. Muy bien, no como FM, pero llegamos. Ya, las 12 con 3. 12 con 3.

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0: 2:05.
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3: 12 horas y 13 minutos.

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0: ganadora.
1: Para que bailemos esta cueca.
0: Esta cueca va dedicada a todos los mineros de Chile, pues.

0: Guatón Zamora.
1: Dime nomás, don Gil.
0: Yo te quiero contar la historia del juguito de coco con pisco. ¿Cómo estás?
1: Muy bueno, porque yo le quiero la historia del coco, del palmero te damos.
0: Ya, de veras. Las palmeras.
1: ¿De dónde voy a buscar?
0: Vienen en un barco, con coco y todo.
1: Allá.
0: Ya, al paraíso la voy a buscar. ¿Qué te parece?
1: Listo, nomás. Estamos presos.
0: Listo. A comer coco, se ha dicho. Para los vendedores de coco de viña.

0: 12 horas y 23 minutos.
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0: 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Quítate de aquí, por cierto, antes que te hagas un bar.
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0: Deje el trago, Sirineo, te decía la Maclovia. Acuérdate que a Cirilo se lo llevó la piroja. 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Y olvidás que sos marido y dormís para el otro lado. ¿Y la echamos con la cueca?
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0: cuequita, compadre.
1: Estoy mirando el pianista, los guitarristas, hombre.

0: 12 horas y 30 minutos.
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2: Fiesta linda la del Guaso en el rodeo chileno. Su espíritu es como un lazo en el redondel del cielo. El embrujo del chamanto en el hombro de los guasos, junto al brindar de los vasos, se alza el milagro del canto. Y para animar estas fiestas salen nuestras canciones, nuestras tonadas y cuecas alegran

0: 12 horas y 34 minutos.
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0: 12:55.
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0: 13 horas y 2 minutos.
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0: 13 horas y 10 minutos.
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0: 13:17.
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4: Trece horas y 21 minutos.

0: Ya, pues, compadre, ¿hasta qué hora va a estar finando? ¿Por qué no dice un versito mejor?
1: Al tiro el verso, escúchalo nomás. Ya. Muchos salen a la fiesta a bolsear y a codear pucho. No compran tabaco ni hoja y el pital les gusta mucho.
0: Los vasos están secando, cuidado con los bolseros, porque están como alquilados, ¿a cuál lo seca primero?
1: Yo evito al que bolsea, quien tomar largo se apura, al poco rato se cura y al que ha gastado lo dea. Y al poco rato pelea con su mismo compañero. Defiéndanme, caballero, si algo digo a lo contrario, pues tener es necesario, cuidado con los bolseros.
2: Entonces, cantemos la cueca y los bolseros, compadre.
3: Bueno, pate magnóleo.
1: La echamos con la cueca y los bolseros.

13 horas y 27 minutos.

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6: 13 horas y 32 minutos.

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8: 22 grados. 22 grados en Santiago. Cooperativa. 1:38 minutos. 1:38 minutos.
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10: En un rato volvemos a Nueva York. Sabíamos de los dichos de Lula, de Trump temprano, a la espera del discurso del presidente chileno José Antonio Kast. Está hablando ahora el emir de Qatar, su alteza el Sheikh Tamim bin Hamad Al Thani. Y después viene el turno de Lituania, después Keiko Fujimori, la presidenta del Perú, y después Chile, José Antonio Kast. Por ahora, al Congreso se habla de esa lacuna, también del tema de las expulsiones administrativas. Jorge Espinosa Cuellar, buenas tardes.
11: Sí, muy buenas tardes, y partimos con este revés del Ejecutivo en su agenda de seguridad que implica una crisis en el oficialismo entre el gobierno y sus parlamentarios. Se votó hoy en la sala de la Cámara la reforma constitucional impulsada por el gobierno que pretendía ampliar el plazo de detención para las expulsiones administrativas de las 48 horas que se pueden actualmente a entre 5 y 30 días renovables. Por tratarse de una reforma constitucional, necesitaba 89 votos, pero solo obtuvo 88. Faltó uno y así la reforma completa se cae. Escuchamos a los ministros José García Ruminot, de la Secretaría General de la Presidencia, y a Fernando Rabat, titular del Ministerio de Justicia y Derechos Humanos.
12: La información que yo tengo es que algunos votos que estaban comprometidos finalmente no estuvieron. Ese trabajo se hace rigurosamente, minuciosamente, pero cuando llega el momento de votar, hay personas que o no están en la sala o simplemente cambian su voto. Yo creo que frente a eso imponderable es muy, muy difícil poder tomar medidas adicionales que nos permitan asegurar los votos.
13: Acá había un tema de orden práctica más que de fondo que van a entorpecer la expulsión de migrantes ilegales y también la correcta extradición de personas.
11: Bien, hay diputados con permiso constitucional acompañando al presidente José Antonio Kast en Nueva York y Naciones Unidas esos oficios ingresaron tarde a la Secretaría, por lo tanto no se alcanzó a dar cuenta para bajar el quórum, y por esa circunstancia además faltó un voto para el quórum exigido, que se mantuvo en 89, y este proyecto se cae. Eventualmente el gobierno tiene la posibilidad de insistir con su reforma inmediatamente en el Senado, donde requiere dos tercios de los votos. Este es un revés que se suma al sufrido también en el Senado en la tramitación del proyecto de sala cuna universal, donde se cayó la principal vía de financiamiento. El 0,35% de las remuneraciones imponibles de trabajadores dependientes y de las rentas imponibles de los independientes que van al seguro de cesantía. Aún así, el Ejecutivo decidió ahora en la Cámara que va a reponer la misma forma rechazada en el Senado y la va a tramitar con discusión inmediata, algo que ya genera algunas sospechas en la oposición. Escuchamos a los diputados Héctor Ulloa, de la bancada del PPD, y a Patricio Pinilla, de la Democracia Cristiana.
14: Yo creo que su premura y su rapidez radica exclusivamente a sacar los votos lo más rápido posible debido a la situación de eventual desafuero del senador Calixto en el Senado, y que no apuntan lamentablemente a mejorar una política pública que, insisto, es la que necesitamos como país, pero con una buena fuente de financiamiento.
15: Le exigimos al gobierno que busque una fórmula un poco más equitativa, evaluar la posibilidad de que pueda ser el empleador quien haga un aporte, y de no ser así, es el Estado el que tiene que hacer el esfuerzo adecuado para que realmente estemos frente a un proyecto de sala cuna universal.
11: El diputado Héctor Ulloa aludía a la posible, al posible desafuero del senador Miguel Ángel Calixto, en atención a que si se repone en la Cámara la fórmula de financiamiento, esto necesariamente tiene que ser visado después en un tercer trámite en la Cámara Alta. En la derecha advierten que el financiamiento no será el único punto en conflicto. Vamos a escuchar a la diputada de RN, Jimena Osandón, y a Cristóbal Urruti Coechea, del Partido Nacional Libertario, quien sostuvo aquí una cuestionada y crítica cada interpretación de la norma que hizo la senadora Vanessa Kaiser, en orden a que si el titular del derecho a sala cuna es el niño o la niña, como aprobó la Cámara Alta, una mano negra del Senado arrebataría a ese niño del seno familiar para obligarlo a asistir a sala cuna. Los escuchamos.
16: Cuando algunos diputados dicen que el Estado de Chile pague, sí, pero el Estado de Chile es la plata de todos los chilenos igual. No existe el maná, esta cosa no cae del cielo. No hace solo la fórmula de financiamiento, sino también quién va a ser el sujeto de derecho, de quién recibe el beneficio, porque no es lo mismo el universo de los hijos de padre o madre trabajadora que todos los niños de Chile.
17: Es algo gravísimo lo que se ha impulsado en el Senado, así también lo ha visto el Ejecutivo. Es, además de la verdad, un peligro inminente. Porque con ese artículo dentro de la ley, lo que se hace es quitarle los hijos a sus padres.
11: A las 5:30 de la tarde en la Comisión de Trabajo de la Cámara comienza el segundo trámite de este proyecto de sala cuna. En esa comisión también la derecha tiene una mayoría más que suficiente, por lo cual se anticipa que el proyecto saldrá de ahí tal como lo quiere el gobierno.
10: Jorge Espinosa, las novedades en el Congreso, gracias.
11: Buenas tardes.
18: Y con un seminario que reunió a representantes de trabajadores, empresarios y expertos desde Sofofa, se sumaron a la conversación por la inversión y el crecimiento del empleo. Gonzalo Aguirre, buenas tardes.
19: Dalmi, buenas tardes. Claro, inversión y crecimiento para el empleo, regulación pro empleo y por último reconversión son los temas que se van a abordar en este ciclo de conversatorios Trabajo 3x3, impulsado por Sofofa, instancia en la cual se busca sumar propuestas para enfrentar la emergencia laboral del país con acciones concretas y que junto a las centrales sindicales tiene como meta alcanzar consensos que permitan apoyar la agenda de reactivación laboral. En palabras de la presidenta del gremio industrial, Rosario Navarro, es preocupante notar que en el último tiempo el mercado laboral ha estado prácticamente estancado. Quien está desocupado, dijo, tarda en promedio más de 8 meses en encontrar trabajo. Tras la primera conversación del ciclo, es todo comento.
20: La discusión o los argumentos que tuvimos sobre la mesa en el panel de hoy día es que requerimos de permisos mucho más ágiles, necesitamos certeza jurídica, necesitamos discutir profundamente dónde están los cambios fundantes regulatorios que van a permitir que esos permisos se agilicen y un poco derribar ese mito, que inversión va en contra del cuidado y la protección del medio ambiente. No es así, hoy día ninguna empresa estaría dispuesta a no enfrentar esos desafíos, hoy día cuidar, proteger, van de la mano por invertir y crear empleo.
19: Los trabajadores no le tenemos miedo a la inversión, por el contrario, la necesitamos, dijo Claudio Sánchez, presidente de la Central de Trabajadores de Chile. Bernardo Larraín, presidente del directorio de empresas MPC, abogó por un ciclo de inversión en Chile de 10 años y por eso es tan relevante, dijo, que se anclen los cambios en arreglos institucionales y no solamente en gestión. Sobre el efecto de la inversión, incluso en el corto plazo, esto dijo el ex ministro de Economía, José Ramón Valente.
0: La inversión empieza a generar trabajos inmediatamente, porque cuando uno genera un mejor clima de inversión, el hecho de que se empiecen a estudiar los proyectos de inversión, obviamente empieza a generar empleo de inmediato. Hacia el próximo año, 2027-2028, ya se estima, de acuerdo al Banco Central y otras instituciones, que Chile podría tener crecimientos de la inversión del orden del 8%. Eso va a ser muy generador de empleo. Hay tres fuentes por las cuales la inversión genera empleo: directamente por los trabajos en la construcción, indirectamente por todos los proveedores de ese proyecto de inversión, y la tercera parte, que probablemente es la más importante, a través de la creación de riqueza. Un país más rico es un país que genera oportunidades de trabajo para sus habitantes.
19: Y en el Congreso, el ministro de Hacienda, Jorge Quiroz, se refirió a los anuncios que se esperan con medidas pro empleo. Para hoy se adelantaban los primeros detalles desde las carteras de vivienda y obras públicas, pero habrá que esperar a la vuelta del presidente José Antonio Kast, decía ayer el titular de la SECPRES. Esto dijo al respecto el encargado de la billetera fiscal.
21: El tema de emergencia laboral es un tema que el presidente Kast le ha encargado a todos los ministros que hagan propuestas. Desde el Ministerio de Hacienda, obviamente, que tenemos un rol especial, en tanto que manejamos las cifras más bien macroeconómicas, y todo esto lo está retomando, está ya bien avanzado. El presidente Kast lo va a anunciar oportunamente.
19: Parte de lo que comentó el ministro Quiroz tras participar de la Comisión de Hacienda de la Cámara, que a las 3 de la tarde va a retomar la revisión del proyecto de reforma al mercado de capitales y financiamiento de la casa propia, donde también han sido invitadas las presidentas del Banco Central y de la CMF.
18: Es Gonzalo Aguirre con la información. Gracias, buenas tardes, Gonzalo.
19: Hola, buenas tardes.
10: Volvemos a Nueva York. Llama ahí en Naciones Unidas Mariano Reyes.
22: Hola, ¿qué tal? Sí, porque las dinámicas que se dan en medio de estos discursos en el plenario nos han dejado dos postales bien relevantes para nuestro país. Primero, una conversación entre el presidente José Antonio Kast y el presidente de Brasil, Luis Ignacio Lula da Silva. Esto fue en el plenario, justo en los puestos donde se instalan las delegaciones. Hubo un estrechón de manos entre ambos que quedó capturado en una fotografía. Y además, el presidente Kast se sacó otra foto con la presidenta del Perú, Keiko Fujimori, y también con el canciller Francisco Pérez Mackenna. Tanto la presidenta Fujimori como el presidente Kast debutan esta jornada en Naciones Unidas. Y si bien el discurso del presidente estaba planeado para un poquito antes de las 3 de la tarde, hora de Chile, se adelantó su turno porque las intervenciones previas han sido más cortas de lo esperado. Así se nos ha comunicado por parte de la delegación, así que en los próximos minutos el presidente va a estar entregando su mensaje frente a la ONU.
10: Volvemos contigo, Mariano, en cualquier momento.
18: Dirigentes de oposición que acompañan al presidente Kast en Nueva York rindieron hoy un homenaje a Orlando Letelier a 50 años de su asesinato en Washington. El acto se realizó tras el rechazo del oficialismo en la Cámara para realizar un minuto de silencio en memoria del ex canciller y de su secretaria Ronnie Moffitt. Camila López, tú nos cuentas, buenas tardes.

0: ¿Qué tal? ¿Cómo están? Buenas tardes. Y los 50 años del asesinato de Orlando Letelier y Ronnie Moffin han sido recordados con distintos homenajes en Chile y Estados Unidos. Sin embargo, en la Cámara de Diputadas y Diputados no existió acuerdo para realizar un minuto de silencio en su memoria. La solicitud fue presentada por el diputado del Frente Amplio, Gonzalo Winter, pero el presidente de la corporación, el UDI, Jorge Alessandri, explicó que los comités no habían alcanzado un entendimiento previo. Al consultar nuevamente a la sala, desde las bancadas de derecha se escuchó una respuesta negativa. Pese a ello, parlamentarios de oposición y del Partido de la Gente se pusieron de pie y guardaron silencio mientras la sesión continuaba. El homenaje solicitado en la Cámara coincidía con los 50 años de uno de los crímenes más emblemáticos cometidos por la DINA fuera de Chile. Orlando Letelier había sido embajador de Chile en Estados Unidos y ministro de Relaciones Exteriores durante el gobierno de Salvador Allende. Tras el golpe de Estado fue detenido y luego partió al exilio, donde se convirtió en una de las principales voces contra la dictadura. El 21 de septiembre de 1976, una bomba instalada en su automóvil explotó en Washington. En el asesinato también murió su colaboradora estadounidense Ronnie Moffitt. En 1995, en tanto, la Corte Suprema condenó a Manuel Contreras y Pedro Espinosa, integrantes de la DINA, como autores intelectuales del crimen. Desde el Partido Republicano, el diputado Agustín Romero afirmó en el primer café de cooperativa que la solicitud no fue tramitada según el procedimiento reglamentario y que su objetivo era generar fricción entre las bancadas.
1: Se solicitó este minuto de silencio, pero se solicitó con su qué, pues, Cecilia. No es para pedir un minuto de silencio sin generar fricción. Esto todo lo contrario, es generar la fricción en la sala.
2: Si se hubiera tramitado como corresponde, como dice usted, ¿hubiera estado de acuerdo usted?
1: O sea, que no tengo por qué estar en contra. Ahora, no sé si hubiera participado o no. ¿Cuál es el interés que tienen de verme a mí, por ejemplo, en estos actos? Si los actos de conmemoración, de recuerdo, son de un grupo, y por lo tanto ellos que participen los que quieran, ¿por qué tienen que obligar al resto a tener que someterse a lo que quiera una minoría de la Cámara de Diputados? Perdónenme, nosotros somos la bancada más grande. No tenemos por qué someternos a lo que quiera la minoría.
0: Bueno, y hoy la discusión se trasladó a Nueva York, porque desde la sala Orlando Letelier de la Misión Permanente de Chile ante Naciones Unidas, los presidentes de la Democracia Cristiana, Álvaro Ortiz, y del PP, Raúl Soto, realizaron un minuto de silencio y reflexión. Ambos dirigentes forman parte de la comitiva que acompaña al presidente Kast en la Asamblea General de la ONU. Ortiz explica el sentido del homenaje, mientras que la presidenta del Partido Socialista, la senadora Paulina Bodanovich, califica como ofensivo lo ocurrido en la Cámara.
3: Lo vivido ayer en la Cámara de Diputados es una más de una derecha ultrona, extrema, que no dialoga, que impone, que no tiene respeto por hechos vividos hace años en Chile y en el mundo, que costaron la vida de personas por el solo hecho de pensar distinto.
4: Yo creo que es patética la explicación y la performance de la Cámara de Diputados. Es ofensiva la liviandad con que lo toma la derecha, y para mí es una demostración de que no hay un compromiso real con el respeto, la promoción de los derechos humanos.
0: Bueno, y en paralelo, el Ministerio de Relaciones Exteriores realizó dos homenajes oficiales en Washington, una ofrenda floral en el memorial y una ceremonia en la residencia del embajador chileno.
2: Gracias, Camila. Buenas tardes.
0: Buenas tardes.
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13: El presidente Kast se reúne con el premier de Canadá y desestima críticas al escudo de las Américas, donde va a estar en un rato. Eso antes de su primer discurso en Naciones Unidas.
2: En la hora de Gabriel Silver, en la trama bielorrusa, el ex diputado enfrenta cargos por soborno y lavado de activos. Era socio de los abogados del grupo Velas Movitec.
13: Le faltó un voto al Ejecutivo que tropieza en el marco de su agenda de seguridad. La reforma que ampliaba el plazo de detención para expulsiones administrativas se cayó en la Cámara.
2: E investigan el crimen de un pasajero de un taxi baleado anoche en Pudahuel. En Talca hay un guardia herido en un asalto en el mall Plaza Maule.
13: Y así nos vamos. Llega todo el equipo de Cooperativa Deportes. En la noche se transmite el Audax Colo Colo por Copa Chile.
2: En la producción estuvo Claudia Kelly, la puesta al aire es de Ricardo Ángel y la edición general de Eugenio Sierra Alta. Gracias por informarse con nosotros. Buena tarde.
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14: En la próxima semana, la selección que dirige Nicolás Córdoba jugará 3 partidos frente a equipos mundialistas. Canadá, Estados Unidos y México avanzaron de fase de grupos, por lo tanto serán rivales exigentes. Después de esta serie, serán 11 los partidos como DT interino de Córdoba. Para mí, ya es un ciclo técnico, hecho y derecho. La gran mayoría son habituales en las nóminas. Muchos también repiten como titulares. Existe una clara organización de juego. Por lo mismo, los futbolistas responden a algo conocido. El tiempo pasa y son los mismos. ¿Cómo evaluamos al seleccionador? Si pierde, se minimizan los resultados porque vendrá otro técnico el próximo año. ¿Cómo lo miran los futbolistas? Son solo partidos. Y si resulta bien... Son solo partidos, y si resulta bien, bien. Y si no, veremos quién llega al 2027. Aquí también hay un hecho grave que no aporta tener más certezas. Hay otros responsables. ¿Qué dicen los candidatos que van por el sillón de la NFP en 2 meses más? ¿Quieren o no la continuidad de Córdoba? ¿O cuentan con la llegada de un nuevo seleccionador desperdiciando 11 partidos y 15 meses de trabajo? Silencio y silencio absoluto de los que pueden llegar a presidir el fútbol profesional chileno. Muchos conformistas dicen que no había otro camino, que había que esperar, que ya falta poco, que suena Becachese, que Quinteros, que Álvarez, que Pellegrini sí, que Pellegrini no. Lo único claro y demasiado claro y por casi 1 año y medio es que la selección quedó atrapada por la falta de dirigentes con voz pública y pasión para dar vuelta a una página muy mala en lo deportivo. Soy Toño Prieto y aquí comienza Cooperativa Deportes.
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0: fútbol en el Estadio Nacional. Y con Eduardo Villanueva en el arco, y con los retornos de Vidal y Correa como novedades, y con cuatro titulares menos, Colo Colo visita esta noche al Audax Italiano en el Nacional, en el comienzo de los octavos de final ida de la Copa Chile. Y la U pierde a Charles para la ida ante Everton en Viña, y se suma a las bajas en el mediocampo de Lucas Barrera y Agustín Arce. El Puente Altino también se podría perder la revancha del fin de semana. Y con el Toro recuperado, recuperadísimo, la UC visita La Calera por la Copa Chile. San Pedri y Sebastián Arancibia superaron lesiones y van a ser titulares ante los Cementeros el día de mañana. Y con el debut de Mario Salas en la banca, Cobreloa recibe a Coquimbo Unido, mientras que Puerto Montt hace lo propio con Ñublense. En los otros partidos del día en la Copa Chile, completo informe en un ratito. Y atentos a esto. La Roja ya tiene zona en el Mega Mundial Sub-15 de Azerbaiyán. Chile desafiará a España, Congo, Tayikistán, Kuwait y Barbados en el grupo E del inédito e histórico torneo que reunirá a 211 selecciones. Contamos el formato ahora entrando.
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0: uno que hoy día tendremos un programa con dupleta en el comentario, con José Antonio Prieto y con Igor Federico Ochoa, cara a cara, en una jornada de Copa Chile, 22 de septiembre. A todos les sorprendió el título del Festival Mundial. Les voy a contar todo. Antes quiero saludar a Igor, perdón, a Igor a mi izquierda, ahí sí, y al Toñito Prieto, por una circunstancia a mi derecha. ¿Cómo están? Bienvenidos.
1: Les
0: cuento entonces, solo quería saludarlo antes de entrar a este tema. Hola, hola, mira.
2: Ya te saludé en el editorial.
0: Muy bien, y vamos a arrancar.
2: ¿Apareció algún dirigente para...? ¿Se conoce que algún dirigente que haya hablado de la selección chilena en los últimos cuatro años?
0: ¿Habló Felipe Correa ayer en Estados Unidos?
2: No, dirigente.
0: Él no entra...
2: No entra en esa categoría.
0: ¿Tú dices alguien del directorio de la NFP? Nada.
2: O los candidatos que vienen.
0: Déjame explicar el Festival Mundial y nos metemos de una, Toño.
1: Está comentando su editorial.
0: Espérame, Prieto. Mira, primer mundial sub-15 de la historia.
2: Ya.
0: Del 24 al 30 de octubre, en Azerbaiyán. 6 días.
2: Broma.
0: 211 equipos. ¿Por qué 211 equipos? Porque son todas las asociaciones afiliadas a la FIFA. Por eso no hay clasificatorias. Van los 211 a la pelea.
2: Ya. En 8 días.
0: Escucha.
2: 6 días, ¿no?
0: En 6 días. En 6 días. Van a ser partidos de 20 minutos por lado.
2: Ya.
0: 8 contra 8.
2: Ya.
0: Canchas reducidas.
2: Ya.
0: 68 por 47.
2: Ya.
0: Y con arcos reglamentarios para futbolistas nacidos el año 2011 y 2012. Se pueden jugar hasta 20 partidos de forma consecutiva. Van a haber 31 grupos de 6 equipos.
2: ¿Juega Ibai?
0: No, tranquilo. ¿No? 31 grupos de 6 equipos y 5 grupos de 5 equipos. Clasifica uno por grupo y los 28 mejores segundos. Ellos te vendieron esto como un mundial sub-15, festival mundial, pero técnicamente esto es un mundial de futbolito.
2: Claro, esto no es fútbol.
0: No es fútbol esto. Claramente no es fútbol. Esto tiene intereses eleccionarios, porque acá participan todos. Lo que se explica, y acá le doy la palabra a usted, dice, se busca la inclusión automática global, que todos jueguen. El fin de las clasificatorias sub-15 y la nivelación y roce de selecciones como Barbados o Tayikistán, que está en el grupo de Chile, que no tiene la posibilidad de jugar este tipo de campeonatos mundiales, Igor Ochoa. Ese es el famoso Festival Mundial, dirige Ariel Leporati, técnico de fútbol profesional. Y es que eso es lo raro, Igor. Bueno. Esto se presenta como el Mundial de Fútbol Sub-15, pero
1: creo que
0: es un torneo de futbolito. Te van a tirar una carta, te van a cobrar un penal, como lo iba,
1: claro.
0: Como dice Toño Prieto.
1: A esta Igor, altura, la FIFA podría pensar ya en invitar a un equipo de Marte a este torneo.
0: Claro, está pues cerca, ya, quizás pues.
1: No sé, no. Pero bueno, tendrá su lógica esto.
0: La lógica es que lo triste, Toño, es que pasa, mira, hay 211 selecciones, pasa uno por grupo y Chile queda con España. O sea, partamos por ahí. Mira, tengo todos los grupos.
2: Pero, oye, pero a lo mejor el fútbol chileno es bueno en este torneo y descubrimos que ahí está la papa.
0: Mira, está del grupo A al grupo Z. Y después pasamos a los grupos A, B, A, C, A, D, que son los que...
2: ¿Y Chile en qué grupo está?
0: Chile está en el grupo... En el grupo E. En el grupo E. Potencial cruce con Brasil. La siguiente ronda. En un mundial de 211, Toño Prieto, entramos cerca de Brasil igual.
2: Pero
0: mira, es una locura.
2: ¿Sabes qué?
0: Te doy el grupo de Argentina.
2: Dale, a ver.
0: Mira, imagínate el grupo de Argentina en un mundial normal.
2: Ya, Don Chiqui. Contra la Antártida juega.
0: Algeria.
2: Difícil.
0: China, Taipei. Malawi. Omán y Surinam. Don Omán, el cantante que va a jugar ese torneo.
2: Lo que pasa, claro, aquí empieza a haber ya un desbande de muchas situaciones. No le pueden llamar un mundial de fútbol sub-15.
0: Futbolito, diga.
2: Fútbol reducido. Puedes ponerle otro nombre. Yo esperaba el sub-15, pensaba que iban a haber equipos. Me llamaba la atención cómo van a jugar el formato.
0: ¿En 6 días?
2: Todo. No, cuando dijiste 6 días.
0: Dije, ¿en Bakú?
2: No, Ibai no juega, me dijiste, ¿no?
0: No, hasta ahora no.
2: ¿Y el presidente de las federaciones puede entrar a patear un penal, por ejemplo?
0: Como la Kings League. ¿Sí? Por eso digo, puede caer una carta del cielo y cobrar un penal. Bueno, vamos a ver cómo le va a Chile en esto, pero raro.
2: ¿Juega
0: raro,
2: el señor raro que le seca el cuello a Don Chiqui?
0: Va a la banca, dice. Ya, entonces, esto es del 24 de octubre al 30 de octubre. Le daremos la cobertura debida, pero aclaramos desde ya que esto, un mundial de fútbol, no es. Para nada. Hay un gran grupo acá. Uruguay, Comoros, Moldova o Moldavia, Montserrat, Tanzania y Zambia.
2: Montserrat, una amiga.
0: O el supermercado.
1: ¿Dónde es esto?
0: Esto es en Azerbaiyán, Igor Ochoa.
2: Ya, muy bien.
0: Se van a jugar 20 partidos consecutivos en Bakú.
2: El mundo del petróleo lo lleva a todos por allá.
0: Maravilloso. Claro. Esto es las previas de las elecciones, claramente. Esto es para también para ganar ahí.
2: Y le pagan a los equipos por ir, ¿no? Sus billetes.
1: Yo creo que les
2: cuesta. No, o sea, los dirigentes van todos y cobran viático.
0: Es que los dirigentes están.
2: El viático de la FIFA era como $400 diarios, además todos los gastos pagados. El
1: mundial.
2: Claro. Entonces, la categoría mundial, por eso le ponen mundial sub 15.
0: Este es el festival mundial. Ya. Es como un mundial de la inclusión, quiso vender lo infantil. Claro. Pero el tema son las redes. Yo encuentro perfecto si un mundial. Pero
2: fútbol reducido.
0: Claro, un futbolé, pero un mundial de fútbol reducido. Ya. Listo. Está en cooperativa.cl la nota. También los grupos. Recuerden que son 36 grupos los que tiene esta Copa del Mundo sub 15, donde estará nuestro país. La pregunta.
2: Hay que hacer un concurso. ¿Quién te recita los 36 grupos se gana algo?
0: Ah, bueno. Algún memorión. Oye, la pregunta para hoy, y voy con Rodrigo Gómez, y después nos metemos con la selección adulta. Porque habló en Norteamérica, ya te preguntabas tú, Toño Prieto, Felipe Correa. Bueno. No hablan los dirigentes, pero Felipe Correa está el bien. Que en teoría está llevando adelante cualquier tipo de negociación para la Copa, perdón, para el técnico de la selección. Dijo que no hay ofertas, no tienen nada avanzado, no hay nada hoy en la mesa. Por eso, sacando Pellegrini, saquémoslo, ¿ya? Y seamos realistas. ¿A quién le harías hoy, ya en la desesperación máxima, oferta para que sea el técnico de La Roja? Que suma, ahora, que suma.
1: No, pero
0: no queremos a Pellegrini. Sí. Esa es la fábula.
1: De acuerdo a la expresión del señor Correa, no están desesperados, porque tú dices la desesperación.
0: No, pero yo.
1: Están muy tranquilos.
0: Sí, es que, como ellos están tranquilos, yo quiero ir un poco más rápido. Ya que él dijo que no hay candidatos, que no han hecho ofertas, ¿a quién le harías tú una oferta ahora? Ya, totalmente contra el tiempo. Pensando realista y saquemos a Pellegrini, aunque eso te quiere sentir con Pellegrini, era para evitar caer siempre en lo mismo. Tony, y fue con Colombia.
2: A Córdoba.
0: Oferta a Córdoba. Perfecto. Uno para Córdoba. Listo, arroba cooperativa. Estamos en el YouTube. Estamos también atentos a lo que va a pasar en la ONU en cualquier momento. Pero arrancamos con Colo Colo, con Rodrigo Gómez. Hoy día será el turno de Eduardo Villanueva. Vuelve Vidal, vuelve Correa, Estadio Nacional, Colo Colo Audax. Abren los octavos de final, ida de la Copa Chile, querido Rodri, ¿qué tal?
3: Hola Ernesto, ¿cómo están? Hola. Muy buenas tardes. Esperando por este duelo de Colo Colo en el Estadio Nacional. Estaremos en la cancha de Ñuñoa. Con esa previa de cooperativa desde las 7:30 de la tarde para este duelo donde tú marcabas tiene varios atractivos la presentación de Colo Colo en el arco, ver cómo va a responder a esta confianza que le entrega Fernando Ortiz el portero canterano Eduardo Villanueva. En la defensa vuelve Arturo Vidal a posicionarse ahí en medio de los centrales. Estará también en la mitad de la cancha, por ejemplo, Matías Fernández por la banda derecha, un jugador que se le ha visto poco a lo largo de esta temporada. Por la otra banda aparece Marchand, también tomando una posición a la que ya lo está acostumbrando el técnico Fernando Ortiz. Y en el ataque, el retorno de Javier Correa. Después de dos fechas de suspensión, está ya habilitado para este compromiso frente a Audax Italiano. Así que el delantero cordobés tiene la responsabilidad de volver con goles y así hacer un complemento con Maximiliano Romero, que será la dupla de ataque que presente hoy Colo Colo. Escuchemos rápidamente a Fernando Ortiz, al entrenador del Cacique, porque hizo una evaluación de Audax Italiano, que se viene sacudiendo en el torneo nacional, venía muy complicado, pero ha sacado algunos resultados importantes. Esto dijo Fernando Ortiz respecto a los Tanos.
4: Audax ha crecido de aquel enfrentamiento que tuvimos acá en casa. Se lo había dicho entre tiempo de aquel resultado donde me había sorprendido lo bien que lo había hecho esos primeros 45 minutos donde nos salió a presionar, la intensidad que tuvieron. Después el desarrollo del resultado es aparte del trabajo que logramos en el segundo tiempo, pero en este momento el sistema sigue siendo el mismo, ha cambiado de nombres, pero sigue siendo el mismo equipo y tener las precauciones necesarias y hacer nuestro trabajo que venimos haciendo.
3: Ahí está la evaluación del entrenador Ernesto, que tiene un equipo ya delineado para este compromiso. Vamos a repasar de inmediato la formación de Colo Colo para enfrentar a Audax Italiano en el Estadio Nacional. En portería entonces el mencionado Eduardo Villanueva, la defensa con Jason Rojas volviendo a la zona de zagueros centrales, complementando con Arturo Vidal y Eric Bimber en ese último bloque. En la mitad de la cancha, Matías Fernández por el sector derecho, Francisco Marchand por el sector izquierdo y la dupla de contención con Tomás Alarcón, que también recupera titularidad junto a Álvaro Madrid. Enganchado estará Lautaro Pastrán y en el ataque doble 9, con Maximiliano Romero y Javier Correa, el equipo que ha preparado Ortiz para dar este primer paso en los octavos de final de la Copa Chile.
0: Si me apunta acá, Toño, justo Gonzalo Jara, que pone, bailó al Audax Correa, fue su última gran presentación y vuelve hoy día ante el Audax. Con hartas bajas en cuanto a las titularidades, pero equipo aparentemente muy competente ante un Audax que viene ganando en el torneo.
2: Muchas gracias. O sea, aquí entran jugadores que están a la espera de poder jugar o de ser titulares. Está Fernández, Marchand, alguno que perdió la titularidad y que vuelve, Bimber que entra y sale, Rojas que lo corren de zaguero central, Pastrán que viene jugando, Madrid que viene jugando, Correa que entra y sale. Si es que habla, Correa, entra y sale.
0: Pero cuando está, la rompe. El último partido lo había hecho así.
2: No, claro.
0: Pero cuando está.
2: Es que tiene,
0: el tema es que esté.
2: Tiene que hablar jugando. Bueno, un equipo que es inédito en la temporada y habrá que ver, digamos, cómo funcionan. O sea, si yo soy el entrenador de Auda y me dicen, juega Marchand a la izquierda, le meto dos punteros inmediatamente. O sea, lo voy a atacar ahí. O sea, veremos cómo responde Marchand.
0: ¿Marchand una suerte de Ulloa, Gomito?
2: En
3: esa posición.
2: Claro, sí, juega, va a cubrir la banda completa, pero su característica es para adelante, no para atrás. Antes también es un jugador que tiene su característica más reconocida, es hacia adelante. Bueno, va a ser interesante ver cómo responden estos jugadores que esperan permanentemente entre los suplentes, y ahora hay varios que tienen una oportunidad. Como alguna vez se quejó un futbolista en la selección previo al Mundial de Francia, que fueron a jugar unos partidos amistosos a Centroamérica y Estados Unidos.
0: ¿Ya?
2: Dijo, a mí solo me citan cuando llevan al equipo B y por lo tanto estamos fuera del Mundial. Hoy, así me lo definí.
0: Hoy, antes de ir con Igor, solo un aviso de utilidad pública a la gente, porque estamos en el YouTube, estamos en la imagen y también está la radio en vivo. Hay muchos que en la radio en vivo preguntan por la imagen. Tiene que ir hacia atrás, Cooperativa FM en vivo, y ahí está la imagen, y no está la imagen también. Usted elige si nos ve o no. Para los que están ahí preguntando por qué no se ve, cámbiense solo de pestañita. Igor, vuelvo con usted ahora con esta previa al Colo-Colo Audax.
1: Sí, desconociendo el caso de Audax, digamos, porque a lo mejor tiene lesionados, tiene también deserciones, yo creo que el tono lo va a dar el entrenador de Audax. ¿Qué planteo elija? Porque en el partido en referencia, el último que jugaron entre ellos, Audax llegó bastante, pero atrás estuvo muy frágil y con déficit de marcación. Por tanto, bueno, en ese ida y vuelta Colo-Colo le ganó el partido. Entonces, no sé si Graf va a buscar otra cosa, va a hacer un planteo distinto. Son dos juegos ida y vuelta, puede permitirse algún grado de especulación si quiere o no. Por eso me parece a mí que resulta relevante el punto de vista de Auda. En cuanto a la formación, válida, habrá que ver después la parte de los suplentes, que son los que también te hacen el partido a la larga. Ahí me imagino que habrá mucha juventud, porque evidentemente son varias las ausencias.
0: Sí.
1: Pero bueno, en los términos concretos, con los equipos habituales, hay una diferencia. Con lo cual, lo de ser líder, Auda viene zafando con dificultad, pero se ha acomodado en las últimas fechas para estar ahí en una zona un poquito más relajada.
0: Rodri, voy contigo porque hoy día salió parte médico, bien esperado, tú lo has adelantado, pero hoy día ya es oficial el tema de las lesiones. Ya hay nombres que a uno se explica por qué no aparecen. Yo pienso en Javier Méndez, en el uruguayo, que no aparece en este tipo de partidos, que en teoría son para que jueguen todo, incluso está el caso de Aquino, que creo que es el más emblemático.
3: Exacto, Ernesto, sí, es una situación compleja la que vive a esta altura del año ya Javier Méndez, que recordemos llegó a Colo-Colo con un contrato que se estimaba podía llegar hasta 2027, pero que está sujeto a minutos de juego para poder ser extendido, o de lo contrario, en este mes de diciembre se podría interrumpir ya

0: por una lesión en los isquiotibiales del muslo derecho. Eso es lo que está marcando su ausencia en este momento, pero la situación de él, Ernesto, se extiende con, digamos, es un referente, una persona que ya tiene 31 años, que viene de capitán de Peñarol, que tiene muy buena interna dentro del plantel, le gusta guiar a los más jóvenes, o sea, las condiciones, las aptitudes de integración las tiene, se lleva muy bien con los compañeros, pero no llena el paladar del entrenador, que cuando ha tenido la opción de utilizarlo no lo ha hecho porque no sintoniza con su idea de juego, un jugador algo más de raspe, de salida quizás no tan prolija, y eso le restó bonos en este año en Colo-Colo. Y después, bueno, vinieron algunas lesiones, expulsiones, recordemos que él llegó suspendido a Colo-Colo con 2 fechas, también sumó 2 fechas con la pelea en Claro Arena, y también ha tenido algunos inconvenientes musculares, así que su situación es bastante compleja, Ernesto, porque no logra sumar minutos en Colo-Colo. Está uno haciendo el repaso, probablemente de los jugadores que menos ha jugado en Colo-Colo, tiene solo 10 partidos en los que ha participado, 4 de la Liga, 3 de, o sea, 4 del Campeonato Nacional, 3 de la Copa de la Liga y 3 de la Copa Chile, que es donde más jugó, donde alcanzó 225 minutos, pero en el torneo nacional, en 4 partidos, solo ha sumado 4 minutos, es decir, o sea, 18 minutos, ha ingresado muy poco, y la verdad, Ernesto, se ve muy complejo que siga en Colo-Colo, probablemente no vuelva a jugar por Colo-Colo.
1: Sí, lo hemos visto más en los amagos de pelea que en otra cosa a Javier Méndez. ¿Igor?
2: No, es que si él ha jugado básicamente en Copa Chile, bueno, la línea es que hoy día podía jugar entonces. Sí. Pero no es el caso.
1: No. Pero estaba lesionado hoy día.
2: No, claro.
1: Además.
2: Es que ya me pierdo, está lesionado, si lo sacan.
1: Es que es como el caso de Aquino. Aquino está lesionado, Rodrigo.
3: Entrenan juntos.
1: Claro, pero Aquino hoy día dijeron que está todavía lesionado la rodilla. No, ya.
3: Entrenan claro, juntos para firmar el finiquito, digo yo.
1: A ver, Rodri.
0: Lo de Aquino también es una situación compleja para él, porque recta final del campeonato, no logra recuperarse de un problema en su rodilla derecha, lo que indican los últimos partes médicos de Colo-Colo, te diría los últimos 7 a 8 partes médicos de Colo-Colo, es que el jugador está con una sobrecarga en su rodilla, pero hubo un momento donde se especificó cuál es la lesión de Claudio Aquino, fue hace bastante tiempo, y qué es lo que indicaba que él tenía una lesión por por acá la tenía, mira, tenosinovitis pes arcerina rodilla izquierda, se encuentra en tratamiento kinésico. ¿Qué es la tenosinovitis? Estuvimos ahí buscando algunos antecedentes, Ernesto, y es una lesión que se llama pata de ganso.
1: ¿Pata de
0: porque
1: ganso?
0: Es la forma que figuran tienen los tendones y que están en la rodilla, los ligamentos que simulan como una pata de ganso, y son todos los que le da el soporte y la firmeza. Entonces se empieza a generar un dolor en esa zona que te complica para flexar la rodilla, por lo que uno podía leer ahí en momentos de inactividad y después retomarla, como por ejemplo en la mañana, también generaba dolor. ¿Y cómo se trata? Con infiltración. El jugador ya fue infiltrado hace bastante tiempo, trató de recuperar y después volvieron los inconvenientes y ahora tampoco está jugando y sigue con este tratamiento especial, pero no logra estar en la actitud para entrenar normal y después volver a ser considerado.
1: El informe de Colo-Colo con Rodrigo Gómez. Rodri, le ponemos un stop a tu informe. Vamos a reengancharlo en unos minutos para volver a recordar cositas, formación y todo, porque tenemos que irnos inmediatamente hasta Estados Unidos, donde va a tener su estreno en la Asamblea General de las Naciones Unidas el presidente de la República, José Antonio Kast. Habla en este momento, lo escuchamos y volvemos ya nuevamente con el fútbol. ¿Se está acomodando? ¿Aún no empieza el discurso?
4: Buenas tardes.
1: Ahora sí,
4: señor secretario general,
1: lo arrancamos y lo escuchamos.
4: Señor presidente de la Asamblea, señoras y señores jefes de Estado y de Gobierno, distinguidos delegados, un saludo muy especial a la delegación que me acompaña desde Chile, a nuestro canciller, a nuestras ministras de Medio Ambiente, de Desarrollo y de Familia, a nuestros embajadores, a nuestros senadores y diputados, y a cada uno de los chilenos que trabajan en este edificio, un gran saludo y un abrazo. Hace 64 años, en este mismo foro, el

Entonces, presidente de Chile, Jorge Alessandri, describió nuestro país, Chile, como una tierra larga y angosta, tendida entre los Andes y el Pacífico, hasta la conmovedora inmensidad de la Antártica. Esa tierra sigue ahí. Lo que ha cambiado es el mundo que la rodea. Y lo que ha cambiado, sobre todo, es Chile. Durante buena parte de los años 90 y principios de los años 2000, Chile fue un caso de éxito y un modelo para muchas regiones. Nuestro país implementó políticas económicas que priorizaron la estabilidad económica, la apertura comercial y la inversión privada. En el contexto latinoamericano, donde muchas naciones enfrentaban crisis inflacionarias y una deuda externa, Chile destacó por mantener una gestión fiscal responsable, altas tasas de crecimiento y reducción de la pobreza. ¿Qué pasó después? Chile se estancó. Chile tomó malas decisiones. Se impulsaron políticas públicas que aumentaron los impuestos, las regulaciones y los obstáculos para emprender. También pasamos un momento muy duro en octubre del año 2019. Chile en ese momento se quebró. Se instaló en nuestras calles por meses un estallido violento, donde reinó el caos y se impuso el desorden. Todo lo anterior trajo consecuencias. La inversión se marchó, el empleo se estancó y la violencia homicida escaló a niveles que Chile no conocía en su historia moderna por el avance del crimen organizado. Y eso hasta ahora. Estimados delegados, he venido hasta este foro a contarles que Chile está de vuelta. Y no es una consigna, es la constatación de un país que hoy comienza a caminar hacia el desarrollo. Nuestro gobierno partió con una convicción. El orden no es contrario a la libertad. El orden es una de las condiciones de la libertad. Libertad para poder volver tranquilo a casa y no ser víctima del crimen. Libertad para emprender y no ser obstaculización del Estado. Libertad para invertir y no enfrentar el continuo cambio de las reglas del juego. Llevamos 6 meses en el gobierno y estamos ordenando la casa. Hoy Chile es un país más seguro, más competitivo y menos burocrático. Es un país más seguro. En Chile, en el primer semestre de este año, la tasa de homicidios registró una baja del 11,5% y nos acercamos a los niveles que teníamos antes de la pandemia. Nuestras fronteras están más controladas. El plan de escudo fronterizo ha permitido reducir en un 86% el ingreso irregular y se ha expulsado un 50% más de personas que en el año anterior. A Chile, y lo vuelvo a reiterar, se entra por la puerta, no por la ventana, con los documentos ordenados. En esa línea hemos impulsado el compromiso de Santiago. Agradezco a nuestro canciller, que ha sido quien ha llevado adelante esta gestión. Y esto en materia de seguridad ha sumado ya a varios países de Sudamérica para coordinarnos efectivamente a la hora de combatir el crimen transnacional. La tarea no está terminada, recién comienza. Un país más seguro es un país con más confianza. Y donde hay confianza hay más crecimiento, empleo e inversión. También somos hoy día un país más competitivo. Hace solo algunas semanas, Chile aprobó una reforma económica que es la más importante en las últimas décadas. Aprobamos una rebaja del impuesto a las empresas del 27 al 23%. Un impuesto que desde 1990 solo venía subiendo. Además, se estableció invariabilidad tributaria por 20 años para las grandes inversiones. Liberamos también de manera temporal de impuestos la compra de viviendas y abrimos un camino para la repatriación de capitales. También Chile hoy día es un país con menos burocracia. Estamos desmontando lo que en Chile llamamos la permisología. Esa regulación burocrática oculta que impide que los proyectos puedan avanzar.
En 6 meses han ingresado solicitudes de inversión por más de 44 mil millones de dólares para ser evaluados en nuestro sistema de evaluación ambiental. También se han aprobado más de 33 mil millones de dólares en proyectos que llevaban años esperando. Y se han destrabado más de 17 mil millones de dólares en las instancias de definición ambiental. Hechos y no palabras. Acciones concretas que están cambiando el rumbo de Chile y que nos orientan cada vez más hacia el desarrollo. Y si bien la economía aún no despega y el desempleo que angustia a miles de familias se mantiene alta, el cambio va a llegar. Los resultados tardan, pero las reformas que estructuran el futuro ya en marcha. Esa es la diferencia entre una dirección que sabe dónde va a una que solo reacciona sin rumbo alguno. Como decimos, después de la tormenta sale el sol, después del invierno siempre llega la primavera. Y después de años de estancamiento, está de vuelta. Hay muchas razones que explican cómo llegamos hasta acá, pero hay un solo camino para que Chile vuelva a despegar, y es la unidad. La unidad entre todos aquí y que quieren que Chile vuelva a progresar. Hay muchas cosas que nos separan entre derecha e izquierdas, pero nos une la voluntad de que Chile vuelva a crecer y ser un país más seguro. Estimados delegados, a quienes nos escuchan desde el mundo de la inversión, les digo, elijan Chile para invertir. Encontrarán reglas claras que no cambian de un día para otro, tribunales que funcionan, contratos que se cumplen y un Estado dispuesto a facilitar la inversión. Chile entiende que en un mundo multipolar la estabilidad institucional no es un lujo, es una necesidad. Somos, por ejemplo, un actor clave en la transición energética. Chile posee cerca de un cuarto de las reservas mundiales de litio y somos el primer productor de cobre del planeta. Chile, además, tiene un sol intenso, una larga costa que da al Océano Pacífico, lagos, ríos, volcanes, una energía impresionante. Chile también tiene el Estrecho de Magallanes, una alternativa indispensable para el comercio mundial. Nuestra nación se convertirá en el puente y el puerto de los corredores bioceánicos que unirán América con Asia. Esa riqueza no es solo nuestra fortuna, es nuestra responsabilidad con ustedes. Chile no renuncia a una soberanía y tampoco renuncia a la explotación de sus minerales. Al mismo tiempo que tenemos nuestra soberanía, decimos que la energía del futuro debe servir a la humanidad y no quedar rehenes de monopolios ni de actores que no se ciñan a las reglas. Y que nadie se confunda, es posible y necesario conciliar el crecimiento con la sustentabilidad. Son inseparables. Chile entiende que la protección del medio ambiente y el progreso económico forman parte de una misma estrategia de desarrollo donde la inversión y la innovación son esenciales para mejorar la calidad de vida de las personas. El desarrollo sustentable requiere instituciones sólidas, reglas claras, decisiones oportunas y una gestión eficaz, capaz de convertir compromisos y diagnósticos en resultados concretos para las personas y el medio ambiente. Señor presidente, quiero hablar ahora de nuestro continente, América Latina, porque creo sinceramente que la próxima década puede ser la nuestra. Por primera vez en mucho tiempo, gobiernos latinoamericanos se están coordinando de verdad. No solo mediante comunicados, sino conociéndonos y articulándonos para generar acciones concretas contra el crimen organizado transnacional, el control migratorio y forjando oportunidades de desarrollo conjunto. América Latina es el continente del futuro y quienes lideramos el continente hoy estamos dispuestos a impulsar ese cambio. Las relaciones con nuestros países vecinos, de manera directa, Perú, Bolivia, Argentina, están en un buen momento. Y estamos reanudando nuestro relacionamiento con Venezuela. Bajo un nuevo liderazgo se han abierto puertas que estuvieron cerradas durante muchos años. Algunos nos dirán que no reconozcamos ese cambio,
Otros nos dirán que nos alineemos incondicionalmente con él. Chile no hace ni una cosa ni la otra. Reconocemos la realidad como es. Valoramos.

0: el cambio donde existe y ofrecemos acompañamiento. Consideramos que Venezuela tiene por delante una oportunidad histórica de reencontrarse con sus mejores tradiciones democráticas, con sus instituciones, con sus millones de hijos dispersos por todo el continente que sueñan con regresar a su patria. Ese camino será exigente y Chile manifiesta su disposición y quiere brindar la ayuda que ellos requieran en cada paso. Después de 2 décadas de tensiones, América Latina quiere que esta historia termine bien. Distinguidos delegados, esta asamblea no puede mantenerse indiferente frente a las guerras y conflictos que están ocurriendo en el mundo. Estos conflictos abiertos no solo amenazan la estabilidad de diversas regiones, sino que perjudican al mundo entero. Chile, al igual que varios países representados en esta sala, importa prácticamente todo el petróleo que consume y ha sido impactado directamente por distintas guerras. Eso no es geopolítica abstracta. Se expresa en el costo del pan, del transporte y de las cosechas. Es inflación que no cede, tasas que no bajan, inversión que se posterga y empleo que no se crea. Países enteros que estaban despegando han vuelto a estancarse por guerras que no provocaron y que no pueden detener. Por eso el llamado es directo. Las guerras deben cesar. La guerra no solo desangra a quien combate, sino que empobrece al resto del mundo. Todos perdemos con las guerras y ya hemos perdido demasiado. Naciones Unidas tiene un rol que jugar y lo tiene que hacer con el carácter y la energía que hasta hoy no hemos visto. Estimados delegados, y aquí llegó lo más incómodo que vine a manifestar. Esta organización no ha estado a la altura de los desafíos de nuestros tiempos. No es solamente un problema de liderazgo presente o futuro, sino también un problema de acción. Naciones Unidas durante las últimas décadas y por distintos motivos no ha sido parte de la solución a estos problemas. No es posible mantener vigente el orden mundial del año 1945 en el mundo del año 2026. Se ha construido una arquitectura que delibera en exceso y ejecuta con lentitud. Un Consejo de Seguridad que refleja el escenario político de 1945, no del año 2026. Una burocracia que crece hacia adentro, al igual que en muchos países. Una proliferación de agendas que, por muy nobles que parezcan, han terminado por desplazar aquello que esta organización se comprometió a hacer en su carta fundamental: mantener la paz, proteger la vida y defender la libertad de los pueblos. Chile cree en Naciones Unidas y creer en ella implica exigirles que cumplan con su mandato. Proponemos 3 cosas. Reducir la burocracia y concentrar el presupuesto donde hay vidas en juego. Suspender las agendas que no son prioridad para devolver el foco a las que sí lo son. Reformar el Consejo de Seguridad no como un gesto simbólico, sino como una condición para que sus decisiones vuelvan a ser respetadas. Chile firmó la carta en San Francisco y no se ha ausentado de ninguna de sus causas. La prueba hoy mismo es nuestro compromiso con el Acuerdo del Mar, conocido como el BBNJ, y la postulación de Valparaíso en Chile para ser sede de su Secretaría Ejecutiva, convirtiéndolo, de lograrlo, en el primer organismo de Naciones Unidas de membresía universal con sede en América Latina. Y esta postulación concita genuinamente el acuerdo nacional entre los distintos sectores. Ese es exactamente el multilateralismo en que creemos, concreto, ambicioso y capaz de mostrar resultados. Un multilateralismo eficaz y efectivo, que permita decir por qué esta reforma ya no puede seguir esperando. Mientras discutimos cómo modernizar instituciones creadas en 1945, está apareciendo la tecnología más poderosa que haya construido la humanidad, y no la gobierna nadie. La inteligencia artificial no es solo un asunto técnico que podamos delegar en los expertos. Es un desafío ético y es también una cuestión geopolítica. Chile rechaza el falso dilema entre innovación y responsabilidad. No creemos que ir más rápido sea ir mejor y tampoco vamos a renunciar a las oportunidades por miedo. Para nuestro país, la inteligencia artificial puede significar un crecimiento de entre el 10 y el 20% de nuestra economía. Por eso elegimos el camino que llamamos ritmo responsable, avanzar tan rápido como nuestra capacidad de administrar lo que avanzamos pueda. Regulación que habilita, no que prohíbe. Inversión en talento, en cómputo y energía, y evaluación rigurosa. Chile quiere liderar desde el conocimiento y no desde el miedo. Y lo digo aquí, en esta sala, por una razón. Naciones Unidas debe ser capaz de sentar a la humanidad a conversar sobre tecnología, esa tecnología que va a decidir este siglo, antes de que todo sea resuelto por un algoritmo. Señor presidente, vuelvo al comienzo. Aquí el presidente de Chile, que habló aquí hace 74 años, dijo en nombre de su pueblo y por encima de cualquier ideología que Chile seguiría trabajando con fervor y profunda convicción para que se concreten los principios que inspiran la Carta de Naciones Unidas y la Declaración de los Derechos Humanos. Entonces éramos 7 millones de habitantes, hoy somos 20 millones. El mundo es otro y nosotros también, pero esa palabra sigue en pie. Y yo la renuevo ante ustedes. Chile volvió a poner orden, y con el orden está regresando la libertad. Volvió la confianza, y con la confianza comienzan a volver las ganas. Volvió la inversión, y con la inversión comienza a volver el trabajo. Un país que se está levantando tan rápido como cayó tiene algo que decirle al mundo. Y lo que Chile viene a decir es que esto se puede hacer. Se puede recuperar un país sin destruirlo, con votos, con acuerdos, con leyes y con resultados. Pero también tiene algo más que decir. Se puede construir un futuro sin ser rehén de las decisiones de otros. América Latina puede ser el continente de la próxima década, no porque alguien lo permita, sino porque tenemos capacidad y voluntad de hacerlo. Chile quiere liderar el camino para lograrlo. Chile está de vuelta. Muchas gracias.
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2: catorce horas con 42 minutos, de retorno en Cooperativa Deportes, tras escuchar al presidente de la República en la Asamblea de las Naciones Unidas. Nosotros seguimos con el deporte. 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Para cerrar el bloque Colo Colo, refrescamos lo que hablamos antes de escuchar lo que pasaba en la UNU, Gomito, y vamos con la formación para que acá Toño e Igor analicen el partido que se va a jugar entre Albos e Itálicos.
3: Vamos de inmediato entonces, Ernesto, con esta actualidad de Colo Colo, que espera concentrado, por supuesto, el compromiso de esta noche en el Estadio Nacional. Audax Italiano será el local, tienen un aforo autorizado de 20.000 personas, 15.000 de esas entradas están a disposición de los hinchas de Colo Colo, 5.000 para los locales, para la gente de Audax Italiano. En portería para este compromiso, ante la ausencia de Bocinha, ante la ausencia de Maureira, aparece Eduardo Villanueva en el arco de Colo Colo. La defensa con Jason Rojas, Arturo Vidal, el capitán, Eric Bimber en el último bloque, Matías Fernández, Tomás Alarcón, Álvaro Madrid, Francisco Marchand en la mitad de la cancha. Enganchado estará Lautaro Pastrán y en el ataque completa con Maximiliano Romero y Javier Correa en la delantera.
2: Ya, ahí está la formación de Colo-Colo. Yo le cuento la del Audax: Tomás Ahumada, Raimundo Rebolledo, Enzo Ferrario, Marcelo Ortiz y Felipe Salomoni. Paolo Guajardo, César Pinares, Marco Collao y Giovanni Chiaverano, Diego Coelho y Franco Troyansky, es lo que se ha reportado en las últimas horas. Igor, el partido de hoy para darle un cierre al bloque de Colo-Colo. Bueno, ¿cómo se advierte? Colocar el Audax en Ñuñoa.
4: Por los nombres, Audax no toma, digamos, tantas precauciones. Tiene de medio campo hacia arriba jugadores más de ofensiva y de creación que otra cosa. Entonces, entiendo yo que el entrenador dobla un poco la apuesta anterior y va a ir en la misma, porque en definitiva, con estos nombres y la tendencia lógica de Colo-Colo ahí por el partido, tiene que ser de ataque compartido, a lo menos. Ya veremos quién es más efectivo.
2: Sí, la revancha el viernes, Toño, también el Nacional, Colo-Colo Audax.
5: Sí, bueno, en este ida y vuelta, a veces el partido de ida marca, o sea, marca todo lo que será el segundo encuentro. Sí, hablábamos hace un rato, digamos, de lo que pasó ahí sobre el final de agosto con esa goleada de Colo-Colo. Pero, claro, Colo-Colo hoy día no tiene a todos sus titulares y Audax también ha ido mejorando en su rendimiento con victorias interesantes. Ganó a Concepción, sí. Recuerdo que le ganó a O'Higgins.
2: Dos victorias consecutivas en el torneo. ¿De los que le faltan a Colo-Colo? ¿Qué le puede penar más? Diego Ulloa está afuera, está Víctor Felipe Méndez,
4: Chino Hernández. O sea, funcionalmente Ulloa.
2: ¿Qué más, Rodri?
3: Sosa. También. Con problemas en el talón.
5: Pero también Bocinha. Habrá que ver cuál es la reacción de Villanueva en el arco, que no ha sido afortunada las veces que le ha tocado ser titular. Y ahí hay un punto, evidentemente. Ahí hay un punto, ha esperado. Lo decíamos antes, varios han esperado ser titulares desde un inicio. No sé desde cuándo, por ejemplo, Marchand no inicia como titular. Le toca hacerlo como un lateral volante, con obligación de retroceso. Por ejemplo, le toca a Jason Rojas. ¿Cuándo habrá sido la última vez que jugó de zaguero central?
2: Igor, usted decía, Diego,
3: a comienzo de año,
2: lo de Uruguay, Jason, creo, de central, ¿no?
3: Sí, cuando ya comenzó la temporada, no había llegado todavía Méndez, estaban ahí buscando la alternativa por derecha y jugó ahí en alguna oportunidad Jason.
2: Igor, mucho. Sí, dice usted Diego Ulloa, de la ausencia que le podría penar a Colo-Colo.
4: No, funcionalmente, sí, porque el jugador que va a estar ahí, digamos, no tiene un rol sobre ese costado tan definido para hacer el ida y vuelta, pero el resto del equipo que arranca me parece válido, más allá de que obviamente, bueno, por algo los otros son titulares. Pero yo quiero decir que cuando tú dices que Audax ganó, pero no ganó jugando mano a mano ni yendo al frente. Esos dos triunfos en Concepción.
5: Concepción y con O'Higgins.
4: Bueno, los de Concepción al menos se basaron en el gol, en la capacidad y después de defenderlo muy bien. Entonces, por eso digo, para mí el partido no es solo por el lado de Colo-Colo, depende mucho cómo lo quiera jugar Audax. Y con los nombres yo creo que lo sale a ir golpe por golpe, digamos, en ataque.
2: El partido de hoy será transmisión de Cooperativa Deportes 19:30. Estaremos al aire con Rodrigo Gómez, estará obviamente en la cobertura de Colo-Colo, estará José Antonio Prieto, estará Ernesto Díaz Correa,
5: sí,
2: el pequeño gigante.
5: Sí, también.
2: Bien, estaremos todos los importantes. Yo me toca el jueves. Maxi estará. Bienvenido, Maxi.
6: ¿Qué tal? Estoy.
2: El otro toca hoy ya también.
6: Me toca hoy.
2: Ya pues, arrancamos. Bien, viene el bloque azul. Gomito,
6: eso.
2: Gracias por tu reporte.
3: Nos reencontramos por la tarde, que estén bien.
2: Chao, 19:30, no se lo pierda al aire con el Colo-Colo Audax Italiano. Algunas opiniones y vamos a la U inmediatamente para hablar del cuadro universitario que el jueves va contra Everton. La pregunta de hoy, a propósito de lo que dijo Felipe Correa en Estados Unidos, gerente de selecciones, que no hay nada con nadie. ¿A quién le harías hoy una oferta? Pero vamos a sacar a Pellegrini de la escena y vamos a pedir realismo.
5: Otro nombre.
2: Claro, para que sea más entretenido. A ver, Daniel, jefe final. Pregunta, y siendo realista es un podio. Uno, BKHS. Dos, Gustavo Alf Costa. No, y la dupla técnica yo creo que es algo que él se quiere divertir.

0: Toñate y Igor Ochoa pide como dupla técnica para la selección. No, no, no. Gustavo Alf Acosta. Le dicen Alf, parece. ¿O ese era?
1: ¿Acostas?
0: Sí. Perdón, sí. Es Gustavo Costa. Alf, el que es de Palestino.
1: Ah,
0: me confundí yo. Sí, Gustavo Costa, el ex
1: Racing.
0: Le ofrece la banca a Becachese y a Gustavo Costa. Gracias, Daniel. Che Bombacha, Heinze. A él me traigo, está ayudante en el Arsenal, sí, hay que ir a convencerlo. Juan Carlos Huerta, abrazo por usted, y dice, no le ha ido muy bien últimamente en Argentina, pero una apuesta personal sería Gustavo Quinteros. Conoce el fútbol chileno. Sergio dice, Gustavo Álvarez puede ser una opción, y también le ofrecería la banca a Gustavo Quinteros. Acuérdese, hoy día, ¿quién se lo ofrecería? Marisol Ojeda a Gustavo Álvarez. Andrés Díaz, él dice que la intención de la dirigencia siempre es mantener a Córdoba para él. Y que lo de Pellegrini es solo un volador de luces. Para Cristian Sartori es Bielsa. Mi primera y última carta, utopía, dice. Jonas San, mi entrenador sería cualquiera que no tenga vínculos cercanos con los representantes. Como cuando nos dijeron, ah, ya, ahí se metió en cosas personales. Pero
1: están
0: claro,
1: pidiendo a San Paoli, están ligados. Atrás del vidrio están pidiendo a San Paoli.
0: Pero ahí al fondo en el vidrio.
1: Ahí al fondo, sí.
0: San Paoli está como un poquito en descenso.
2: Se escribe y dice que no tenga relación con los representantes.
0: Pero está bien.
2: Es que difícil que no. Todos los entrenadores tienen su representante.
0: Esta persona quiere un Last Dance de San Paoli.
1: Eso.
0: Sí. Ivo Sebastián.
1: No. Lo vendieron.
0: Ya. Entonces, la gente que opine, ¿a quién le ofrecería hoy la selección chilena de fútbol? Rodrigo Acosta, si no hay plata, Fernando Díaz. O si no, Quinteros, Álvarez y Becachese. En Ojasa, Gustavo Álvarez, por favor. También quiere a Gustavo Álvarez, nuestra querida En Ojasa. ¿Algo más? Antes de ir con Maxi Videla. A ver, había otra más. Ya, lo dejamos por acá. Maxi, sigue la gente respondiendo, pero voy contigo para hablar de la U. ¿Sin Aránguiz para toda la semana? Tú nos vas a contar eso. Y también que prepara el equipo de Gago para su visita a Viña. ¿Le pusieron exigencia con la Copa Chile? ¿Ganaron una copita este año?
1: Sí, ganaron una copita.
0: ¿Algo?
1: Sí, sí, algo. Le están poniendo a Pintita, ¿qué tal?
0: Hola.
1: Toño Prieto y Gorochoa, Ernesto Contreras. Tiene, además de la baja de Aránguiz, que ayer la contaba Francisco Caneo, para este partido, recordemos que no está Barrera, no está Morales, tampoco está Arce. Para este encuentro. Sí, medio campo bastante complicado el que tiene que armar Fernando Gago. Ahí para muchos, por sus minutos en La Serena, aparece la opción de Marcelo Díaz. Lo cierto es que, claro, la preocupación también sigue en Charles Aránguiz. Hablaban de ir partido a partido con el Príncipe. Perfecto, descartado para la ida, como contaba Francisco Caneo ayer, pero para la vuelta, analizarlo cuando se vuelva a los trabajos, cuando el equipo esté haciendo el trabajo regenerativo, a ver cómo evoluciona él por su parte. Ahora, la proyección dice que es bastante difícil y sería arriesgarlo que juegue ese partido de vuelta, pero hay que ver, para tomar decisiones, primero el estado del jugador y en qué pie termina este partido de ida en Sausalito para el conjunto de la Universidad de Chile. Un Aránguiz que, digámoslo, no tuvo el receso que tuvieron sus compañeros porque él no quiso tenerlo. Él fue a entrenar, fue a hacer trabajos kinésicos al Centro Deportivo Azul, de lunes a jueves, esos famosos 4 días libres que dio Fernando Gago. Charles Aránguiz y no se los tomó, siguió con su recuperación, siguió haciendo recuperación del viernes que vuelven sus compañeros hasta el martes día de hoy, y claro, se le ha complicado ese micro desgarro a Charles Mariano, que ya por lo menos para la ida en Sausalito está descartado, y hay que ver si es que para la vuelta el domingo, según cómo termine el partido y cómo evoluciona Aránguiz, decide utilizarlo o no Fernando Gago. Ahora, no está él, lo decíamos, no está tampoco Lucas Barrera, no está Arce. ¿Cómo se rearma el mediocampo de la Universidad de Chile? Todo indica que la línea de tres con Saldivia, con Ramírez y con Nico Fernández seguiría en el conjunto azul. El doble nueve también, con Vargas y Lucero. Y aquí empieza a tener que armar el puzzle Fernando Gago. ¿Qué tiene en la mitad de cancha? Tobias Reinhardt.
0: Que viene el nombre que es fijo.
1: El nombre que viene utilizando y que más adelante vamos a escuchar en este reporte. Marcelo Díaz, gustaron bastante sus 45 minutos, pero desde la parte física, si bien jugó muy bien, consideran que aún no está para empezar un partido y jugar 90 minutos. De hecho, nos entraban ahí los números, y desde marzo que Marcelo Díaz no juega más de 45 minutos en la Universidad de Chile.
0: Que es diferente arrancar a entrar.
1: Sí, claro. Y ese partido, no recuerdo bien el rival, pero ya lo voy a buscar, jugó 72 minutos y fue en marzo. O sea, hace un buen rato que Marcelo Díaz no juega más de un tiempo, así que más allá de esos buenos minutos. Sí,
0: dirigía Paqui.
1: Así que decían, ojo, perfecto, puede jugar buenos 45 minutos, pero no, en la 1 no están seguros de que el físico le esté dando para jugar un partido completo. Veremos si inicia. Tobias Reinhardt aparece como la carta, también está disponible Israel Poblete.
0: Yo creo que esos dos van a ser fijos.
1: Claro, Reinhardt, Poblete, y vamos a ver si es que...
2: ¿quiénes van?
1: Si es, a ver, vamos a ver primero completando el centro.
0: Si ¿quién va a curarse?
1: Claro, si es que es Marcelo Díaz o Javier Altamirano. Son los nombres que están disponibles. Por los costados, Maxi Guerrero. Y por el otro costado, está Gonzalo Reina, que no dejó nada de conforme a Gago con su último partido. Y aparece también la opción de Ignacio Vázquez.
0: Que tampoco...
1: Y no, o sea,
2: dos ofensivos irían por los costados.
1: Claro.
2: Con obligaciones de retroceso.
1: Justamente. Se podría interpretar como un 4-1-4-1, considerando que Reinhardt o Díaz podría ser el hombre que se pare. O, perdón, 3-1-4-2. 3-1-4-2.
0: Bueno. Igor, el mediocampo, bueno, ayer lo planteábamos. De repente pensábamos que puede ser Reinhardt, Poblete, Altamirano, pero esas decisiones de Gago. ¿Está baleada la U en esa parte?
3: Bueno, pero son estos. Cuando se arman los planteles, todos te dicen, tenemos mejor plantel de Chile. Bueno,
0: a ver, que se le fue un volante este año, Paraguay.
3: Pero digamos que son jugadores que eran válidos. El año pasado eran Poblete y Altamirano, eran titulares.
0: Eran titularísimos. Hoy no
3: lo son. Entonces tendrá que apelar a ellos. Yo creo que el otro día fue notorio que Guerrero jugó por la izquierda. Él sí hacía un poquito el doble trabajo del costado. Insisto, lo mejor ofensivamente lo hizo por el otro lado, pero en definitiva el partido yo creo que lo jugó más por la izquierda. Pero estamos extendiendo mucho la comparación con ese partido cuando en rigor es otro rival, y me imagino yo que Gago tiene otro pensamiento. Ahora, si el mediocampo titular entre comillas era Barrera, Aránguiz, Arce, bueno, no está, no hay manera de buscarle la vuelta por ahí. Entonces tiene que plantear esa fórmula. No, el rival no tiene, creo yo, no tiene estas problemáticas. Van a jugar los que ya están establecidos en un buen momento, y ese es el partido, digamos. Ahora, el nivel de los que tengan que volver, bueno, se verá en la cancha. Altamirano está en una incógnita, digamos, pero tampoco es que le haya tocado arrancar netamente como titular. Lo podríamos ver en esa faceta. Pero estamos hablando de hipótesis nomás, porque el entrenador puede tener otra totalmente
1: distinta. Hasta después de la activación no vamos a saber quién juega en la Universidad de Chile.
0: Hay que le juegue el partido.
1: Pero sí, por lo que nos contaban, y también dentro del Centro Deportivo Azul, estas son percepciones que se
3: percepciones,
1: vienen.
3: Percepciones, claro.
1: Que el doble 9 se va a mantener, que el esquema va a ser más o menos parecido al que le ganó a la Serena, y que claro, como tiene obligaciones, ya lo había contado Francisco Caneo en esta Copa Chile, va a jugar con los 11 que le vienen dando resultado, con los equipos, las formaciones que le vienen dando resultado. Respecto a Marcelo Díaz, que hablábamos recién de su minutaje, 10 de marzo de este año, la última vez que jugó 45 minutos, con la U de Conce, en ese 1-1. Después de aquello, jugó esos 45 minutos y no volvió a jugar hasta el 12 de abril, un mes después, que jugó, perdón, hasta el 6 de abril, que jugó 7 minutos. Después vuelve a jugar el 12 de abril, pero ahí ya hay que saltarse para volver a encontrar minutos de Marcelo Díaz hasta el 21 de junio. De ahí jugó 10 minutos, luego jugó 25, 9, 13. Así que claro, esa es más que hipótesis, ellos ven los números, pero lo que se maneja del interior de la U es que él no está para más de 45, bueno, más allá de sus buenos minutos en la Serena. Pareciera indicar que el mediocampo pudiese ir más por Reinhardt, Poblete y Altamirano, o dejarlo jugar solo un tiempo.
0: Además que ese partido en la Serena se abre muy rápido el segundo tiempo, con dos goles en los primeros 5 minutos.
3: Ya,
0: y
3: pero,
0: bueno, ahí estaba Marcelo Díaz, pero...
3: Pero cuando él entra cambia el esquema, porque sale Reina.
0: Claro, sale entonces, Reina. Liberarse un poco.
3: Agrega un volante más. Entonces... ¿cuál será la búsqueda de Gago? Sí, le gustó el primer tiempo, porque siempre los entrenadores les gustan todos los partidos y los ven positivos, digamos. Yo creo que el primer tiempo no fue, digamos, ni de control ni de mucha llegada. Y ese día jugaron con dos volantes netos nomás, Arce y Reinhardt, y después hacia arriba se movían los dos nueve. Pero yo no tengo por qué suponer que va a repetir ese diseño, ni menos ahora que le faltan algunos jugadores.
1: O sea,

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3: Quince horas y dos minutos.
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5: De repetir el, lo que usted llama el doble, ¿no?
6: La obligación no.
5: No.
6: No, no tiene ninguna obligación.
5: Por eso, pero
6: no tiene obligación de nada, que, en cuanto a los nombres que pone.
5: Es que uno va acomodando las fichas y de repente como que te no te calzan, digamos. Porque ya está ocupando dos hombres netos de ataque, aunque Vargas venga más atrás. Bueno, y los otros tienen que irse adaptando a otra cosa, no sé, no... Creo que el partido el otro día quedó muy muy bien maquillado, porque la U hizo dos goles muy rápido
6: en el segundo tiempo.
5: Y eso le permitió después jugar a la administración del
7: resultado.
5: Claro.
7: Y además ganó, y por lo tanto...
5: Y con Marcelo Díaz eso salió muy bien, pero en el primer tiempo quedó muy... Muy en la discusión de, sí, del partido,
7: digamos. Sí, no era dueño.
5: Así que.
7: Ahora, tu pregunta sobre Reina.
5: Sí.
7: Mi sensación, lo que veo es que inicia bien, te genera como que.
6: Tiene buen arranque, pero mala terminación, como decir.
7: Pero le falta.
6: Fallando ahí.
7: Le falta, claro.
6: Está mucha pa'l peso.
7: Le falta ser concreto, digamos, o en la asistencia, o el mismo jugarse un individual entrando en el área. Sí, para la U, sí. La victoria con pasada le dio mucho aire, pero te dejó también cierto...
6: Es que el primer tiempo fue muy malo.
7: Cierto aspecto, digamos, de una interrogante, por supuesto. Y ni hablar, las interrogantes que se abren con la pérdida de los volantes titulares, o sea, ni hablar. Y la pérdida de Morales,
6: ¿Qué es lo que más le duele a la U hoy? Ya que en Colo-Colo algunos pensaban que era Ulloa... Hoy día Colo-Colo, la U no tiene a Morales. No tiene
7: Morales, Barrera, Arce.
6: La U, el arquero. Barrera cerrado no viene.
7: Colo-Colo, el arquero.
6: Le falta Morales, yo creo. Le va a faltar, pero siento que a él va a ser muy difícil suplirlo.
7: Morales viene siendo factor hace un buen rato. Un jugador que te finaliza las jugadas por el sector izquierdo. Con centro, remate. O sea, tiene claro, digamos, pasa por un buen momento de claridad. Yo te diría que es la llave que estaba teniendo la U con mayor certeza en ataque.
6: Escuchemos a uno de los refuerzos. Vamos a ver también ya en los próximos días qué refuerzo a la U le ha funcionado más este año. Reinhardt por ahora, el que aprueba.
8: Y de los volantes que tiene disponible, Fernando Gago, el más confiable en cuanto a regularidad, el que más minutos tiene. Ya vamos a repasar lo que ha sido el semestre de Javier Altamirano y Israel Paulete. Pero escuchemos a Tobias Reinhardt, que habla sobre este receso de fiestas patrias. ¿Cómo le ha venido? Cuenta el volante argentino.
9: No, bueno, bien, tuvimos una linda semana, estamos teniendo una linda semanita, con ganas ya de arrancar de vuelta. Tuvimos nuestro descanso, pero la realidad es que tenemos mucha ganas de afrontar este desafío y bueno, nada, preparándonos para eso. No, bueno, los primeros días nos hemos metido en forma física, aprovechando que estábamos lejos de la competencia todavía. Ahora ya estamos preparando el partido, pero nada, contentos y con mucha expectativa y mucha ganas de jugar ya. No, bueno, el objetivo es claro, queremos salir a ganar cada partido que nos toque, tratar de competir al máximo, de obviamente ir a buscar la competencia, porque este es un club grande que así lo exige, así que nada, estamos trabajando para eso, estamos enfocados y bueno, nada, como te digo, con mucha expectativa y mucha ganas.
8: Habla también sobre Everton Tobias Reinhardt, el siguiente desafío de la U, el Efore. Escuchemos al volante azul.
9: Sí, obviamente, nosotros ahora tenemos esta llave, que es la que nos toca, un rival duro, un rival difícil, lo sabemos, pero siendo la U tenemos que salir a ganar con el que sea, así que vamos por ese camino. No, siempre, a ver, la competencia siempre es linda, siempre se acepta, es una competencia sana, que eso es lo más importante, entonces nada, cada uno lucha por su lugar, y lo importante es que todos estamos trabajando para hacerle mejor a la U y para tratar de que la U... le vaya cada vez mejor, entonces eso creo que es lo más importante. Después juegue quien juegue, estamos todos preparados como para rendirle al equipo y ayudar al equipo a conseguir los objetivos.
5: Lo más es que hay cosas del funcionamiento, cuando tú decías, sino al estar Morales, él despega, y el que se queda muchas veces para armar esa línea, ese bloque de tres, es Ormazábal. Si no está Morales, está Fernández, se queda más Fernández y se suelta Ormazábal, como pasó contra La Serena. Esa es la repercusión inmediata que tiene. Ahora, después ya tienen otras cosas, digamos, la zona de los volantes, qué sé yo, pero evidentemente Everton no es un equipo que viene creciendo y tiene una dinámica interesante en ataque, porque Alan Medina es un jugador relevante, pero si tú lo buscas, digamos, a veces no tiene una posición. ¿Qué es Alan Medina? Es un enganche, es un
7: delante. Media punta. Entra y sale.
5: Bueno, por eso.
7: Y a veces también te viene por el costado izquierdo.
5: En ese movimiento hay una virtud para Everton, porque, bueno, a veces también en el medio campo los rivales no logran detectarlo. Pero ahí está. Si la formación de Gago es una incógnita, generalmente ahora con mayor razón. Ahora, digo yo, de parte de Poletti y Altamirano, de mirar y decir, bueno, si faltan todos estos mediocampistas, tenemos que jugar nosotros. Bueno, pensarán ellos. No sé qué era el entrenador.
8: En los últimos cinco partidos de la U,
7: ya.
8: Por ejemplo, Israel Poblete ha sumado 20 minutos. Que fueron frente a Coquimbo el 6 de septiembre, triunfo 4-2 de la Universidad de Chile. Antes de eso no jugaba desde el 6 de agosto, cuando la U le ganó 1-0 a San Felipe por la Copa Chile. Y en el caso de Altamirano, por eso decíamos que Reinhardt al final es el más regular de todos,
5: Pero ahí estuvo lesionado por Lete.
8: Sí. Altamirano ha jugado 45 minutos. Pero bueno, más allá de las razones... han jugado poco.
6: Sí, no, eso es. Altamirano, si vamos por técnico, decisión técnica más que
8: en los últimos cinco partidos ha jugado 45 minutos, y esos últimos cinco partidos van en un lapso de 42 días.
5: Pero son jugadores que hasta el segundo semestre del año pasado eran.
6: O sea, eran de los puntales de Gustavo Álvarez.
5: Bueno. Están en el plantel, digamos.
8: No, claro, solo apunta que mucho minutaje no tiene.
5: Bueno, pero es así, pues sí.
8: Es una problemática.
5: Bueno, pero.
6: Pero en algún momento, Igor, como usted dice, tus jugadores tienen que responder. Bueno, o sea, jugadores que eran calificados hace poco.
5: Lo que pasa es que la mirada de tan particular de sobre un equipo, tú dices, para cualquier otro equipo, decir, tener a Poblete Altamirano sería malo. No. ¿Tenerlo en su plantel?
6: No.
7: Pero los minutos de juego sí. La forma. Bueno, lógico. ¿Cómo están?
5: Pero a ver, ¿qué equipo chileno, si no tiene 3, 4, 5 jugadores...
6: puede optar esos jugadores como relevo?
7: Ah, claro.
6: Claro, son buenos relevos en ese aspecto.
5: Ahora, como estén, si vayan a jugar o no, bien o mal, eso ya
6: es... Ahí creo que lo más preocupante, Toño, es que lo de Altamirano es netamente futbolístico. Lo de Bolete, hay temas físicos que han influido, pero el Altamirano es mental futbolístico.
7: Sí, no. Un año donde se esperaba mucho de Altamirano, digamos, fue a la baja permanentemente, perdió titularidad, bueno, perdió incluso ser el primer cambio.
5: Porque creció un jugador ahí, Arce.
7: Bueno... Claro,
6: y ahora apareció Barrera.
7: Pero no le dio
6: con la. Poblete.
7: Igual cuando entra, mi sensación, como que no le da la batalla. Hoy día, entonces va a tener. Si entra titular, bueno. ¿Cuántas veces titular con Gago?
5: Boca.
7: Quijita.
5: ¿Quién?
7: Bueno, pero
5: ¿quién?
7: Entonces acá tiene una posibilidad.
5: ¿Hasta Milano?
7: También, claro. Aquí él tiene, aquí tiene también el momento, sí, para mostrarse.
5: Pero por eso te digo, como ellos se miran, bueno, acá jugamos fijo, pues, creo, pensarán, pues, los jugadores tienen su propio valor, digamos, autovalor.
6: Mira, Enojaza dice, es que Altamirano con Álvarez sí jugaba, lo de Poblete es lo mismo de siempre, pero yo no sé cuántos equipos más y decisiones más va a probar Gago para convencer que no puede llegar a los 100 años. O sea, ella se opone al Cente Gago, que lo impulsamos un par de semanas.
7: Bueno, habrá que ver cómo termina la temporada. Y ver qué opina ella si Gago, sí, llegó a la Libertad.
6: Claro. Llamamos al Cente Gago, que amigo, la U llegue con Fernando Gago, sí, al centenario, es el Cente Gago. Bien,
5: sí. Estamos hablando del partido con él.
6: Claro, sí, claro. Una que la gente quedó con el
7: concepto. Un amigo,
5: no sabemos cómo llegamos al juez.
7: Mira, me escribe un amigo.
6: Defíndeme. Perdón,
7: me Toño. Escribe un amigo. El hincha preguntón. No, me dice esa persona. Me dice que Everton.
6: ¿Será la misma persona?
7: Everton, desde el mes de agosto y septiembre, los partidos de primera edición, tiene un promedio de 2,5 goles por partido.
5: ¿Qué me dice?
7: Mira. Por lo tanto, ese es otro punto que... Porque cuando Maxi me dice, mira, va a jugar Vázquez y Guerrero de laterales.
5: Yo creo que eso...
6: son opciones.
7: Yo vi la cara de alguien aquí cuando
6: no, pero son opciones. Eso. Son opciones.
5: Es que tampoco...
6: Guerrero por la derecha y Vázquez o Reina por la izquierda, de lo que dispone.
7: Y yo, o sea, si lo hace Gago, yo... O sea, es posible que lo haga. Ahora, si lo hace... Va a correr mucho riesgo, porque Everton, bueno, está llegando y te llega bien por los dos lados.
5: Una buena ya, pues, que Fernández jugó bastante bien.
6: Eso le quiero decir.
5: Una buena, porque ya, si no...
6: Preguntar por Nico Fernández, ¿ha tenido un alza en el último partido, en la nueva posición, Igor?
5: Es que en ese partido...
6: ¿Media híbrida?
5: Claro, ahora, también hay que decirlo que la Serena no tenía un... un puntero neto, digamos, cabría de repente alguno, pero no, digamos, la doble función que hacía él la cumplió, pero nada más, un partido, y después salió además.
6: Sí, pues, salió. Ya, el jueves la U entonces en Viña, ¿equipo cuándo? ¿Mañana puede ser?
8: Sí, mañana. Los jugadores de la U lo saben el jueves.
6: No, saben un mismo día.
8: El jueves, ahí almorzando, mirando hacia la Laguna Sausalito.
5: ¿Usted
8: hacia
5: con las todas dunas. Las formaciones que dio?
8: ¿Quiere que haga un bollito?
6: ¿Qué? No.
8: No, sí, yo sé que quiere. ¿Quiere que saque la hoja?
5: No.
6: ¿No hizo un dibujo, Igor? No.
5: Son entretenidas.
8: Sí, pues. Fútbol ficción, como le dicen.
5: Claro, mientras, cuando no sé cuándo se mueve, no hay problema.
8: 8 titularidades para Poblete de la era Gago. 3 para Javier Altamirano.
6: Sí, poquito, muy poquito Altamirano. Ya, muchas gracias, Maxi.
8: Un gustazo hacer el fútbol ficción con usted.
6: El gusto es nuestro. Sobre todo cuando está acá en el estudio y se prende la cámara.
8: Eso.
6: Suben los viewers. Venga la gente, ya pasó, vengan. Quedan último minuto de programa, ya pasó, vengan. 15-13, Steel cumple 100 años y tiende Steel.cl, lo celebra contigo solo durante septiembre, despacho gratis, sin mínimo de compra en toda la región metropolitana. 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Leo a la gente. Pióxico, Gustavo Álvarez a la Roja, lo llamaría ahora. Mike, Lucas Bobay, lo dice nuestro amigo de Temuco. Mariana Carola, también. Me pareció que apoyaba a Lucas Bobaglio. Abrazo, Mariana. Verdadero tetracampeón. Beca. Oveñat San José, más conocido como Toñat San José. Juan Carlos Mesa, Matías Jesús Almeida. ¿Saben por qué? Porque respeta mucho el fútbol chileno y a Pellegrini. Bueno. Hugo Aldana, confirmaría Nicolás Córdoba. Nadie más conoce el paño como él, al Otoño Prieto. Vamos con la Católica. ¿Está Ibobay por ahí?
7: Por ahí andaba.
6: Vamos a conocer el 11 de la Católica luego. Tendremos el informe de Simona Edo sobre el resto de la fecha de la Copa Chile, porque el hincha cruzado está interesado vivo sobre la formación.
5: Sí.
6: Para mañana, buenas tardes. Hola, con la Calera, donde la UCE buscará ser Chile 3. Recordemos que el que gane la Copa Chile va con el tercero del torneo para ver si es Chile 3 o si no, Chile 4 en Sudamericana.
10: No deja de ser menor ese premio que entrega la Copa Chile a final de temporada, y es por eso que aquellos que...
5: Pero corrijamos, el Chile 3 es el ganador de la Copa de la Liga.
6: Perdón, es el ganador de la Copa de la Liga.
10: Claro, es el tercer ubicado, digamos.
6: Es así.
10: El tercer ubicado.
6: El tercero de la tabla, que puede ser la U o la Católica, claro, juegan con ahora. Exacto. Con el que gane la Copa Chile.
10: Perfecto. Eso es lo que a lo que aspira la Universidad de Chile, la Católica, y bueno, todos los que están inmiscuidos en esta fase de octavo de final que va a arrancar en la jornada de hoy, que va a tener a la Católica mañana saltando a la cancha, visitando a Unión La Calera en esta seguidilla de partidos ante el conjunto cementero, que además, dicho sea de paso, sufrió una reprogramación, aquel partido que se iba a jugar
6: ya
10: en la UTA, programado para el próximo día domingo. No es tan grave la reprogramación, se va a atrasar de las 17:30 horas que está proyectado en un principio, se va a jugar en la cancha del Claro Negra, pero un poquito más tarde, a contar de las 20 horas. Bueno, sea cual sea
6: el
10: caso,
6: está rico el tiempo, además.
10: Está rico, no, sí, sobre todo en la precordillera, 20 horas para cerrar la jornada del día domingo, y espera a los cruzados con una clasificación ya a la fase de los cuartos de final. Para aquella instancia no van a poder contar con Jimmy Martínez. Salió bien Magullá a la Católica después de esa visita por la Cisterna, donde estuvo entre Algodones San Pedri, Sebastián Arancibia, Jimmy Martínez. Bueno, se confirma por parte de la escuadra de la Católica que Martínez va a estar por lo menos dos semanas fuera, con un desgarro, un panorama que se le complica a Daniel Carnero, considerando que ya tiene varias bajas, hartas bajas. No va a tener a Justo Guiñe, que va a estar suspendido. Hace poco operaron a Branco Ampuero dentro de alguna de las ausencias que presenta el conjunto de la Católica.
6: Se pierde sí o sí la llave entonces en la semana, sí, y probablemente no llegue o llegue muy justo al partido con el Audax, que claro, es el que retorna a la UC en el torneo.
5: Ahí juega San Pedro, ¿no?
10: Sí. Va a jugar San Pedro. Es que quería empezar por lo otro, claro, porque San Pedro está listo, porque en el fondo.
6: Bueno, es que el toro es todo al final. Pues es que claro, el toro se soluciona.
10: Va a jugar
6: cosa,
10: San Pedro, y va a jugar Sebastián Arancibia este día miércoles. Se esperaba que lo guardaran también a Fernando San Pedro, y sin embargo, claro. La necesidad que tiene la Católica de instalarse en la siguiente ronda de la Copa lo hace apurar, digamos, al jugador histórico de el plantel cruzado. Repasemos la formación vamos. Planea parar Daniel Gardero para la jornada de mañana, a visitar al conjunto del cemento. Va a tener a Vicente Bernedo en la puerta, Sebastián Arancibia, González, perdón, Daniel González con Agustín García Basso y Cristian Cuevas. Ojo con Agustín Faría, que también lo ha estado utilizando en esa posición junto a García Basso. Podríamos plantearlo como una de las dudas que
6: convierte harto ahí
10: el conjunto precordierano. Y Cristian Cueva va a cerrar contra el sector izquierdo. El medio campo lo van a conformar Johan Valencia, Alfred Canales con Matías Palavecino, mientras que arriba aparece Diego Corral, Fernando San Pedri y Gómez.
6: El pesadilla.
10: El pesadilla Gómez.
6: Clemente sigue ahí, parece,
10: con el talón bien complicado.
7: ¿Y Suki?
10: También aparece Suki integrando ese medio campo, pero lo último que paró en la práctica, va a estar hablando Daniel Garnero un ratito más, en Las Condes, es ir con tres arriba. Hay que ver. En el caso de que salga Gómez, aparece Suki en ese medio campo, pero es parte de lo que ha estado trabajando. Lo último que hizo fue con Suki fuera y con Gómez, con San Pedri y el jugador Corral.
6: Oye, o sea, La Calera, estrena John Armijo, que fue el relevo de Chicotelo.
7: Sí, ahora, o sea, si no tiene problemas físicos Suki, se me hace difícil que no esté en la dupla con
6: Valencia.
7: Con Johan Valencia, sí, la dupla que maneja esa zona. Y claro, Corral, si no está Montes, San Pedri, y puede dársele la opción, claro, al pesadilla Gómez, al Nostargiani y Montes, así que...
6: Además que ha tenido un par de goles importantes en el torneo, no nos olvidemos, torneo nacional, lo ha metido ahí en la discusión con gol importante, Igor, además del aporte de San Pedri, que indiscutible, y el gran momento de Bernedo.
5: Claro, yo estoy pensando el rival que está ahí último, ganó, ¿sí?
6: Sí, ganó Calera.
5: Bueno,
6: Calera,
5: pero igual está ahí.
6: En el torneo.
5: Mira todos los días ya la oficina del TAS, pero no...
6: No respuesta. Habían dicho septiembre, bueno, y ya está contando penúltima semana.
5: Mira.
6: Porque se le dan esos puntitos.
5: Ahora digo, quizás Unión La Calera en este torneo entra a jugar despojado de la lógica tensión que tiene en el otro, digamos. Porque acá, bueno, mano a mano y se verá. No,

0: tampoco él querrá imponer su módulo de juego. En fin, le va a servir a Unión La Red, ¿no? Con esto no diciendo que lo vaya a ir bien, eso no se puede saber, pero se le presenta una ventana distinta en lo anímico respecto de los partidos que venía jugando.
1: Sí, porque queda último aún, pero está con 17, esto es el torneo local.
0: Claro, otra cosa.
1: A 5 de la U de Conce, que tiene 22, pero que tiene un partido menos aún. Pero yo creo que mira a Cobresal, que tiene 24, y si el TAS le llegara a esos
2: puntos...
1: Yo
2: todos los días me levanto y coloco TAS en mi teléfono.
1: No, pero que si le da los 6 puntos a la Calera, se va a ir al foso Cobresal, sí, porque sí. Le quitan 3 puntos, sí, sí. Va a llegar con 21. Claro. Así que también ahí cambia todo.
2: También le restan a Everton.
1: A Everton, que está más arriba y está todavía con alguna pero opción.
3: Bueno, me la acaban de mandar la última práctica de la Católica.
2: A ver,
3: la última práctica.
2: Están mirando de arroz, vamos.
3: Sí, señor. Con Bernedo en la puerta, esta es la de hoy, con Arancibia, con Farías... García Basso, Cuevas en el bloque defensivo.
1: ¿Cómo se dijo? Bien.
3: Sí, señor. Con Valencia, ¿ya? Palavecino, Zucchi.
1: Ahí está.
3: Arriba Corral, Samper y Martín Gómez. Va a ser la de la Católica, ¿sí? Para la jornada.
1: No, pero estuvo muy cerca, muy cerca del pleno. Le faltó Zucchi. Sí.
3: Fue lo que.
2: La roca le tapaba.
3: Lo que se paró hoy.
1: Sí, que no han cortado.
3: No,
1: bien, bien. Bien. Formación de la Católica.
3: Ahí está la formación de la Católica que.
2: Sí. Mira, digo la cara que puso su amigo del frente.
0: Igor Federico. Aquí alguien me pregunta, porque yo.
1: Pero el mismo hincha preguntó
2: que habla con Prieto.
0: No,
1: porque es usted.
0: Anda preocupado de cosas más accesorias.
1: Dele.
0: Porque ahora, como usted anda sin chaqueta, sin. Entonces, él observa que tiene muchos tatuajes usted.
1: Sí, pues.
0: Dice, ¿esos tatuajes son recientes o de larga data? Dice.
3: De larga data.
0: Sí.
3: Sí, de larga data ya está.
2: De ayer.
1: Hay algunos nuevos, ¿no?
3: Hay algunos nuevos.
1: Hay
3: algunos
1: más nuevos que otros.
3: Algunos nuevos.
1: Sí, un hombre bien tatuado, Ibubay.
3: Van a caer mal acá que termine.
1: Sí. ¿Sí? Sí. ¿Representa algo los tatuajes para Ibubay?
3: No, nada.
1: No, ¿cierto?
3: No,
1: particular.
3: No,
1: dice,
3: son más
1: estéticos.
2: Te va pasando ahí de repente y dice, hágame uno.
0: Claro. Él me dice que le recomiende el tatuador.
3: Sí, le voy a mandar el nombre. Sí. Le voy a mandar el nombre. Algunos que no se pueden mostrar.
0: ¿Pero usted paga?
3: Algunos no. Algunos se lo regalo.
1: ¿La persona que está hablando con Igor está siendo sorna de la situación o...?
3: Parece,
1: ¿no? Ese hincha preguntón es como irónico.
0: Es que es curiosidad.
3: Sí, curiosidad. No habla de fútbol, habla de cosas más triviales. Sí.
0: Bueno, pero es que la vida es todo.
1: Sí, usted dijo.
2: El hincha preguntó, siempre lo tiene en la mira, Ivo.
1: Sí, pero dijo algo de tatuajes prohibidos. ¿Por qué no se puede mostrar tan...
3: Claro, porque se tapa.
1: El sol no llega ahí.
3: Claro.
1: Correcto. Bueno, Ibubay.
3: Igor Ochoa.
1: ¿Cuándo narra Ibubay? Mañana y pasado.
3: Mañana Católica y él juega la U.
1: Ahí vamos a estar, Igor.
0: Ya, muy bien.
1: Nuestra metralleta. Sí. ¿Resolvió la duda el hincha preguntón del centro de Santiago?
3: Sí, sí.
1: Listo.
3: Sí.
1: Me gusta mucho tu tatuaje.
3: Reiteramos, Martínez fuera. Por lo menos dos semanas.
1: La formación también y no.
3: Martínez fuera y el partido con la Calera, para lo dicho que tenían todo planificado el día domingo, va a tener que atrasarlo un poquitito a las 20 horas. Verdedo va a ser el arquero, Arancibia, Farías, García Basso, Cuevas en el bloque defensivo, Valencia, Zucchi con Palavecino, Corral, San Pedro y Martín Gómez. La formación del conjunto franjeado.
1: La Cami Gallardo dice, jajaja, quiero ver más tatuajes. Jijiji. El jijiji siempre un poquito más coqueto.
3: Claro,
1: un poquito más coqueto. Bueno, y vos ahí está acá.
3: Un abrazo.
1: Se lo hay cualquier cosa.
0: Santiago, sí, sí.
1: ¿Por qué le interesa tanto?
3: En hartas partes. Sí. En hartas partes.
1: El tatuador. ¿Estaba bien el tatuador cuando hizo?
3: No, todo perfecto. No, pero le salió bien.
1: Le salió bien,
3: pero el trabajo salió bien.
1: Listo. Gracias, querido.
3: Que estés bien.
1: Buenas tardes. Chao, chao. Hoy hay una persona acá, Juanpi. El apellido horroroso. Abrazo, Juanpi. Que hizo su tatuaje a los 15 años. Marisol Ojeda extraña a Rodrigo Contreras. Jijiji, le pone también.
3: Bueno.
1: Mitch. Ya, el corte, ya la vuelta. Nos despedimos. Una tandita les dimos hoy, en compensación.
4: Un partidazo. 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
6: Cooperativa. 3:29 minutos. 3:29 minutos.
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0: Sibobay con las tardes deportivas y el oro de Claudio Romero en los Juegos Sudamericanos. Abrazo a Guille Villanueva, que hace rato no estaba con nosotros. Abrazo, querido Guille, para Barrabasino, que propone a Juan Carlos Osorio, Heinze o Becachese, para llamar ahora, y que dirija la selección, como preguntábamos. Y un abrazo fuerte a Manuel Matus, que estuvo con nosotros, a La Maquita, a Juan Melis, a Rasev, Esampiés, Boutros, Jorge Leiva en Valpo, Gonzalo Jara, Panchichita, tema 2, ¿este tema 2? Puede ser. Juan Carlos Mesa, ¿qué es el tema 2? Oviedo, España, abrazo Juan Carlos. Marianelo Olivares también, abrazo por usted. Codoseo, Mujica, Gabote, que está estudiando pero escuchando. Toño Prieto, un gusto.
1: Nos vemos.
2: Yo me quedo ahora. Vamos a hablar de la final del rugby
0: ¿en
2: ayer.
0: ¿En serio? ¿No? De los Ovesur, allá de plata.
2: Partidazo, ¿no? Le hizo Chile a Argentina.
0: Listo. Partidazo. Se queda Toñat para hablar de la ovalada. De la redonda a la ovalada, como se decía antes. Claro. Vamos a la despedida. Chao a Abel Pino, que estuvo en la puesta al aire. Gracias por aquello. Y Bobay con Maxi Videla en la producción. Abrazo fuerte a todos.

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2: 25 grados. 25 grados en Santiago.
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3: Para reseñar parte de los principales contenidos expresados por el presidente de la República, José Antonio Kast, ahí ante la Asamblea 81 de la Organización de Naciones Unidas, en sus primeras palabras, el mandatario hace referencia al estallido social, indica posteriormente que ahora Chile está más seguro y es competitivo, reconoce sí que hay un alto nivel de desempleo, pero indica que a la espera de revertir eso, destaca también la mega reforma y llama a invertir en el país. Una primera parte de un discurso dedicado a temas nacionales y en ese marco reitera la frase fuerza, Chile está de vuelta.
4: Y después de años de estancamiento, Chile está de vuelta. Hay muchas razones que explican cómo llegamos hasta acá, pero hay un solo camino para que Chile vuelva a despegar y es la unidad. La unidad entre todos aquellos que defienden la libertad y que quieren que Chile vuelva a progresar. Hay muchas cosas que nos separan entre derecha e izquierdas, pero nos une la voluntad de que Chile vuelva a crecer y ser un país más seguro.
3: La segunda fase de su discurso, dedicada a temas globales, se refiere en particular a Venezuela, a la situación de las guerras y cómo afectan a los países en desarrollo. Y en su discurso también el jefe de gobierno expresa cuestionamientos a la propia Organización de Naciones Unidas.
4: Esta organización no ha estado a la altura de los desafíos de nuestros tiempos. No es solamente un problema de liderazgo presente o futuro, sino también un problema de acción. Naciones Unidas durante las últimas décadas y por distintos motivos no ha sido parte de la solución a estos problemas. No es posible mantener vigente el orden mundial del año 1945 en el mundo del año 2026. Se ha construido una arquitectura que delibera en exceso y ejecuta con lentitud. Un Consejo de Seguridad que refleja el escenario político de 1945, no del año 2026.
3: Como parte de las soluciones, Kast propone dejar de lado agendas de Naciones Unidas que no apuntan, dijo, a los objetivos centrales del organismo, cambios también al Consejo de Seguridad. Indicó que Naciones Unidas debe ser capaz de sentar al mundo a conversar sobre tecnologías cuando se refiere a la inteligencia artificial. Chile volvió a poner orden y libertad, parte de sus últimas palabras ante la Asamblea 81ª de la Organización de Naciones Unidas. También la información internacional está centrada en este ámbito. Desde ahí se indica que el presidente de Estados Unidos, Donald Trump, ha declarado hoy día que ya se reunió con representantes iraníes de forma paralela a la Asamblea General de Naciones Unidas en Nueva York, mientras ambos países siguen en guerra. Se reunió entonces con representantes de Irán cuando, en su discurso ante la Asamblea, el presidente Donald Trump amenazó con aniquilar a la República Islámica si no llega a un acuerdo. Eso en nuestra síntesis. Nos quedamos ya en compañía de Ivo Bison. Las tardes deportivas siempre en Cooperativa.
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2: Cooperativa, 3:36 minutos. 3:36 minutos.
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5: ¿Qué tal? Bienvenidos, bienvenidas a la tarde deportiva de Radio Cooperativa, pendientes aún de el desarrollo de los Juegos Suramericanos de Santa Fe en Argentina, porque siguen cayendo oros. Hoy Chile llegó a su presea dorada número 30, quiere acercarse a las 38 de la última edición de Asunción 2022, también pendientes del circuito ATP, porque los chilenos hacen noticia de la Liga Nacional de Básquetbol, del golf, Joaquín Niemann. Planteando varias dudas en su carrera. De esto y más, de los Cóndores, junto a José Antonio Prieto, te hablamos en esta edición de las Tardes Deportivas, que ya arrancan.
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5: Lo decíamos, Chile llegó a 30 medallas de oro en los Juegos Suramericanos 2026, ahora en el lanzamiento del disco, gracias a la gran actuación de Claudio Romero, que se quedó con el primer lugar y batió uno de los récords que estaban disponibles, el récord nacional, 65.33 metros fue el registro de el chileno, que, dicho sea de paso, le da la primera presea de oro al Team Chile en el atletismo. En el segundo lugar apareció el brasileño Wellington Fernández, que con poco menos de 3 metros en relación al lanzamiento del chileno, 61.18, logró quedarse con la plata. Así Romero logró subirse nuevamente a lo más alto del podio suramericano después de haber alcanzado el título en la edición anterior. Digamos que atleta llega a esta competencia en un buen 2026 después de haber conquistado el oro panamericano en Medellín, donde alcanzó los 65.30 metros. Esta clasificación, la última, la que alcanzó en el Panamericano de Atletismo de Medellín, le asegura un cupo en los próximos Juegos Panamericanos de Lima el 2027. Además, Romero venía de consagrarse como el mejor en la prueba de disco en Szczecin, en Polonia, con una destacada marca, los 62.22 metros. Ahora en Santa Fe volvió a responder a la expectativa que con la que llegaba y le dio este oro número 30 a la delegación nacional. Esto fue lo que dijo Romero, lo escuchamos después de quedarse con el primer puesto en el lanzamiento del disco.
6: Excelente, o sea, siempre está la presión acá un poco de que tenía que venir a defender el título, quería venir a romper mi récord. Abrí con un lanzamiento lamentable, pero después remonté, rompí el récord dos veces y me siento excelente. Sí, bueno, para los que han estado acá presentes toda la semana, vieron que hace un par de días una tormenta que nos dejó a todos bajo tierra. Y bueno, o sea, siempre está el miedo de que uno no sabe cómo se va a comportar el clima, si va a hacer frío en la mañana, va a hacer calor, si el viento va a soplar de cola, de frente, que cambia mucho el resultado del disco. Así que bueno, agradecido de que el clima estuvo como estaba y que fue una competencia casi perfecta.
5: Conozcamos también cómo está el medallero suramericano con la buena participación de los chilenos. En estos momentos, el Team Chile se encuentra disputando la cuarta plaza. En estos momentos se encuentra quinto igualado en oro junto a Venezuela. 30 preseas doradas para cada delegación. Primero lidera el medallero con comodidad, 79 oros para Brasil. Segundo está Argentina con 46, Colombia con 43. Y ahí está la disputa con el Team Chile y Venezuela. Cuarto lugar para Venezuela con 30 oros, sacando la ventaja en las platas con 34 en relación a Chile, que tiene 29. Chile tiene 30 oro, 29 platas, y más despegado en el sexto lugar aparece la delegación peruana, que tiene 17 oros. Destaquemos también algo que se dio en la jornada de ayer por la noche, buen resultado consiguió el seleccionado de los Cóndores tras adjudicarse la plata en estos Juegos Suramericanos. Se enfrentaron al local, sin embargo, hicieron valer su jerarquía los trasandinos con un 17-7 en el hipódromo Óvalo, con el triunfo para los locales y la plata para el conjunto chileno. Eso lo más destacado que ocurrió durante la jornada de día martes en estos Juegos Suramericanos, donde, insistimos, Chile se encuentra quinto en el medallero.
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5: Ya estamos junto a José Antonio Prieto para hablar de el seleccionado chileno con los Cóndores y también lo que ocurrió en la jornada ayer en los Juegos Sudamericanos. Una palabra para la plata del conjunto chileno. Toño, ¿qué tal? Bienvenido.
7: Sí, hola, ¿qué tal? Yo diría que la mejor presentación que le he visto a una selección de rugby 7 chilena fue la final de ayer frente a los Pumas Argentina, que terminaron entre los mejores 5 en el circuito mundial. El año anterior habían terminado primeros, un equipo potentísimo, está en una fase de recambio, sí, pero jugando con los mejores del mundo, y Chile se le plantó no solo de igual a igual, sino que por momentos lo hizo retroceder. La diferencia, Chile estaba ganando 7-5 y la diferencia se marca con una tarjeta amarilla para Araya sobre el final de la primera parte. Ahí Argentina marca esa diferencia, pero después en el segundo tiempo fue todo para los Cóndores, que atacaron, presionaron, estuvieron muy cerca de llegar a un segundo try. Y Argentina quiso responderle después de que había sonado el final del partido, y cuando Argentina tenía la posesión pudo haber pateado afuera y se terminaba el partido. Quisieron terminarlo con un try los argentinos y salieron a jugarle, pese a que estaba el tiempo terminado, pudieron tirarla afuera y se acababa el partido. Quisieron jugarle mano a mano y no pudieron sobrepasar la defensa chilena, que fue muy arriba. Gran partido, y vamos a escuchar a su entrenadora Nico Brusone hablando del balance de esta serie de partidos en los OE Sur, que les permite clasificar a los Panamericanos de Lima. Fueron 5 victorias, fue frente a Brasil, Perú, Paraguay, y la más importante fue frente a Uruguay con un categórico 19-0. La voz de Nico Brusone, el técnico de los Cóndores 7.
8: Un poco las sensaciones son positivas de todo el torneo. Creo que todas las emociones, el laburo, la entrega de los jugadores, del staff, es realmente grande, alta. Nos queda una sensación amarga simplemente, obviamente, por entender de que teníamos una oportunidad importante de poder dejar a Chile en lo más alto del podio, pero estamos realmente muy contentos por el trabajo realizado y por todo lo hecho, y por el esfuerzo de los chicos, por sobre todo.
7: Y recordemos, la final fue victoria de los Pumas 17-7. Este es el análisis también de Nico Brusone.
8: El análisis del partido, creo que fallamos en momentos claves. Un análisis muy técnico habla de la cantidad de posesión, de cómo tuvimos la pelota, de que lo que planeamos funcionó a la perfección, pero en aquellos momentos claves en los cuales tendríamos que ser frío en la ejecución técnica, por sobre todo, no nos gana la ansiedad, no sé si la inexperiencia del siglo, pero

0: pero sí el estar frío para poder ser ejecutivos y transformar esas oportunidades en puntos. Creo que eso fue algo clave que Argentina cada vez que tuvo pudo transformar en puntos, y por esa situación solamente se lleva el partido, pero después el resto, el dominio creo que fue nuestro, gracias a que pudimos mantener mucho la posición de la pelota, que era uno de los planteos.
1: Claro, eso fue lo que sorprendió, la capacidad de ser manejador del partido, de posesión de pelota, de plantarse en terreno contrario, resistir bien defensivamente. Fue el mejor partido que he visto a los Cóndores 7 desde que lo sigo realmente. Ahora viene mismo Nico Brusone, hace un análisis de los jugadores que estuvieron en estos Juegos Odesur, un equipo donde hay varios que también han tenido ya mucho recorrido. Está Manuel Bustamante, Álvaro Castro, Martín Escobar, Joaquín Giussi, Gonzalo Lara, Luca Strabucchi, entre los que han tenido, Ernesto Chimino, los que han tenido mayor recorrido. Esto habla Nico Brusone.
0: Con poca competencia, como te lleva, creo que el hecho de tener jugadores muy preparados, creo que la competencia nosotros la llevamos desde Seignam, desde el principio del año, pasando por el M20, los juveniles que están empujando, y tuvimos una preparación con juveniles también, salimos a buscar nuevamente, hicimos una pasada por los clubes. Nada, creo que todo eso puede ayudarnos a prepararnos. No sé si estamos en las mejores condiciones, pero claramente el nivel de Chile y el trabajo de las academias y la preparación que estamos haciendo de los jugadores es la correcta, porque estamos pudiendo competir a nivel internacional con los mejores, y eso es una alegría y hay que destacarlo. Conseguimos la clasificación a los Panamericanos, creo que tenemos ahora un segundo desafío, que es el Sudamericano, en el cual se va a disputar una plaza para el 7-3, así que el próximo objetivo es ese. Es poder ser el representante de Sudamérica en el 7-3 y ojalá poder volver o tener la posibilidad de jugar un 7-2 junto con Uruguay. Así que es un poco la idea de la clasificación, cerrar el pathway del 7, volver a tener una, como vos decís, volver a ganar esa competencia que por ahí no nos alejamos y que permite preparar a los jugadores de mejor nivel para ojalá soñar con una posible clasificación al 2028.
1: Bien, sí, hay que recordar que esta selección estuvo al borde de llegar al grupo mundial a segundos, y estuvo a segundos de clasificar a los Juegos Olímpicos, tuvo algo de mala fortuna, y posteriormente en un partido, en una jugada desafortunada, terminó perdiendo la categoría de la segunda a la tercera, cayó Chile en una jornada, en un partido contra Colombia, en una jugada infortunada, y ahora, bueno, vuelve a demostrar que tiene un nivel para estar peleando, poder pelear por un cupo a los Juegos Olímpicos, y peleando también, seguramente va a ganar ese Sudamericano en Córdoba, va a pasar al segundo nivel, y ahí tendrá que pelear posteriormente para poder llegar al grupo mundial. Así que eso, mucho movimiento también en el rugby. Recordemos que los Cóndores están preparando el final del Challenge en Europa. Son las fechas en noviembre, el 7 en Lisboa frente a Portugal, el 14 van a jugar en Madrid frente a España, y el 21 en Francia frente a Zimbabue, los africanos. Recordemos que Chile está peleando junto a Estados Unidos el primer lugar de esa fase, y se viene el Challenge menores de 20, que se va a jugar acá en Santiago, en el Parque Maguida de la Reina, donde la selección chilena hace de local en esa categoría, buscando también avanzar y crecer desde las bases, una serie donde Chile, por supuesto, querrá pelear el título, pero vienen rivales también muy complicados, así que mucho movimiento en el rugby.
2: José Antonio Prieto con las novedades del rugby nacional, con la plata del Seven, y también con la preparación de los Cóndores y este cierre de 2026. Próximo año tenemos Copa del Mundo.
1: Así es, hay Copa del Mundo.
2: Mirándola de reojo siempre.
1: En Australia, segunda Copa del Mundo ya de los Cóndores consecutiva, lo que habla de continuidad y además crecimiento en su nivel. Chile los Cóndores llegaron a estar en la posición 15 en el rugby mundial, la mejor de la historia, y hoy día está 16.
2: Toño Prieto, un abrazo.
1: Nos vemos.
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2: Hablamos de la Liga Nacional de Básquetbol, que se encuentra disputando ya fase de postemporada. El Big 8 también la disputa por la permanencia, reposo, naturalmente. Hubo en la actividad durante este fin de semana de fiestas patrias y ya proyectando lo que se viene con interesantes partidos que van a marcar el inicio de la tercera semana de competencia del Big 8 y también por la permanencia. Lo último que dejó fue el triunfo en condición de visitante de Leones de Quilpué ante Puente Alto, el triunfo de el conjunto de Guillermo Frutos, que lo posiciona en el primer lugar del Big 8 en estos momentos, si es que termina esta fase de postemporada antes de los playoffs que van a dar por concluida esta este 2026. Leones de Quilpué estaría enfrentándose al último clasificado de la tabla del Big 8, que en estos momentos es Puerto Varas. Tras el triunfo en Santiago, en el gimnasio municipal de Puente Alto, esto fue lo que señaló el entrenador felino, el español Guillermo Frutos.
4: Creo que globalmente ha sido un partido en el que el marcador es mentiroso. Este no es un partido de más 12 para nosotros. Esto es un partido apretadísimo, muy duro, muy muy duro. Sabíamos a lo que veníamos aquí, a pelear cada jugada, cada balón. Ellos son un equipo al que respetamos mucho y bueno, han dado una cara muy buena hoy de dureza y de ritmo. Creo que nosotros hemos tenido personalidad en muchos momentos para entender dónde estaban las ventajas, rodando más profundo, leyendo bien los cambios, eso en ataque. Y en defensa creo que nos ha faltado un punto de foco al principio. De hecho, la salida ha sido, estábamos perdidos incluso con los emparejamientos, nos ha faltado un poco de foco. Y luego cuando lo hemos recuperado y nos hemos agarrado a nuestra defensa de equipo, a nuestros principios defensivos de uno por uno, y hemos estado un poco más serios en el rebote defensivo, creo que ahí hemos marcado diferencias porque también hemos podido correr. Me voy muy satisfecho con esta victoria, es una victoria de mérito fuera de casa.
2: Ahí está la palabra de Guillermo Frutos. También habló el técnico puentealtino Jonathan Biazzo, el uruguayo, que también proyectó lo que queda de postemporada para el conjunto capitalino, que se encuentra penúltimo en la tabla del Big 8.
5: Creo que fue un partido que empezó bastante trabado, los primeros 5 minutos de poca anotación, no acostumbrado a lo que nosotros solemos jugar, que solemos correr la cancha en los primeros 5 minutos, pero tuvimos ahí un momento de muchas pérdidas, cerramos el partido con 17 pérdidas y nosotros para competir a este nivel debemos bajar esas pérdidas. Tenemos detectado el error, lo vamos a ir y seguir trabajando y mejorarlo. Creo que hicimos un buen partido durante 35-36 minutos y los últimos 4 minutos, cansancio capaz que cumplió su función, pero nada, seguir trabajando. León es justo ganador, pero corregiremos y seguiremos adelante. Ahora, por suerte, tenemos una semana para prepararnos y viajar al sur y empezar a competir contra los equipos del sur que queremos traerle puntos a Puente Alto.
2: La actividad cestera en nuestro país se reanudará durante esta jornada, pero por duelos de la permanencia. En aquella tabla hay 5 incumbentes. Está Castro, está Las Arivas, está el conjunto de la Católica, Colo Colo y Español de Talca. Hoy se va a reanudar aquella segunda semana de competencia por la permanencia con 2 choques a contar de las 20 horas en Valdivia. Las Arivas va a recibir a Colo Colo que no pudo terminar su partido la fecha anterior con la Católica debido a incidentes o insultos contra la jueza en ese partido ante el conjunto católico, lo cual derivó en la suspensión de aquel partido que se está disputando en el tercer cuarto. Todavía no está la programación, la reprogramación de lo que queda de partido. Bueno, hoy 20 horas Las Ánimas frente a Colo Colo, 20:30 horas Castro en la isla va a recibir al conjunto de Español de Talca. Mañana se va a reanudar la actividad por el Big 8 a contar de las 21:30 horas en la Casa del Deporte en la región del Biobío. La Universidad de Concepción va a jugar ante Puerto Varas. De la tarde con 55 minutos nos vamos, ya llega Álvaro Lozano con el resumen informativo y esa es la idea junto a Emilia Aguilar. Nos volvemos a encontrar a contar de las 20 horas con la edición PM de Cooperativa Deportes. Un abrazo, linda tarde, chao.
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0: 16 horas y 1 minuto.
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0: 16 horas y 6 minutos.

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¡Qué maravilloso! Escuchar que todavía se...

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0: 16 horas y 30 minutos.
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0: 16 horas y 40 minutos.
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0: 16:56.
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0: 17 horas y 3 minutos.

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quiero que este clásico lo cantemos todo y con ganas, ya. Porque es el clásico de los rancheros de Blanca esta noche, ¿ok? En la voz original del gran Ricardo Gómez, esto suena más o menos así, dice.

0: 17 horas y 15 minutos.
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0: 17 horas y 25 minutos.
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2: Hola, muchachos.
3: Hola.
2: ¿Cómo andamos?

0: gusto de haber cantado hoy día en vivo en Córdoba con los Palmera, con el Cacho y su banda.
1: Gracias, Master.
0: Gracias, Cacho. Gracias por invitarme. Estoy feliz, contento.

0: 17:32.
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6: Diecisiete horas y 38 minutos.
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0: 17 horas y 47 minutos.
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0: 17 horas y 55 minutos.
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0: así, casi sin darnos cuenta, se nos fue esta hora llena de sabor y buena energía.
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0: Gracias por acompañarnos, por bailar, por cantar y por hacer de cada tarde un verdadero carnaval.
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2: Son las 18 horas.
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4: 18 horas y 5 minutos.

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0: 18 horas y 27 minutos.
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4: 18 horas y 33 minutos.

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10: 19 horas y 9 minutos.

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0: 19 horas y 30 minutos.
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0: 19:36.
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0: 19:48.
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0: 19:59.
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0: 20 horas y 5 minutos.
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0: 20:17.
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0: 20:27.
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0: 20:34.
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0: 20 horas y 41 minutos.
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0: 20:51.
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0: 20:57.
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0: Las últimas notas de la música mexicana comienzan a despedir esta jornada.
1: Voz de la guitarra mía.
0: Pero el cariño y la compañía de quienes estuvieron junto a nosotros permanecen intactos. Durante estas dos horas recorrimos a través de la radio cada rincón de nuestra provincia, acompañando a quienes aún trabajan en las estancias, a quienes regresan por los caminos de la Patagonia y también a quienes desde el mar hicieron de Radio Paine parte de su travesía.
2: Porque esa es la magia de la radio, llegar donde otros no llegan, estar presente cuando cae la tarde, acompañar una conversación, un mate compartido, una larga jornada de trabajo o simplemente regalar una buena canción para terminar el día con una sonrisa. Y mientras las grandes voces de México siguen haciendo historia, nosotros seguimos construyendo una historia junto a ustedes. La ilustre Municipalidad de Torres del Paine agradece su fiel sintonía y renueva su compromiso de seguir apoyando espacios que acompañan a las familias del campo, del mar y de cada localidad de nuestra comuna. Gracias por abrirnos las puertas de su hogar, de su vehículo, de su puesto de trabajo, de su estancia o de su embarcación. Ha sido un verdadero gusto compartir esta nueva edición de Así se canta en México. Nos volveremos a encontrar muy pronto para seguir disfrutando de las canciones que nunca pasan de moda y de los artistas que forman parte de la historia de la música mexicana. Muchas gracias por acompañarnos. Que tengan una excelente jornada y que la buena música siempre los acompañe. Hasta una próxima edición de Así se canta en México.

0: 21 horas y 3 minutos.
1: Voy a dejar mis cantares campero en este lugar porque le quiero explicar el registro social de hogares. Para usted y sus familiares va la información señalada. Por un lado está registrada la que el Estado comparte, pero usted por otra parte debe tenerla actualizada. Debe usted actualizar si cambia la información en salud y educación o composición familiar. Si se tiene que